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La mejor música está en el Night Mix del disco retro. Los Rodríguez. Milonga del marinero y al capitán. Atención automovilistas retromaníacos, en Autovía 2, Ruta 11, hay tránsito intenso, sentido Cava, normal, sentido Mar del Plata y partido de la costa. En Mar del Plata estamos en el 106.3, la actual temperatura es de 3 grados 4 décimos con una sensación térmica de 2 grados 1 décimo en La Feliz. Ahora música de películas de Dirty Dancing, Bette Midler, Jennifer Warnes, I Have the Time of My Life.

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noche para la mejor música, noche de Night Mix en el disco retro de la 100. Nos situamos en 1984, una de las canciones de Secret Agent, álbum solista de uno de los integrantes de Bee Gees, Robin Gibb, Boys to Fall in Love. Boys fall in love. 21:31, 7 grados 2 décimos la actual temperatura en la ciudad autónoma de Buenos Aires, en el Night Mix, Ice House, Electric Blue.

0: por música para un domingo a la noche. Está en el Night Mix del disco retro. Estamos bailando con un 2006, número uno en la lista dance de los Estados Unidos, número uno en el UK chart, con los teclados y parte de la composición de Sir Elton John, Scissor Sisters, I Don't Feel Like Dancing. Estamos despidiendo el domingo, el fin de semana. El fin de semana largo para muchos. Estamos en todos lados. Estamos en San Juan a través del 89.1. Estamos en Merlo, en San Luis, en el 95.1. Así en Bariloche, la frecuencia 101.9. De película, Michael Sembello, Maniac.
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0: domingos a la noche tiene la mejor música en el Night Mix del disco retro de la SEAN. Un poco de Rhythm and Blues, un poco de Soul Blanco, Blue Eyes Soul, Simple Red, Something Got Me Salad. 21:55 ante Soda en vivo, Trátame Suavemente. Con resabios de Marvin Gaye, de Isaac Hayes, de The Temptation, los Simple Red. Hay más canciones. Se llegan los UB40 y Red Red Wine.
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batería ochentera, si las hay. ¿Cómo sonaban estas batas? Era increíble. La mejor música está acá, ¿eh? En el Night Mix del Disco Retro, Alphaville Forever Young. Llega el momento vinílico, una canción en su formato original, en vinilo. Sección que dentro de estos 25 años que estamos cumpliendo este 2026 está soplando 10 velitas. Hace 10 años que tenemos una hermosa sección para aquellos amantes del formato, para aquellos amantes de la música, melómanos. Así se escuchaba la radio. La música en la radio se escuchaba a través de vinilos, o en todo caso de cassettes. Después vinieron cambiándose los formatos por el CD hasta llegar a ahora, a estos días, con otra tecnología. El long play invitado de hoy, que no es la primera vez que está con nosotros, porque tiene muchas canciones y es un gran álbum. Random Access Memories, lanzado en el año 2013, está apoyada nuestra púa en la pista 2 del lado 2 del disco 2, del disco 1 mejor dicho, es un álbum doble. La canción elegida, Instant Crush. Yo encuentro un parecido a una de las canciones de Eye in the Sky, más precisamente de Alan Parsons Project. Siempre, cada vez que la escucho me remito a esa canción de Alan Parsons. Intérprete, ya saben, Daft Punk, con la presencia de Julián Casablancas, cantante de la banda The Strokes. Momento vinílico en el disco retro de la 100, subí el volumen, relajá, es domingo y disfrútalo.

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mejor música está en el Night Mix del disco retro de la 100. ¿Cómo no recordar su voz, su imagen? Gran frontman, Michael Hutchence, que estuvo aquí en Argentina en el 85, en el 91, en el 94. La banda también estuvo de visita en 2002 en el Luna Park con la presencia en la voz de John Stevens, y en 2011 en algunas presentaciones con otro cantante, obviamente, se había fallecido Michael Hutchence, llamado J.D. Fortune, en el Night Mix del disco retro de la 100, In Excess Original Sin. Una canción de The Birds, versionada por Tom Petty, I Feel a Good Lot Better.

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0: noche para la mejor música, noche de Night Mix en el disco retro de Graciel. Momento de Hugh Lewis and the News. Heart and Soul. Antes Morrissey, Sweathead. 22:42 minutos, cielo despejado en la ciudad autónoma de Buenos Aires. Está fresca la noche, 6 grados la actual temperatura. Para mañana se pronostica mínima de 6, máxima de 14, neblina por la mañana, cielo parcialmente nublado por la tarde y por la noche. Nos situamos al comienzo de los 80s con este gran hit, The King Comes, Bet the Devil's Eyes.
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0: Ponele a tu domingo a la noche la mejor música. Estás escuchando el Night Mix en el disco Retro de la 100. Los puentes han inspirado a muchos artistas y bandas. Tal el caso de Red Hot Chili Peppers, Under the Bridge. De Ariel Roth, Debajo del Puente. Cantata sobre puentes amarillos, Pescado Rabioso. Bridge Over Troubled Water, Simon & Garfunkel. The Bridge, el álbum de Billy Joel de 1986, entre otros.
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mejor música para un domingo a la noche está en el Night Mix del disco retro. La música de Phil Collins, una canción popularizada por las Supremes en los 60s. You Can Hurry Love. Ama Phil Collins toda esta música con la que creció el sonido Motown. De hecho, su último álbum, lo pueden encontrar, es buenísimo. Está plagado de estas gemas. La grabó con los músicos que grabaron las canciones originales del sello Motown. Y es increíble. El último álbum hasta el momento de Phil Collins en estudio. Ya llega la última parte de un artista dos décadas hoy con Madonna. La música de Freddy, la voz de Axl. El número uno de tu historia, el día que un goleador argentino anotaba por primera vez para nuestra selección y más clásico de tu vida. Camouflage en el Night Mix del disco retro, Love is a Shield.

mejor música está en el Night Mix del disco retro Coldplay, Choc. En el disco retro es momento de retomar un artista dos décadas, última parte. Hace un rato sonó Like a Virgin y ahora vamos a repasar otro hit de Madonna, pero de los 90. La reina del pop arrancó la década con todo, ya consolidada en el mundo de la música, sacó Vogue, un hitazo que estuvo por ser pasado por alto, ya que en un principio se grabó para ser el lado B del single Keep It Together. Pero cuando el demo llegó a los oídos de la discográfica, se dieron cuenta de que tenían oro entre las manos y decidieron impulsarlo, lanzándolo como single principal y sumándolo a las apuradas a la banda sonora de la película Dick Tracy, que nada tenía que ver con esta canción. Este tema tenía un baile muy particular, se llama Voguing, y a pesar de que se lo asocia con la reina del pop, la realidad es que ella no lo inventó. Este nació en los salones de baile por parte de las comunidades afroamericanas y latinas LGBTQ+, las cuales imitaban las poses de las modelos de la famosa revista de moda. No importa dónde salió, lo importante es que se hizo demasiado popular y todos en las discos trataban de imitarlo. ¿Vos te acordás cómo hacerlo? Bueno, vamos a intentarlo. En el disco retro, un artista, dos décadas, Madonna y B.

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la noche tiene la mejor música en el Night Mix, el disco retro de la 100, despidiendo el fin de semana con las canciones y los artistas de tu vida. Guns N' Roses, November Rain. Cielo despejado en la ciudad autónoma de Buenos Aires, la temperatura actual es de 5 grados 4 décimos, 23:39. Y en el disco retro te contamos uno de los hechos que sucedieron una semana como esta que está terminando, pero tiempo atrás. Nos vamos al 8 de julio de 1991. Ese día, Gabriel Batistuta, en su debut por Copa América, anotó su primer gol para el seleccionado. Terminaron siendo dos durante el encuentro ante Venezuela. El equipo argentino se consagró campeón y Batigol máximo goleador del torneo con 6 tantos. Y nosotros nos preguntamos, lo de siempre, ¿cuál era la canción número uno aquel día? Entramos a la 100.com.ar, vos también podés hacerlo, con cualquier fecha de tu vida. ¿Querés chusmearla de alguien? También. Y buscamos el banner número uno de tu historia y ponemos la fecha completa, 0807-1991. Ese día, el tema número uno en el Reino Unido era Everything I Do It For You, de Bryan Adams. El sencillo estuvo nominado a los Oscars en 1992, puesto que se compuso para el soundtrack de la película Robin Hood, Príncipe de los Ladrones, con Kevin Costner, Mary Elizabeth Mastrantonio y Morgan Freeman. En el Reino Unido rompió el récord al convertirse en la canción que más tiempo permaneció ininterrumpidamente en el número uno, con 16 semanas consecutivas en el primer puesto. Una encuesta en el año 2002 sobre las canciones favoritas de los lectores británicos del libro Guinness, los récords, ubicó al tema en el puesto número 18. El número uno de tu historia. Mientras Gabriel Batistuta anotaba su primer gol para el seleccionado, esta canción estaba en el puesto número uno en el Reino Unido. Everything I Do It For You, Bryan Adams.

0: mejor música está en el Night Mix del disco retro One Everything She Wants, and the Hypnotic, I Can't Get Enough, y Tears for Fears, Everybody Wants to Rule the World. 5 grados 4 décimos la actual temperatura en la Ciudad Autónoma de Buenos Aires. Para mañana se pronostica una mínima de 6, máxima de 14 grados, con neblina por la mañana, cielo parcialmente nublado por la tarde y por la noche.
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Ya se fue el fin de semana, largo, se fue el fin de, se fue el domingo. Estamos invadiendo, ¿eh? 4 minutos del lunes. Y cerramos con Kiss y Shandy. Recordando a quien hubiera cumplido el domingo 76 años, Eric Carr, Paul Carabello, baterista de la banda. Fallecido en 1991, hubiera cumplido 76. Estuvimos Tomás Paiva en la producción, Ariel Dota coordinando la prodo, Emma Garbacho en la musicalización, Diego Pozo en la dirección general de la estación de radio, soy Fabián Serfoglio. Es un partido de fútbol, ¿eh? Es solo un partido de fútbol. Y lo vamos a ganar. Arriba Argentina, que tengan una excelente semana. Gracias por estar, Retromaníacos. Que la pasen bien.

¿Qué tal a todos? ¿Cómo andan? Lunes y nada mejor que empezarlo escuchando canciones que marcaron un momento especial en tu vida. Recorremos juntos dos horas conectándonos a través de la música. Esto es La Hora de los Lentos, hasta las 2 en La 100.

seguimos juntos en la hora de los lentos. Y en estos momentos de calma donde la noche nos brinda esa conexión especial, la música es la gran aliada para dejarnos llevar con esas canciones que nunca olvidamos. Suenan aquí en la 100.

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Seguimos juntos en la 100. Disfrutamos canciones llenas de emoción, donde vamos viajando juntos a esos recuerdos que solo la música puede traer a tu mente. Cuando la noche llega, suena La Hora de los Lentos en la 100.

gran canción para recibir la segunda hora del día juntos en la hora de los lentos en la 100. Te invito a que te sientes, respires profundo y disfrutes de la mejor selección de canciones solo para vos. Hasta las 2. Estamos juntos en la 100.

canciones que nos invaden de nostalgia, nos hacen reflexionar. Los recuerdos cobran vida y la música te envuelve en una atmósfera de tranquilidad. Hasta las 2, esto es La Hora de los Lentos en la 100.

Sin dudas, estas son canciones que le quedan muy bien a la noche, ¿no? Y ahora quiero compartirte un pensamiento que para mí viene muy bien para este momento del día. El optimismo es la fe que conduce al logro. ¿Cómo te sentís? Nos quedamos con vos hasta las 2, en la hora de los lentos en la 100. 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

Esto es la hora de los lentos en la 100. Vamos dejando que cada canción sea el sonido perfecto para esta noche. Cerra los ojos y deja que la magia de la música te lleve. Hasta las 2, estamos juntos en la 100.

0: noche más que compartimos juntos. Gracias por estar del otro lado, disfrutando con nosotros canciones que son parte de nuestra vida. Carolina Moyo en la producción, Ariel Dota coordinando, Emanuel Garbacho a cargo de la musicalización, Diego Pozo en la dirección general de la radio. Soy Walter Sterzer, quédate en la trasnoche de la 100. Nosotros nos reencontramos mañana para empezar un nuevo día juntos en la hora de los lentos en la 100. Chau.
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noches, amigos. ¿Cómo están? Bienvenidos a la trasnoche de la 100. 5 minutos se pasaron de las 2 de la mañana en todo el país. Escuchamos a Taylor Swift y Post Malone con Fortnite para empezar la madrugada de este lunes 13 de julio. Empezamos juntos una nueva semana, en la víspera de un nuevo día incluso, con grandes canciones elegidas para este momento del día. Ariel Dota coordina la producción, Gastón Fleisman y Sofía Kisielnicki en musicalización, Diego Pozo en la dirección general de la radio. Mi nombre es Tomás Galván y empezamos con Roxette haciendo Listen to Your Heart. Bienvenidos a todos a una nueva trasnoche en la Siena.

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canciones que le queda muy, pero muy bien a la madrugada, sonando 18 minutos. Después de las 2 de la mañana, Ricky Martin con Perdóname, cuando tenemos 4 grados, 2 décimas de temperatura en la ciudad de Buenos Aires. El cielo completamente despejado, la humedad del 94%. Tenemos una máxima para este lunes de 14 grados, mínima de 6.

un cielo parcialmente nublado se espera por la tarde y para las primeras horas de esta mañana neblina, así que precaución a la hora de circular en la capital federal. Seguimos en la 100, ahora con Fito Páez haciendo uno de sus clásicos. Dar es dar.

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2:30 de la mañana en todo el país. 4:02 en la ciudad de Buenos Aires. Grandes canciones para acompañarte en la madrugada de las 100. Escuchamos a Chris Isaak con Wicked Game. 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Quienes siguen son los Babasónicos haciendo Advertencia.

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2:42 en todo el país. Late Night Talking, dice Harry Styles, desde el Reino Unido, para todo el país, para la 100, para la radio, que está donde vos estás. Y hablando de estar, ¿cómo estás? ¿Cómo estás? ¿Cómo te está tratando esta madrugada? ¿Tenés un matecito? ¿Tenés un café para acompañarte en esta madrugada de lunes? Nosotros tenemos un montón de canciones para acompañarte. Canciones que están precisamente elegidas para vos, precisamente elegidas para este momento del día, para hacerte compañía en este momento tan particular que es la madrugada y que se pasa mejor cuando la pasamos juntos. Freddie Mercury y compañía, Queen en la 100, I Want to Break Free.

5 minutos nos separan de las 3 de la mañana en todo el país. Estés donde estés, no te va a faltar buena música en la 100, en la radio que te acompaña durante todo el día. Maná y Joy Huerta reversionando Eres mi religión, una canción originalmente lanzada en el año 2002. Y que mira, te tiro un dato de esta canción. ¿Vos sabías que hay dos versiones en idiomas distintos? Hay una versión en portugués y otra versión en italiano de esta grandísima canción, que sigue con Andrés Calamaro y la parte de adelante.

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con Miley Cyrus haciendo End of the World. Empezamos una nueva hora en la 100. 4 minutos nada más, se pasaron de las 3 de la mañana en todo el país. Son las primeras horas de este lunes, son las primeras horas de esta semana. Estamos en este 13 de julio del 2026, juntos con grandes canciones. Enfrente tenemos 60 minutos con la presencia de Wet Wet Wet, de Diego Torres, de Los Enanitos Verdes, de Tears for Fears. Tenemos a Elvis Costello, tenemos grandes canciones para acompañarte y seguimos con ella, con Bonnie Tyler, haciendo Total Eclipse of the Heart.

3 grados 7 la temperatura en la ciudad de Buenos Aires, 16 minutos después de las 3 de la mañana en todo el país. Escuchamos a Diego Torres con Para Sentirme Libre. 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En vivo en la madrugada de La 100, Los Enanitos Verdes y Cada Vez Que Digo Adiós.

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Canciones elegidas para este momento del día, canciones elegidas para vos, canciones que descubrimos juntos hasta las 5 en la 100. Ahora con Elvis Costello haciendo She, cuando tenemos 3 grados 7 de temperatura en la ciudad de Buenos Aires. Cielo despejado con neblina, la humedad del 92%. La máxima para este lunes en la ciudad de Buenos Aires es de 14 grados, la mínima de 6. Para mañana martes 14 vamos a tener una máxima de 16 grados, mínima de 9 y un cielo parcialmente nublado. Y el miércoles 18 grados de máxima, mínima de 10 y también un cielo mayormente nublado sin probabilidad de lluvias para la capital federal. The Chainsmokers, Coldplay, Something Just Like This.

Estás escuchando la 100, la radio que te acompaña durante todo el día. Ahora con False Garden haciendo Lemon Tree. 3 de la mañana, 39 minutos en todo el país. 3 grados 7 la temperatura en la capital federal. Seguimos juntos con canciones a las que le podés prestar atención a detalles que a lo mejor en otro momento del día no le prestás atención. ¿Viste? Mira, escuchá con atención ahora Maroon 5 y Sunday Morning y vas a ver que algo especial vas a encontrar.

0: minuto.
1: 9 minutos nos separan de las 4 de la mañana en todo el país. Estamos escuchando a Miranda y Santiago Motorizado, reversionando un clásico de la banda pop. Escuchamos Extraño, mucha, pero mucha buena música en la madrugada de la 100. Ahora mismo en el momento en el que a los amigos de la trasnoche, los amigos de la madrugada, nos gusta llamar el momento recarga, momento relleno. ¿Qué es el momento recarga? Estás tomando mate, estás tomando café, estás tomando algo. Es momento de rellenar eso que estás tomando. El termo de agua caliente, la taza de café con leche o té o lo que sea que estés acompañado, que la música nos encargamos nosotros. En la madrugada de la 100, quien sigue es Olivia Dean y Men I.

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5 minutos se pasaron de las 4 de la mañana en todo el país. Ainda tu soledad y la mía en la madrugada de las 100 en esta última hora de esta trasnoche, acompañándote en las primeras horas del día de este lunes 13 de julio. Las primeras horas de una nueva semana, que qué mejor que empezarlas con grandes canciones para renovar las vibras, renovar la energía y tener todo por delante con toda la vibra positiva. ¿Qué tenemos en los próximos 60 minutos? Tenemos a Elton John, tenemos a Lisa Leb, tenemos a Phil Collins, Los Piojos, The Strokes, Rod Stewart, entre tantísimos otros artistas y músicos para acompañarte y empezar el día, pero de la mejor, mejor manera. ¿Quiénes siguen? Turf, Conociendo Rusia, Magia Blanca, en la 100, la radio que está donde vos estás.

encajan perfecto con la madrugada. El señor Phil Collins, Another Day in Paradise. 4 de la mañana, 20 minutos en todo el país. 3 grados en la ciudad de Buenos Aires, 1 grado 6 décimas de sensación térmica, el cielo despejado con neblina, la humedad del 94%. Una máxima de 14 grados para esta tarde de lunes en la ciudad de Buenos Aires, con una mínima de 6 grados. Hay probabilidad de neblina para esta mañana de lunes, así que precaución al circular por la calle. Después del Phil Collins, llegan Capanga y los Vándalos Chinos con Desearía.

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4:32 en todo el país. En la madrugada de la 100 escuchamos a los Strokes con Going Shopping. 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En la última hora, última media hora, esta madrugada de lunes, juntos en la radio que está donde vos estás. Y quien sigue es Rod Stewart con Forever Young.

0: 4:46 en todo el país. 3 grados de temperatura en la ciudad de Buenos Aires. Escuchamos a Eros Ramazzotti con La Cosa Más Bella.
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0: Seguimos juntos en La 100, la radio que te acompaña todo el día. 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Recta final de esta madrugada de lunes en La 100. Que afrontamos con el Piti Álvarez y compañía. En vivo en el Luna Park en este lunes 13 de julio. Escuchamos a Los Intoxicados. Haciendo fuego.

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Tan solo 2 minutos nos separan de las 5 de la mañana en todo el país. Una canción mejor que la otra para cerrar esta trasnoche en la 100. Oficialmente damos por comenzado este lunes 13 de julio. Juntos con Yasu haciendo Only You. Te quedas con lo mejor del Club del Moro. De la mano de Cris Riquelme, muchísimas, pero muchísimas gracias por dejarme recorrer la noche junto a vos. Siempre es un placer acompañarte. Mi nombre es Tomás Galván y espero que tengas un grandísimo, grandísimo día. Te quedas con Adele haciendo When We Were Young. Chau.

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0: buen lunes. 7 minutos pasan de las 5 de la mañana. Ay, no, sí, hay que abrigarse de nuevo con todo. 1 grado 6 décimas la térmica, lo que sentís en la piel cuando salís a la calle. Vos vas a ver que el termómetro dice 3 grados. Pero no, lo que se siente es 1 grado 6. Nos encontramos en el aire de la 100 para compartir lo mejor del Club del Moro en la radio más escuchada de la Argentina. Soy Cristian Riquelme. Qué lindo encontrarnos nuevamente para disfrutar este tiempo juntos, aunque sea empezar la semana. La empezamos con buenas vibras, por supuesto. Y después de algunos días en los que anduve deambulando por otros horarios, acá estamos para iniciar esta semana juntos, para encontrarnos los que madrugamos de verdad, para darnos calor en un abrazo, para afrontar este frío. Y quizás yo acá estoy diciendo, bueno, hace frío, 1 grado 6 décimas la térmica, pero vos estás en otro lugar de nuestro país donde hace frío, pero hace frío de verdad. Decís, ¿este habla de frío todavía? Y bueno, viste, qué sé yo, yo no tengo el cuerpo acostumbrado a esto, yo soy del calor. Sin embargo, acá, mate en mano, encaramos la jornada juntos, nos acompañamos rumbo al trabajo, acompañamos también a aquellos que ya están terminando su jornada, como vos. Sí, sí, sí, a vos te estoy hablando, que estás terminando tu jornada, que a las 6 ya te vas después de haber estado laburando durante toda la noche. También nos acompañamos en la 100, nos encontramos los que madrugamos y también los que están a punto de terminar su jornada laboral y llegará el momento de descansar en instantes nada más. Queda poco. Día para el gorro de lana, día para los guantes, día para la campera, día para el buzo, día, ¿sabes qué? En el que puedes usar la remera con la que dormiste, porque pocos seguramente vean la remera que llevas puesta hoy. Así que puedes aprovechar para eso. Y como siempre, tenemos algo para conversar atrás del aire de la radio del 11-3700-0100. Quiero que me cuentes qué rescatás de tu fin de semana. 11-3700-0100. Creo que un tema clave es el partido del sábado de la selección. ¿Sabés qué rescato? Que lo vi con mi hija. Fue el primer partido que pude ver con mi hija de este mundial. Siempre tocó que los otros partidos ella estaba en la casa de la mamá. Este partido lo pasamos juntos. Qué lindo compartir esa alegría. Lo que nos generan estos muchachos, abrazarnos, gritar un gol, saltar, festejar juntos. Qué lindo. Así que rescato eso, haber empezado la noche de sábado con ella y terminar el domingo a las 2:00 de la mañana. Nos fuimos a acostar hablando, ella preguntándome, ¿y ahora cómo sigue esto, pan? O sea, nos toca contra Inglaterra, ¿y por qué es un partido especial contra Inglaterra? No, hermoso. Bueno, ¿qué rescatás vos de tu fin de semana? 11-3-700-0100. Ahí espero tu mensaje de voz para compartirlo acá en el aire de la radio. Y mientras tanto, ya empezamos este repaso por lo mejor del Club del Moro. Así lo hacemos. Bienvenidos. Buen día.
1: Bueno, ¿lo tienen al actor Eduardo Verástegui?
2: Sí.
3: Sí.
2: ¿El mexicano?
3: Ah, sí.
1: El mexicano.
2: Está bueno.
3: Sí, está re buen mozo, pero es casto. No, no, hace mucho, Marcela, que no tiene sexo.
1: Quiere ir.
3: Hace mucho que no tiene sexo. Yo lo sigo en redes.
1: Eduardo Verástegui,
3: escuchen. Porque es muy católico.
2: Católico,
4: Eduardo,
2: sí.
4: Eduardo Verástegui.
2: Está más bueno, está más fuerte.
1: También.
3: No, pero él tuvo, no sé si se si le apareció la Virgen, tuvo una experiencia.
2: ¿Y por qué tiene que estar casto?
3: Porque algo le pasó y él sintió eso. Él creo que, bien, no sé si vio a Jesús o a la Virgen, no me acuerdo tanto.
1: Bueno, escuchen, tiene 51 años, lleva más de 14 años de celibato.
3: ¿Viste?
2: Mirá.
3: Sí.
1: Y sigue esperando.
4: Y sí, es verdad.
1: Es lo que pensamos todos. ¿Qué te pensás?
3: Sigue esperando a la mujer de su vida.
1: Hasta la
4: tagada. Agárrate de salma, chico.
1: Empezamos de vuelta.
4: Eduardo, me duele.
1: Una bombeada no paraba.
4: Ay, Eduardo, realmente yo necesito dormir. Me estás bombeando hace 3 días.
1: Sale espuma.
5: Hace 14 años que no hago nada, querida.
1: Bueno,
4: ay, no,
5: manita.
1: Tiene, chico, no, 14, tiene 14, ay, perdón, tiene 14, no, tiene 14. Tiene 51 años, hace 14 años que, más de 14 años, casi 15, que no tiene relaciones. Está esperando a la mujer con la que va a compartir el resto de su vida.
5: Ah, buena excusa. Y con hombre, no.
1: Por lo menos cuenta.
0: Bueno, che.
5: Claro, era como un peluquero amigo mío que la madre decía, no encontró con la mujer que lo conquiste.
1: Para Edith, pensé en vos.
3: Porque,
1: ¿vos cuánto llevas ya?
3: Y tres
0: tricota.
3: Años.
0: ¿Tres años?
3: Un aplauso. Tricota, tipo. ¿Quién dijo?
1: Yo no dije. Pues, desde que se levantó la pandemia.
3: Sí.
5: Ah, ella quedó en pandemia, decís que quedó flasheada
1: para mí,
5: ahí.
1: Para mí durante la pandemia lo hizo tanto.
4: ¿Entendés? Es re creyente este vago.
3: Tres años.
0: Sí. Para mí no se está mintiendo y es la manera que tiene.
3: Bueno, basta.
0: ¿O no?
3: Yo no miento.
5: ¿El ladrón cree que son todos de su condición?
3: Claro, él piensa que son todos como él.
5: Dale. Él hablaba.
3: Vos sos mentiroso.
1: Ahora, yo tengo una cosa. ¿Por qué la gente revela estas cosas que tienen que ver con su...
5: Para hacerse la sexy.
4: No, él es muy religioso,
3: claro,
4: estoy viendo.
3: Él tiene una misión, que es esa.
4: Claro.
3: Que es llevar la palabra. No te digo que tuvo una experiencia. Él y hay una modelo también mexicana. Que... como vieron la Virgen, y entonces me parece que tienen que transmitir un...
5: ¿Y qué? ¿La Virgen le dijo, átesela?
1: Sí, no la ponga, dijo.
4: No, pero no se ve acá por lo que postea en Instagram.
3: Tampoco es así, Costa, porque vos vas a la iglesia.
5: Le pongo humor,
3: es
5: Marcela,
3: lo que digo para los que...
0: Información.
3: No, él es, son decisiones de vida.
5: Obvio.
3: Pero yo también la tuve. Yo me pasó como Edith, yo dije, mi energía sexual no
5: y
3: se la doy
5: yo,
3: a cualquiera.
5: Marcela, soy una mujer santa.
3: Porque... bueno, no importa.
4: De protegerse de tu propio cuerpo.
3: Pero bueno, es bárbaro. Bueno. El tipo es feliz. El tipo no lo ves mal,
5: sí,
3: ¿eh?
5: Sí, porque la
3: es buen mozo y lo ves feliz.
4: Es buen mozo. Es buen
3: actor de telenovelas.
4: Que
3: sabe la energía que debe tener.
4: La vida le pasa por otro lado, son elecciones. Es muy devoto de la Guadalupe.
5: Y como todo mexicano.
0: Se ríe el otro.
1: ¿Qué te reís?
0: Con Aguillo, ¿cómo se ríe usted?
4: Perdona, Eduardo, las barbaridades que se están.
5: Vaya, Tim, ¿qué es eso?
0: Las manos llenas.
3: Podríamos entrevistarlo.
4: Santiago, te voy a dar una cachetada.
5: Pero lejos, Marcela, porque te vea vos.
3: No,
5: lo olvida la pizza.
3: No, él no tiene ojos.
1: Pero Majo une la Vespa con Italia. La Guadalupe con México. Viste que ya tiene sus conexiones.
4: Sí. No todos los mexicanos son devotos de la Guadalupe.
3: Bueno, no todos.
1: Vale. Prefiero desesperar antes que compartir mi vida con la persona equivocada. Claro, se ha equivocado tanto que dice no, ya me equivoqué
4: mucho.
1: Claro,
4: ponerla al pedo no, dice.
3: Ya la puse tarde.
4: Yo la verdad que la vengo poniendo al pedo sin ningún fruto.
1: Edith, ¿te pasó eso? ¿Vos también?
3: No, claro, no me quiero equivocar.
1: Tanto, sí,
3: no,
1: claro.
3: Tanto no me la pusieron porque...
1: ¿cómo? ¿Tanto no?
3: No tuve muchas novias en mi vida.
1: Claro.
3: Yo le pongo más energía a la amistad, al trabajo. Me gusta más
1: al gym.
3: Ay, no, ahora estoy con el gym como loca. Sí. Pero ahí estaba mirando, le está rezando con todo.
1: ¿Sabes qué tenés
3: por
1: que
3: México?
1: Hacer, ¿sabes qué tenés que hacer, Edith, vos ahora?
3: ¿Qué tengo que hacer?
1: ¿Viste cómo Luli Salazar se muestra en ese espejo que tiene en el pasillo?
3: Amistad, al trabajo. Me gusta más
1: al gym.
3: Ay, no, ahora estoy con el gym como loca.
1: Sí.
3: Pero ahí estaba mirando, le está rezando con todo.
1: ¿Sabes qué tenés
3: por
1: que
3: México?
1: Hacer?

0: ahora, en un ratito. Sí.
1: ¿Tenés el puti pasillo o no?
0: Tengo algo parecido. Tengo puti espejo, tengo puti remedio, tengo puti bota, tengo todo.
1: Ahí, ahí, ahí. Seria, seria.
0: Sí, sí, en el puti espejo.
1: ¿Das unas vueltas por
2: perfil? ¿Corta la remera?
1: Media vuelta.
2: ¿Es cortita la remera?
0: La puedo cortar un poquito, ¿ves?
2: Que mucho, claro, mucho lo que hace es el nudito le meten.
3: Le hacen el nudito.
4: Queda más sexy.
0: Sí. Me parece que las botas,
4: porque es
0: las
4: como
0: botas
4: que estás tan buena que te lo... O el otro queda que ya te lo pusiste cortado.
1: Tenés que hacer eso. Claro, bueno. Sigamos con Eduardo. Bueno,
3: sí, hace pobre Eduardo. Dice Eduardo que nos vayamos a la mierda.
0: No, veo que le está rezando con todo el poder de la Guadalupe a la selección mexicana. Vamos a ver cómo le va.
5: Y bueno, juega con Ecuador.
0: ¿Juega con Ecuador?
4: Ah, Ecuador
6: pero aparte tiene una, pero uno solo no debe, tiene que
1: orar. Ahora, por este punto también de...
6: No, él, yo lo sigo hace mucho, ya, yo no me acuerdo, tengo que volver a ver su testimonio. ¿Qué pasó? ¿De qué se ríe?
1: Uy, no me río. No, ¿qué le pasó? Está a punto de convertirse en cura, Marcela, también.
3: Y sí.
6: No, no. Te repito, hay una... No? No sé, bueno, yo
1: pero
6: no...
1: El llamado lo puede sentir.
6: Marcela, vi un
1: no
6: actor. Llamado. ¿Sabes qué? No podemos... Yo tampoco vi la Virgen, entonces no lo sé. Pero yo te digo, lo sigo a él y a otra chica que se llama Rosa...
5: De lejos.
6: No, que es venezolana, me parece.
4: Pero Marcela, ¿te acordás que hubo un actor que se hizo cura?
6: No, pero en el caso de él no quiere ser... No, todos tenemos
3: él
6: la
3: no
6: misión
3: quiere
6: de...
3: ser cura.
6: No hace falta ser cura monja, ¿eh?
3: Él...
6: La chica que yo te digo se casó, tuvo un bebé, tiene un bebé, y va por el mundo también...
3: Claro, hablando de Dios, de la Virgen, bueno, su misión en el mundo.
4: Bueno,
3: está bien, Eduardo, acá está con un colibrita.
6: Sí, está
3: una
6: bien,
3: vida loca,
6: no se lo ve mal, Eduardo.
3: No, está bastante fuerte igual,
6: De hecho, va haciendo notas en todos lados, yo lo vi en España, contando su historia.
1: ¿Cuánto tiempo?
4: Fachero, galán.
3: Sí, tiene un
7: hombre. Hola, estoy desde de nuevo, que sí. Cristian me escribe saludos a Ever Galarga de Chile. Un saludo muy grande para ti. Un beso enorme. Saludos a Elber y también a Cristian. Wendy, mándame saludos a mi tía. Soy la vaca, por favor.
3: Mira.
7: Bueno, un saludo muy grande para tu tía Zoila.
3: Mi amor. Entonces,
7: Wendy, mándale un saludo a Alambrito Delgado. Un saludo muy grande. Gisela Mertop y Benito Camelo, te adora. Un beso muy grande para los dos.
5: Benito,
7: gracias por escribirme. Un último saludo a mi prima Elsa Porrico, que está viendo. Un saludito, muchas gracias por verme. Gracias, Elsa, gracias. A ver, acá dice David Maldonado. Un saludo a Débora, Melo, Mari, Conazo, Santa, Zampa, Teste, Mario, Neta.
5: Mario,
3: ese lo entendió, okay, ese lo
7: entendió. Gracias por escribirme. Ah, dice Omar Lamperenca. Wendy Surca, cásate conmigo.
3: Ay, mi amor.
7: Ay, hermosa, saludo grande, Wendy. Mar. Ay, a ver, dice: saludos a Rosa Melano, Acertijo. Un saludo para ti, Rosa, muy grande, gracias. Wendy, te amo, salúdame. A Rosa Melcacho, te quiero.
4: Rosa Melano.
7: Saludo, gracias. Y puedes saludar a mi mejor amiga Elsa Capunta. Un saludo muy grande.
4: Buenísimo.
7: Gracias. A ver, acá me dice Esteban de Tinilla. Wendy, eres una verdadera estrella. Mandaré saludos a mi prima María Dolores del Orto, por favor.
1: ¡No!
7: María Dolores del Orto. Que también Wendy Zulca. Espero que pasen un lindo año nuevo. Puedes saludar a Elba Gina Estufa. Un saludo muy grande para ti,
1: Elba.
7: Sí, un abrazo y un beso muy grande, gracias. Saludo a dice a Elsa Negro, un saludo muy grande para
4: Sapo Negro.
3: Claro.
7: Wow, hay muchos comentarios.
3: Ay, me encanta.
7: Saludo a mi prima Analisa Melano. Un beso muy grande para ti, Analí. Saludo a mi hermano Galarga de Chile.
3: También.
7: Un beso muy grande. Franz, te amo, Wendy. Soy de Chile. Estoy con mi prima Penélope Sones. Te amamos. Muchas gracias. Un beso enorme para todos ustedes. A ver, acá me dice Kevin, hola. Hola, sí, Kevin. Qué bonito es
1: el vivo. Salió vivo.
7: Te manda Mari Conaza, te manda un beso gigante.
3: Ya entró en una.
7: Puedes saludar a los hermanos Andrea y Jorge Nitales que te están viendo. Y los hermanos Andrea y Jorge Nitales. Acá dice, no soy tu crush. Wendy manda un saludo a mi amiga Elba Ginó. A ver, un saludo muy grande. Para ti, Elba. Saludo a mi tía Rosa. Me dice que

0: Camilo, Rosa Melán, somos tu fan número uno
1: Claro,
0: desde
1: Rosa Melán.
0: Narnia. Y espero contactarme muy pronto, bueno, lo voy
1: De
0: a hacer.
1: Narnia.
0: Por favor, envíale un saludo
1: Saludos de
0: a Navi, Capija, en
1: Narnia.
0: Panamá.
2: ¿Cómo?
1: ¿Cuál?
0: Panamá,
3: la hija.
0: Panamá también, espero estar muy pronto por ahí, gracias. Wendy, saludos para mi padrino Armando Esteban, Quito, un beso para mi amigo Elber Wu.
4: ¿Para qué te
0: Hermana María Dolores Concha.
1: Dolores.
0: Alma María Rico. Un beso muy grande para los tres. A ver, acá me dice Bruno Azme.
4: Yo lo que
0: Wendy,
4: me imagino los de producción destrozados de la risa.
0: Un saludo muy grande para ti, Bruno.
4: Ay, mi amor.
0: A ver, acá dice Alejandro, me dice Elgar Gajo. Quiere que le envíe saludo a Medellín, Colombia. Un saludo muy grande para ti, Elgar, y para toda la gente linda de Medellín. Dice Alejandro, por favor, mándale un saludo a mi prima Elba Zurita, que tiene una niña muy grande para
1: mi
0: Elba.
5: Lita.
1: Elba, ¿qué es Elba? Elba, buen ahora.
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0: por aquí. Buen día, Federico de Ramos Mejía.
1: Buen día, Fede.
0: Bueno, rescato que el partido lo vi con mis dos hijas, en casa con mi señora.
1: Sí.
0: Y con mis dos hijos en directo desde España. Hicimos Zoom, hicimos todo el partido.
1: Mirá.
0: Ellos desde allá, festejando, saltando en un bar. Y nosotros desde casa, así que la pasamos bárbaro. Un saludo para todos. Buena semana.
1: Abrazo grande, que tengas una buena semana vos también. Mirá cómo la tecnología nos ayuda a cortar distancias. A veces la maldecimos, pero a veces hace estas cosas también.
2: Hola, ¿qué tal? Muy buenas noches a todos. Mi nombre es Pablo. Yo
1: Pablo.
2: Soy de Castelar, zona oeste. Y lo que más rescato de este fin de semana es haber visto el partido de Argentina versus Suiza con amigos, comiendo asado, después helado y flan. Había para elegir. Les mando un saludo a todos. Gracias, es un excelente programa.
1: Gracias, Pablo. Mirá cómo se nota. Él nos dice buenas noches. Se ve que él estuvo trabajando durante todas estas horas. Y claro, el cielo está oscuro todavía. El que recién se levanta por ahí dice buen día, ¿o no? Hola Cris, soy Fer de Moreno, acá muchísimo frío, gracias por la compañía de cada mañana. Gracias por estar ahí del otro lado, Fer, gracias a todos los madrugadores que van empezando el día con nosotros. Silvia, desde Mar del Plata, empezando su jornada, conectada a través del 106.3, con un grado de temperatura por aquellos lados. Acá en la ciudad de Buenos Aires sube un poco la temperatura ahora, 4 grados 7, y ahí también se ubica la térmica. 27 minutos son los que pasan de las 5 de la mañana y hay algunos títulos importantes para compartir a esta hora. Una mujer quiso viajar con cocaína escondida en sus genitales y fue detenida en la terminal de Chaco luego de un llamado anónimo. La sospechosa fue arrestada cuando bajó de un colectivo de media distancia en Villa Ángela. Llevaba más de 50 gramos de drogas ocultos en su cuerpo. Estados Unidos lanzó nuevos ataques a Teherán para evitar que Irán cierre el estrecho de Hormuz. Teherán bombardeó Kuwait, Bahrein, Emiratos Árabes Unidos, Jordania y Qatar. Estados Unidos volvió a golpear territorio iraní. Argentina jugará de azul ante Inglaterra, una coincidencia que nos traslada al Mundial del 86 y del 98 y genera ilusión. La selección utilizará su indumentaria alternativa en la semifinal del Mundial 2026, tal como ocurrió en sus dos victorias más recordadas frente al conjunto inglés. 5 de la mañana, 28 minutos, 4 grados 7 décimas la temperatura. Para hoy, máxima de 14 grados con el cielo nublado. Para mañana, mínima de 9, máxima de 16, también cielo parcialmente nublado. Vamos palpitando el miércoles, cielo nublado, mínima de 10 grados, máxima de 18. Y acá en la 100, seguimos compartiendo lo mejor del Club del Moro.
3: Construyen la primera ciudad flotante del planeta.
4: Mira qué bueno.
3: Escuchen, es un supercrucero, una mega estructura flotante. Va a tener casi 2 kilómetros de largo.
4: Ay,
3: y va a poder alojar a más de 80.000 personas.
5: Mirá,
3: imagínate el quilombo de 80.000 personas en alta mar, ¿no?
4: ¿Y por qué no vamos ahí en vez de a la cuenca
3: ahí
4: lechera?
3: Vamos a ir ahí antes de ir a la cuenca lechera. Escucha,
4: claro.
3: Marcela. Se va a llamar Freedom Ship, como si fuera el crucero o el barco de la libertad.
4: Sí.
5: Qué miedo.
3: Escuchen, el proyecto tiene más de 30 años, es una megaestructura flotante capaz de navegar de manera permanente alrededor del planeta. Claro, vos te subís acá, Marcela,
5: y empezás a dar vuelta.
3: No sabés dónde terminás.
4: ¿Dónde frenás? No sabés.
3: No sé si terminás en Honolulu o en el fondo del mar. Cualquier cosa puede pasar.
4: Para 2 kilómetros recontra largo.
3: Sí, sí.
4: ¿Con qué tenés que comprar?
3: Es una ciudad autosuficiente sobre el mar. Claro, en vez del concepto de crucero lo sobredimensionan.
4: Se fueron más,
5: claro,
4: todavía.
5: Acá sí. ¿Se acuerdan que tuvimos una aeroisla pedían hacer?
3: Claro, ¿se acuerdan? Claro.
6: ¿En dónde?
3: Que iban a poner aeroparque ahí.
5: En aeroparque iba a ser reemplazado, sí, por una isla enfrente, la aeroisla. Sí. Por eso era del aeropuerto.
3: No. Con el éxito,
4: por
3: como
4: el éxito
3: lo del tren bala, la cosa, tantas cosas que no prometió que nunca llegaron. Pero bueno,
6: el Disney de San Pedro.
3: Disney de San Pedro, pero nunca. La idea no está mal igual.
1: De cruzar el aeropuerto.
3: Estas cosas necesitan mucha plata.
4: Claro. Eso es con guita.
6: La idea de la aeroisla.
3: Para mí lo más fácil que podrían hacer, que no necesita guita, es trasladar la capital.
4: Sí. Sí,
3: ¿de dónde nos vamos a ir a vivir?
6: No, pero eso era una buena idea.
4: Era muy buena idea.
3: Descentralizar. Eso es Alfonsín, ¿no?
6: Claro. Sí, claro,
3: pero descentralizar el país. Está perfecto.
6: Nunca se descentralizó, de hecho.
3: Pero chicos, pará. Con el país gigante y hermoso que tenemos, no podemos estar todos hacinados en el mismo.
4: No, es cierto. Cada vez además es peor.
6: No, y hay un grave problema de conectividad. Es el grave problema que tiene Argentina.
4: El tema es lo difícil que es viajar en este país.
5: Y bueno, sí. ¿Qué crees que van a mejorar eso?
6: No, no, no sé de qué manera.
3: Bueno, escuchen. La propuesta incluye esta ciudad, es como un crucero gigante, escucha, 80.000 personas. Sí. Va a tener estadio para capacidad de 15.000 personas.
7: Muy bueno.
3: Sistema de tranvías internos. Claro, es una ciudad flotante.
4: Es que eso te iba a decir, ¿cómo te manejas ahí adentro?
3: Mira, shopping. Campus universitario, va a poder estudiar. Dentro del crucero va a haber un hotel de lujo.
1: Dentro del crucero.
3: Claro, va a haber como si fuera departamentos, algunos hoteles extra, y va a haber un hotel como de lujo más arriba que todo.
4: Es un pequeño pueblo.
3: Pará, chico.
1: No, pequeño no, gigante.
4: Pequeño. ¿Cuántos habitantes tiene tu pueblo, Santi?
3: Que 3.000 y pico, 4.000.
4: Qué bueno, mira.
1: Y este 80.
4: Y este 80.
3: ¿Entonces cuánto tiene 25, Guille? ¿40?
7: ¿50? Sí, ya, sí, 40 y capaz que 50 también.
4: Bueno, 2.25. Vos 25 arriba.
7: Qué lindo,
4: un barco.
7: Es 25 de mayo.
3: Y pará, y pones una mulita de una en popa y otra en proa.
4: Sí, o dos delfines, ¿viste?
7: Ahora hicieron una obra de arte, una chica allá del pueblo hermoso, en la laguna. Unos dibujos.
3: ¿Linda como la que hizo la mulita, no?
7: No, no, es arte. Arte puro.
3: Arte.
7: Ahora sí las voy a compartir si quieren.
5: Me gusta el
3: No, no hay necesidad. Bueno, escuchen. A ver. Un beso a la gente 25 de mayo, pero ya nos parece un poco mucho eso.
5: Sí, demasiado.
3: Nos van a cobrar el PNT. Escucha, la ciudad flotante permanecería en aguas internacionales y complementaría una vuelta al planeta. Claro, cada 2 años y medio va a dar la vuelta al mundo. Va lento. Porque vos no te das cuenta que eso se mueve. ¿Entendés?
4: Claro, va re despacito.
3: Capaz que tu familia te va a despedir acá al puerto y está una semana ahí varado.
4: Parece que no avanza.
5: Chao, te está moviendo.
4: No, y se miran tus padres y te dicen, vámonos, porque no se va más.
3: Y vos seguís ahí saludando.
4: Chao.
3: 20 días y saludando.
4: No se vaya. No se va.
3: Va despacio.
4: No, vámonos, Santiago.
3: Va despacio.
4: Yo me voy a estar saludando acá.
3: Mejor, porque
4: el tema es que la misma gente que está en el barco trabaja ahí adentro.
5: Ay, habrá marinero.
4: ¿De qué trabajas?
7: No,
4: hay gente que
7: es
4: millonaria. ¿De qué trabajas?
3: Es como una ciudad. En una ciudad lo mismo.
4: Claro, por eso. Tiene que haber un kiosco, un almacén.
6: Pero
3: yo lo que digo es una cosa.
6: Ya los cruceros de ahora hay.
1: Claro.
4: Si estás viviendo ahí.
3: Yo le decía una cosa. Yo vi el crucero de la caca.
4: ¿Lo viste?
3: Sí. Es un super crucero que en un momento
4: se tapa.
3: No, le explota la electricidad.
1: Sí. ¿Sabes que no lo pude ver? Lo puse 5 minutos y lo saqué.
4: Y es medio asqueroso.
3: Yo lo vi para contarlo acá, para contarlo en la radio. Claro. Es una historia para muy, muy radial. Entonces, el fuselaje eléctrico le salta, se quema. Entonces, claro, en un momento ellos se dan cuenta que todo el sistema de desagüe de las cloacas...
4: La cloaca no entra, no sale.
3: Era eléctrico, no era eléctrico.
4: Claro.
3: ¿Entendés? Todo lo que sea agua y desagüe justamente era eléctrico. Entonces dicen, pero esto no, esto nos quedamos sin luz.
4: Claro, no hay...
3: Bueno, un día más o menos, al tercer o cuarto día ya era recomplicada la cosa.
5: Todo podrido.
3: Y al quinto día, chicos,
4: un mar de mierda.
5: El hedor.
3: Sí,
4: qué bajón.
3: Flotando en los pasillos de cruceros. Imagínate este con 80.000 personas.
4: ¿Sabes lo que es eso?
8: Pará, con 80.000 personas que siguen produciendo defecación, digamos.
5: Imagínate, en Gran Hermano tienen problemas por un baño para 23.
3: Ay, sí. Sí, imagínate 80.000 personas.
5: Ay, no. Por Dios.
4: Qué despelote.
3: Ahora, los desagües, los desechos de todo esto, ¿dónde van?
4: Al mar.
5: Al mar.
4: ¿Cómo no van a ir al mar? ¿Están locos?
3: ¿Cómo va a ir al mar?
5: Te los van a guardar de souvenir.
4: ¿Dónde van a ir? Expulsa al mar.
3: No, tienen tanque para eso.
4: ¿Y vos dónde te pensás que va la caca nuestra?
9: Igual en los cruceros.
3: No, se filtra.
9: Muchos se reciclan y después lo tiran en tierra.
3: Los desechos de un crucero se reciclan y descargan en tierra. Se convierten en abono, se incineran o se purifican rigurosamente antes de ser vertidos
8: al
3: océano.
8: Para mí van al agua.
3: Sí, claro. No, chicos, para. Es que alguno lo haga, que debe pasar. No, quiere decir que sea lo permitido.
4: Pero debe haber una ley que regule.
3: Obviamente.
4: Todo eso.
3: Hay un sistema. ¿Saben dónde pasa eso? No, mirá, cuando van a buscar los desechos, todos los veranos van a la Antártida.
5: Claro.
3: Todos los desechos en la Antártida no puede haber nada, ni un papelito tirado ni un tereso en la flotando.
5: Está bien, pero
3: entonces todo lo traen, obviamente viene congelado en bloques y cuando ese crucero va arrastrando todo se va derritiendo.
8: No, claro, el tema es para un poco.
4: Está todo derretido.
5: Mi amor, pero en la Antártida viven 50 personas, ¿cuánta gente vive?
3: No.
4: Ahora, vivís
3: esto tiene que estar controlado, no puede.
4: Claro, si no sabés lo que serían los mares.
8: En las motorhome tienen un sistema que vos en el inodoro podés vertir un líquido que seca eso y se transforma en algo
4: como el avión.
8: Una piedra. Entonces, por ahí puede pasar que este sea el sistema.
3: Los cruceros envían plantas de tratamiento a bordo. ¿Ves? Filtran, descomponen, claro. Sí, y desinfectan con luz ultravioleta. El agua resultante es tan limpia que puede verterse al mar de forma segura.
8: Bueno, ves al agua.
3: Como la purificación del agua.
9: Pero depende del desecho.
3: No, pero limpia, no te tira el desecho con el choclo ahí sin maticar.
9: Claro, depende del desecho.
4: Es que si no sería un mar de mierda, chicos.
3: Pero para mí
4: no
3: están preparados.
4: ¿Por qué terminamos acá?
3: Escatológico, no. Esto es algo elevado.
5: Ciencia, elevado.
4: Ahora el tema.
3: Está la señora Marcela Tauro.
4: Sí, es cierto.
3: Con una cartera que vale, millones. Más que tu casa, Anita. No, escucha.
8: Sí, cualquier cosa vale más que mi casa acá igual.
5: No,
8: igual
5: Marcela, no. Marcela viene de punta en blanco.
3: Y Marcela me dice, levanta el nivel.
4: Sí, por pensar. Yo te dije que así no vengo más, dijo la Marcela.
6: No.
3: Bueno.
6: Ahora no voy más a un crucero, eso te digo por si
3: se rompe. Me dan ganas de ir.
6: Sí.
4: Pasa que sabe la cantidad de gente toda ahí arriba.
3: ¿Cuánto tarda? Que sea muy lento.
6: ¿Y cuánto tarda? ¿Y de dónde va? ¿A dónde?
3: Pero imagíname 80. Y mira, va tan despacio que podés subir al trote.
4: Nadando. Sí. Lo perdí, pero tirate y lo alcanzás.
5: No. Claro. Yo quiero que haya un marinero para enamorarme de él y luego tatuármelo, Marcelo.
3: Está muy regalada, Costa. Vos tenés que hacerte desear más. Ay, me acuerdo. Si no, el mismo marinero que yo. Que...
9: No, está renaciendo.
3: digamos, sos demasiado amplia.
4: El tema es...
9: Pero mucha profesión
3: abierta. ¿Cómo será? Marcela, que dijo un día, tenés que pedir bien. Hay que saber pedir.
6: Saber pedir.
3: Mirala a ella.
6: Claro, y ella pidió. ¿Viste?
3: ¿Ves? Hay que apuntarle a un... No puedes apuntar a todo.
5: No es a todos. Dije que quiero un marinero para tatuarme su nombre.
9: El marinero se va por mucho tiempo, ¿eh?
6: Está bien. ¿De qué nacionalidad te gustaría?
5: Checoslovaco.
8: A mí no le entendés nada.
4: No era nada.
8: Es un idioma.
6: Tailandés.
4: Es muy difícil el idioma.
5: Ay, ¿sabés lo excéntrica que soy yo en Checoslovaquia?
4: Un chico. Ahora, te peleas.
5: Imagínate, los padres lo criaron, lo mandaron a la marina, lo cuidaron.
4: Fortuna en la educación.
5: Y te aparece...
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4: ¿Cuáles son las alergias más comunes y las más raras?
5: A ver.
4: Por ejemplo, ¿saben que hay gente? Bueno, las más comunes son a algunos alimentos.
5: A los gatos, claro. Mucha gente sale a los perros.
4: A los gatos, al pelo del perro.
6: Al pelo.
5: Horrible, sí.
4: Al pedo.
6: Al polvo. Mi vieja empezaba a barrer y empezaba a estornudar.
5: Loca. Es verdad.
4: Bueno, pero ¿saben que hay gente que tiene urticaria solar, que es alergia al sol?
6: Uy. Sí.
5: Ay, pobre.
6: Horrible.
4: Se pone al sol y se brota todo así.
5: Qué alergia fea.
4: Yo cuando hay gente que tiene urticaria acuagénica, que es al agua.
7: Al agua, sí.
6: Uy, qué problema.
4: Hagan el chiste, dale.
5: No soy yo,
7: estornuda.
5: Ayer fui a buscar en los estudios de mi mamá a un lugar muy conocido y la señora que me entregaba los estudios me dice: yo soy como vos. Te rompen las pelotas toda la mañana con esto. Uno se baña cuando puede, yo a la mañana no salgo.
8: No, señora, no. ¿Cómo se baña
7: cuando puede? Encontrate la del club.
5: Sí, no, ¿qué del club?
4: Me dice. Siempre está impecable.
5: Por ejemplo, estoy divina, chicos. Sí. ¿Ustedes vieron el look que traje hoy? Por favor. Y aparte huelo perfecto.
4: Igual la ropa siempre te queda como de que te la prestó alguien.
7: Ah, mira.
5: Es un problema.
4: O se la sacó a la hija.
7: Sí.
4: ¿Entendés?
5: Pero yo le pongo una onda bárbara. No tengo percha.
4: Pero igual para la tele estás mucho mejor, Edith. Estás bárbara. ¿Viste? Ahora. ¿Se nota el laburo de tu hermana? ¿Lo hace?
5: Mi hermana me está vistiendo.
4: Se nota,
5: sí.
4: se nota.
5: Me asesora. Está trabajando
7: más
5: para
7: o
5: mí.
7: Menos. Se agranda tu hermana, ¿no? Cuando
5: está agrandada. Me gusta, está agrandada. Fue a la jaula de la moda el otro día, estaba como loca.
4: Igual ustedes son fáciles porque yo pienso vos o Maju, son minas, son lindas, tienen buena sonrisa, tienen buen pelo, son fáciles de vestir.
5: No, te creas.
4: Más allá de las cuestiones físicas que tenemos todos, ¿no? Puede tener que me gusta más esto, más lo otro, pero...
5: No, a mí me cuesta mucho quedar elegante. Y lo digo la verdad.
4: Sí.
5: Sí, me cuesta mucho. Y le pongo mucha onda. Igualmente vienen y me dicen que estoy una zaparrastrosa. Pero yo estoy haciendo un esfuerzo muy grande para quedar elegante hoy. Y así todos me critican.
4: Sigamos con las alergias.
7: Nunca están conformes, nena.
4: Sigamos con las alergias. Bueno, urticaria, alergia al agua.
5: Sí.
4: Alergia, hipersensibilidad al frío, que es un tipo de alergia también.
6: Sí, que se te brota toda la piel.
4: Sí, salen como ronchas rojizas a la piel.
6: Se descascara.
5: Conozco gente que tiene eso.
4: Hipersensibilidad al plasma seminal, mira vos. ¿Saben que esta es una alergia rara que afecta al 5% de las mujeres? Yo he escuchado también mujeres que son alérgicas al látex.
6: Al látex,
7: sí.
6: Yo tengo una amiga que es alérgica al látex.
4: Igual hay preservativos que son hipoalergénicos, llaman.
6: Sí.
4: Bueno, alergia al sudor.
6: Qué feo eso.
9: Sí. Mi abuela tenía alergia a la tinta del diario.
4: Bueno, pero no lo leí, listo. Hay cosas que son más difíciles.
9: Era lo iba a leer. El marido tenía que, mientras ella leía el diario, el marido tenía que sentarse al lado y
4: pasar la página.
9: Y pasarle la página.
5: Ay, no, qué terrible.
4: Hay una familiar tuya que tuvo un esclavo como marido, no un marido.
6: Sí. Terrible. Claro, le hacía pasar, no tenía alergia. Lo quería arruinar al tipo.
4: Bueno, escuchen.
7: A la cocina, todo eso.
4: Escuchen esta alergia. Hay gente que tiene, pero esto existe, alergia al ejercicio.
6: Oh. Yo tengo eso. Esa la tengo.
4: Hay gente que tiene, escuchá, alergia al ejercicio, y cuando va a entrenar tiene picazón, mareos, urticaria, hinchazón. Sí,
6: ahogo. Hay gente que es alérgica al trabajo.
4: Yo alergia al ejercicio, no, pero yo no es que disfruto ejercitando menos, es que digo, ay, qué lindo momento, campeón, vos podés, no. ¿Viste esa gente que saca muchas fotos entrenando?
6: Sí, y que la pasa bien.
4: Escucha, y se llevan los bolsos y después se duchan.
6: Que le parece un plan.
5: Yo veo
4: que
5: gente que va a todas las clases. Estoy yendo a una clase de body pump y van y están las dos de adelante, porque se ponen adelante. No les puede sacar el lugar de ninguna manera. Y ellas lo único que hacen es eso.
4: Pero les encanta.
5: Tienen una. Yo les miro las colas, Me pongo ahí a hacer gimnasia, les miro la cola, la tienen en la nuca.
6: Claro.
5: Es una cosa impresionante.
4: Sí.
6: Hay gente que disfruta.
4: Bueno, que te guste.
6: Sí, qué placer.
4: Bueno, hay gente que escuchen, es alérgica a las vibraciones.
6: ¿Cómo es eso?
7: Las vibraciones.
4: La vibra... Claro, por ejemplo, cuando vibra un motor.
9: Claro.
6: ¿Tienes? Como ese temblor de algo, del lavarropa, sí. De todo, ese estrés. Sí. Es raro, no puedes lavar ropa.
4: Claro, el colectivo. Hay cientos de alergias. Hay cientos de alergias que uno dice, ¿cómo le puedes tener alergia a esto? Sí.
8: No le arranque ahí de la llave.
4: Arrancó. ¿Arrancó o no arrancó?
6: Arrancó. ¿Usted tiene algún tipo de alergia? A algunos perfumes, por ejemplo, no sé cuáles, pero y algunas cremas. Tengo que usar hipoalergénico todo. Claro. Todas las cremas hipoalergénicas, todo.
5: Los maquillajes también.
6: Sí, los maquillajes tengo que usar. No te ahora con el cosa. Tema de que hay maquillajes veganos,
5: sí.
6: Me vienen al pelo porque
7: no te sale ninguna.
6: Porque no me sale sacudido. Nada, pero me broto, me hincho, se me inflama toda la piel, me sale rosácea, un desastre.
7: ¿Vos solo sos alérgico a algo? No soy alérgico a nada, pero.
4: ¿Y eso qué?
7: Pero de chico. Que ahora se ve que se modificó. De chico era intolerante a la lactosa, pero no, ahora no hay drama con eso.
4: ¿Vos, Edith?
5: No, bueno, yo tengo muchas alergias ya. Tengo alergia.
4: ¿Qué contaste?
5: Sí, a la de me pique una abeja, durazno, pero tenés que pelar. A la piel del malbón, claro.
4: ¿Y a la piel del durazno?
5: A la piel del durazno y a la piel del malbón.
4: Son parecidas.
5: Claro, me salen ronchas rápidamente, pero la peor es la de la abeja. Si me pique una abeja, una avispa, tengo que salir rápidamente. Hace un tiempo tuve un problema que se me hinchaba la lengua, hace muchos años. 10.
9: Ay, nena, pero sos todo el catálogo de las alergias.
5: Hay un estudio
6: que te van probando.
5: Te vas probando todas las alergias. No pude dar con qué. Por eso yo siempre tengo en la cartera algún medicamento.
9: ¿Un antihistamínico?
5: Sí, claro.
9: Un antihistamínico.
4: Igual eso da sueño, así que ojo.
5: Claro.
9: El Benadryl.
4: Baby, ¿vos sos alérgico a qué? ¿A la penicilina no sos?
5: Sí.
9: Ay, bebé.
4: Ay, bebé, te tenés que cuidar mucho. Si te llega a picar, te velamos.
9: Talasmón.
5: Si me llega a picar,
9: ¿y qué va a hacer, bebé?
4: Claro.
7: Si te llega a picar la penicilina.
5: Pero no hay penicilina volando, picando la gente.
4: No la penicilina.
9: Hay un
4: se agarra un sífilis, ponele.
5: Ay, Dios.
0: Sí, bueno, tenés que cuidarte de dos cosas. Primero de agarrarte sífilis y después de la penicilina.
9: Claro. Pero está la cefalexina.
4: Sí, igual, chicos, para. Sífilis, vos sabés que cuando yo era chico, el sífilis era una cosa que no existía.
6: No existía.
4: Se tienen que cuidar la gente, chicos. Tienen que usar preservativo. Sí. Hay un montón de enfermedades más allá del HIV. Un montón.
6: Bueno, de cosas que ya no existían más. Claro.
4: Pero es una locura que la gente no se cuide, que no se teme el uso del preservativo. Mira, ya que hablamos de una cosa, hablamos de la otra.

0: 4 grados 7 décimas la temperatura en la ciudad de Buenos Aires. Para salir abrigados de casa, vuelve a salir la bufanda, vuelve a salir el gorro, los guantes, permitido hoy, sobre todo ahora que se siente este frío. Como te decía, cielo nublado en la ciudad, máxima de 14 grados. Para mañana, mínima de 9, máxima de 16, también una jornada con el cielo nublado.
1: Falso viajero, trabajó casi un mes y fue detenido. Escucha, el flaco era así, reclutaba gente, les vendía sus servicios, los llevaba por los museos más importantes de Boston. Y claro, el tipo es como una especie de tour artístico. Claro, el tema es el siguiente, que él todo lo inventaba.
2: Qué divertido, igual.
3: Ay, no sabía entonces nada del museo.
1: No sabía absolutamente nada. Se ponía un equipo, una chomba particular con un logo, un pantalón particular. Es como que se disfrazaba de guía, ¿entendés?
2: Claro.
1: ¿Viste? Cuando uno viaja por el mundo, o mismo acá en la ciudad lo puedes ver, que hay guías que llevan un montón de turistas y van explicando que esto es una cosa, esto es otra cosa. Bueno, hay tour para recorrer la ciudad y tour para recorrer los museos de las ciudades también. Pone gente que te cobra por esto. Él cobraba $150 el tour artístico. Iban recorriendo varios museos y él iba contando diferentes cosas de las obras de arte que iban viendo.
2: Igual está bien, porque uno ha recorrido museos y no tenés ni idea. Vos si te dicen esta obra es de Zarlanga, que se inspiró en Zarlosa,
4: aparte, después no
2: vos
4: te
2: decís todo que
4: no
2: sí, sacás la foto.
5: Claro.
2: ¿Y ¿Quién le retruca a un tipo así?
3: Por adelantado.
1: Le compraría es el tour. El tour. El tema es que no se ve nada. El tema es que un estafador no se ve nada. Un chanta.
2: Igual un poco que me divierte contratar más a ese que te versea que al que dice la verdad.
3: Aparte, imagínate este tipo. Llega la noche y dice, che, no sabés. Había un contingente de Argentina que le dije que el palacio se había hecho con...
5: Se la creyeron.
3: Papel glacé. Y mañana...
5: A mí me gustaría ser guía de turismo de la ciudad de Buenos Aires en algunos lugares que conozco a la gorra. ¿Entendés? Hago turismo.
1: Vos tenés gorra grande. El gorro que trajiste ayer era una palangana.
3: Vos tenés un vestidor ahí adentro.
5: Voy con la palangana y yo hago la guía. Y cuando termina la guía te paso la gorra. Por ejemplo, la catedral, toda la zona de el barrio de San Cristóbal. Sí, San Cristóbal. No.
1: Pero
5: es
1: para tu tour, de la ciudad, Sorbo, ¿qué mostraría?
4: No sabés ni dónde va a llevar.
1: ¿Qué mostraría Sorbo de la ciudad para cobrar?
6: Donde viví claramente con mi mamá de chico es un lugar.
1: Eso que no importa, ¿no?
3: No importa el turista.
2: Es un lugar histórico.
5: Sí, una guía de la vida.
3: Va a pagar, gente para.
2: Está bien.
1: Vos tenés que cobrar. Tenés que cobrar $100 al turista y se lo pague para algo que le interese.
5: Se la cree tanto, Sorbo, que él te dice.
1: Que Maradona.
4: Te llevo a locales para mostrarte camperas.
5: Sí, vos podrías.
4: Te llevo a bodegones para saber a dónde comer mejor.
1: Ah, lo que le lleva al local de la novia.
4: Ya con esos dos lugares,
5: claro.
4: Me llené. Sí. Fenómeno.
1: Escúchame, vos Edith, ¿dónde
5: mi tour empieza en la Catedral Metropolitana de la Ciudad de Buenos Aires? Vamos a dar un paseo por ahí, después te llevo a almorzar a un lugar con comida típica, empanadas
4: conmigo,
5: y locro.
1: ¿Y sabés qué pueden hacer para terminar el tour? Tu vieja le saca los parásitos.
3: Los parásitos.
1: A los turistas.
5: Parásitos.
1: Una buena desparasitada.
5: Una buena
2: desparasitada. ¿Tu mamá saca parásitos?
5: Sí.
1: Ah, Marcela, escuchá.
2: No sabía pero pará, eso. ¿Cómo me lo dijeron?
5: Y tira el empacho, te tira el cuerito, todo.
1: Pará. No, porque esto esto nunca lo había escuchado, Marcela. Quiero. Vos tenés que hacer así. Vos te tenés que asear el ano.
3: Sí, eso sí.
5: Es como una madre de salón.
1: Pará. Vos te sentás a upa de ella.
5: Sí. Así. Boca abajo. Con la cola arriba del regazo de mi mamá.
1: Ajá, y la cola le pones como la cola en la cara.
5: Relajada.
1: ¿Contra el vidrio?
5: Sí, total.
1: Pues tú la cola
5: la cara de ella.
1: Le pone, ella te abre y te mete el dedo y te saca la lombriz.
5: Sí.
1: Eso lo contó Edith ayer, Marcela. Yo nunca había escuchado algo
5: pero
1: igual.
5: Pero a mí me llegaron un montón de mensajes de mamás que hacían lo mismo que mi mamá. O sea que no es
1: nunca
5: un invento
1: lo escuché
5: de mi mamá.
1: En mi vida.
5: Y a
2: cuando éramos chicos.
5: Porque mi mamá es del
7: en
5: campo.
7: En el pueblo Paz. Claro. Incluso sigue pasando.
5: Claro.
1: Es una paquetería. Sí.
5: Cuando éramos chicos, ¿no?
3: Fino,
5: ¿no?
3: Espectacular.
8: Nunca dijimos que mentías.
5: No, por eso. Pero veo que había muchas mujeres que hacían lo mismo.
2: Pero no sabía que te lo sacaban así, mira.
8: Ella sí, Marcela.
5: Sé que lo podés eliminar, pero...
7: Entra no
5: sé
7: como lo es una especie de curandera. Que
5: claro,
7: es
5: bueno,
7: creer
5: claro.
7: O reventar,
5: pero
7: ¿no?
5: Mi mamá tira el cuerito, también hace bien. Un montón de... Te cura el mal de ojos, hace un montón de
2: cosas. Bien.
8: Es la pruebera.
7: O el ojeo que y cura, no por cobra. Ejemplo. Mi vieja te cura el ojeo. Y
5: sí. Bueno, pero eso no te lo enseñan el 24 de diciembre.
2: Oh, claro, te lo tienen que pasar.
5: Claro, pero sí. A las 12 de la noche. Pasar claro. Y yo no quise.
1: Y si es en enero,
5: no, te dicen. Yo tampoco, porque a las 12 no tenés que tomar nada. Yo estaba borracha.
1: Bueno, vos, Fernando, ¿a dónde llevarías? Es un turista, ¿sabes qué? ¿Un recorrido por dónde?
3: Y primero por Supreme Villa
1: Urquiza. La Casa de Sorbo.
3: Sí, claro. Después, claro, claro, si me pagan un blue por la Casa de Sorbo, acá durmió, acá respiraba, bueno, sí, acá se sonaba los mocos. Bueno, y después por las canchas y por lugares de Smuti y Patí, canales, radio.
5: Ustedes se van a reír, pero yo cuando me casé, bueno, no me casé, me junté, que tuve a Juan Cruz, vivía en Zona Norte. Y en un, no era un barrio cerrado, ¿viste? Pero había una garita. Y yo veía que pasaba gente, pasaba. Y un día nos enteramos que el señor, uno de los señores que estaba en la garita, no cobraba, pero sí le decía a todo el mundo, ahí vive Marcela Taura.
3: ¿En serio? Mira, la Casa de la Taura.
5: Bueno, ay, no, porque vivía cerca de Valeria Lynch y Patricia Sosa. Que bueno, para mí creo. Hacer un tour por las casas de los famosos sería una genialidad.
8: Bueno, se hace en Barrio Parque, ¿eh?
5: Claro,
1: sí, se hace. Parque, sí, claro. Yo lo que haría es el directamente hacer un tour por la radio y por el canal.
5: Eso haría, sí, claro.
8: Acá adentro decís.
1: Acá adentro podemos hacer y damos un taller de radio, ¿entendés?
2: Está bueno. Cuando era TC, en su momento se hacía tour por canal. Por
5: es
2: canal
5: hermoso.
2: 7. Sí, yo lo hice.
5: Es hermoso. Cada tanto se hacen algunos canales. Yo veo,
1: a mí de chico bueno, me hubiera encantado ir a un canal.
5: Claro, sí, por eso está bueno.
2: No, para mí,
5: Santi, claro. ¿Vos te acordás? En América cada tanto hacen que.
1: Sí, no, en todos los canales sí, llevan chicos.
2: Y acá, y todo, antes venían, acá en la radio antes venían escuelas.
1: ¿Sabes las veces que me ha pedido mi hija que quieren venir a la radio o a la tele?
5: Y vos le dijiste
2: que es divino, es un planazo.
1: Prefiero que no, prefiero que no. No, me parece que es un lugar, digamos, es un lugar de laburo, digamos. Muchas veces no es por mí ni por los chicos. Yo no quiero joder, ¿entendés? Y acá, digamos, es mucha responsabilidad cuando vienen, no sé, 20, 30 chicos a un lugar. Primero que las redes no son muy grandes para que vengan tanta gente y siempre tenés como que molestar a alguien. Igual, a mí me encanta que vengan los chicos que les interesa la comunicación y todo está bueno. A mí claro. De chico me encantaba ir a una radio. De hecho, en algunos pueblos, en algunas ciudades iba. Conocer de pibe una radio, un canal de tele, todo es alucinante.
2: Sí.
1: Yo no me olvidaré más el primer día que yo entré a un canal de televisión, a mí algo que me impactaba, la altura de esos techos, el frío que hacía, ese aroma como a cámara, viste, a estudio de televisión, a escenografía. Hay algo mágico que tiene la televisión y la radio también, que solamente si lo conoces puedes darte cuenta de qué se trata. Pero claro, son lugares que para ir, digamos, tenés que pasar por mucha gente que está laburando, básicamente. Entonces, vienen acá, entran 20, 30 pibes y cambia como el funcionamiento de todo el mundo que está laburando. No es una cosa agradable.
8: La primera vez, sí.
1: Porque mucha gente está trabajando, más allá de los
8: chicos. Sí, la mayoría.
1: De todo el mundo, sí.
8: No, y desde el lugar nuestro de laburo también es súper molesto. Que cuando... Ahora viste que la gente va con los teléfonos en la mano.
1: ¿Y?
8: Y bueno, entonces vos estás hablando de una barbaridad, algo de que nos estamos por reír.
2: Y te están grabando.
8: Y te están grabando.
1: Ay, claro, sí.
2: Eso es peligroso.
8: Lo ha pasado ahora en el estudio Vero hace poco.
2: Los cortes y en las tandas de la radio, los cortes de la tele es peligroso.
1: Es una barbaridad.
2: Eso, sí.
8: Claro, porque aparte decís, nosotros hacíamos policiales en lo de Vero. Y llega un momento que tenés que hacer un chiste o algo porque
5: para si no te
2: rompe el gusto. Claro,
8: entonces, bueno, lo que te quería decir es que la primera vez que yo entré a un estudio en Córdoba, que yo, pero acá en Buenos Aires, dice, ¿qué querés conocer de Telefe? Le digo, la casa de Virginia Lago.
2: Ah.
8: Y me llevaron a la casita y Virginia Lago.
1: Sí, no era nada, y no era nada.
8: ¿Cómo no era nada? Pero,
1: sí, que era muy chiquito. Y ahora vuelve Virginia.
5: Vuelve, ¿no? Qué lindo, sí. Me encanta.
1: Bien. Para presentar las novelas, sí. Me ha venido a Brasil.
8: Mira cómo me meó el recuerdo.
1: Sí.
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5: Buen día, ¿cómo andan? ¿Cómo andan los semifinalistas? ¿Qué fin de semana? Una mañana fría, ¿eh? Tenemos 4 grados 7. Pero esto trepa. Tengamos fe. 14 grados, la máxima para hoy.

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1: Buen día, buen día. ¿Cómo estamos? ¿Cómo está, Mariano?
2: Buen día, ¿cómo les va?
1: Muy bien, Mariano Almada nos vuelve a acompañar hoy hasta que venga Guido. Lo estamos esperando, le mandamos un abrazo grande a Guido Berkovich, nuestro compañero de tareas, que ya volverá, hasta acompañando a su familia.
2: En este difícil momento, un abrazo grande.
1: Un abrazo. Bueno, ¿cómo le va, señor David Cayón?
3: Buen día, ¿cómo están?
1: ¿Bien?
3: Sí, todo bien, todo bien. Tengo frío. Sí,
1: buzo con bufanda es una mezcla muy rara. Nunca vi a alguien con buzo de canguro y la bufanda adentro.
3: No tenés problema. ¿Eh? ¿Me tenés a mí? Yo no tengo que cumplir ninguna norma de...
1: No. Estética.
3: Ninguna norma estética, no está en
1: bien
3: eso.
1: ¿Estamos bien?
3: Sí, estamos muy bien.
1: Rolo, buen día.
4: Buen día. Yo lo que afirmé este fin de semana en lo bien que hago que no me guste el fútbol, no seguir los partidos de fútbol.
1: ¿Cómo no sé?
4: Porque... ¿No
1: ves el Mundial?
4: Sí, el Mundial
1: me
4: sí.
1: Se retírese.
4: No. Lo que estoy diciendo es que con el Mundial yo reafirmo que está muy bien no ver partidos de fútbol ni seguir tanto un...
2: No se quiere estresar.
1: No quiere sufrir.
4: Una locura.
2: No se quiere estresar.
4: Claro. O sea, infarto tras otro. Por favor, gente, dennos un respiro.
1: Hubo un infarto. Se ha medio cuenta de una persona infartada que perdió la vida dentro de las atenciones médicas que hubo durante el partido. No, sí, sobre una manera de sufrir. Leito Pilos, buen día. ¿Cómo estamos? Es como difícil conversar de otra cosa por estas horas, además.
5: Sí. ¿Cómo están? Buen día.
3: ¿Hay otra cosa?
5: No. A mí lo que más me gusta es verlo con mis hijos, con los nenes chiquitos, es espectacular.
1: Ah, se vuelven locos.
5: Sí, porque encima te dan ejemplo de resiliencia también, de que están perdiendo y siguen y siguen y siguen y siguen hasta que se les da.
1: Va a estar bien,
5: no, claro, no hay que darse por vencido nunca.
1: Ay, qué
5: eso
1: ricos.
5: Es lo que más me gusta de la selección.
1: Ah, qué lindo. Bueno, Martín Fernández Madero, buen día, ¿todo bien? Cuando puedes, una batería te agradezco, un enchufe para esto se está muriendo.
4: Y una hoja que se había volado.
3: ¿Eh? Y una hoja con el clima.
1: Y se me voló también la hoja.
2: María.
1: Tengo problemas. Martín ni enterado, pero...
3: Pero estaba haciendo otra cosa.
1: Bueno.
3: Se voló.
1: No, se nos voló el papel del pronóstico y cayó en el hueco acá. Y después lo otro que nos pasó es que esto está...
4: Muerto.
1: Mi tableta está a punto de...
3: Arranco Martín.
1: Gracias, Martín.
3: Esto de acá del medio es como un cenote, ¿viste? Uno sabe dónde empieza, pero sabe dónde termina.
1: Claro.
3: Entonces,
1: bueno, yo vengo de Corrientes, así que pasé el fin de semana en Corrientes. Lindísimo, estuve primero en la Feria del Libro de Goya, después vi el partido. Es una experiencia, ¿eh? En el lobby de un hotel con desconocidos.
3: Con desconocidos, claro.
1: Mucho nene, que al principio me preocupé, como dice. Pero no, es verdad.
3: Después dejó de preocuparse y los empezó a mirar mal.
1: No, porque es verdad lo que dice Leo. Siempre tiene como una actitud positiva, como una cosa mucho más...
4: Uno tira la toalla más rápido, los chicos siguen mirando ahí.
1: Sí, no sufrían como nosotros.
2: Imaginaba viéndolo tranquila en tu habitación. No sé por qué me imaginé eso.
1: Ah, no. Mi hija estuvo muy en contra de... Le parecía poco climático.
2: Muy bien.
1: Sí, entonces...
2: Muy bien. Por eso fueron al lobby, ahora entiendo.
1: Fuimos al lobby.
2: ¿La por vos? Tranquila,
1: no
2: la
1: sé.
2: Pieza, ¿no?
1: No sé. Pues una experiencia más, no sé. Me parece medio tristón en un... ¿No?
2: Sí.
1: Igual, sí. Se cayó Corrientes cuando entró el flaco López.
2: Y claro, correntino.
1: Es correntino de Lanús, el que juega en Palmeiras.
2: Futbolísticamente nació en Lanús, exactamente.
1: El que...
2: Pero es correntino.
1: Que pasó medio advertido en medio de toda la fárraga, pero claro, en un momento metió 3-9 más Messi. O sea, en un momento de 11 jugadores tenía 3 delante.
2: El partido lo ameritaba porque Argentina dominaba, o sea, la expulsión cambió todo.
1: Sí, claro.
2: Hasta la expulsión era todo de Suiza. La expulsión cambió todo, a partir de ahí empezó a dominar Argentina y estaba para ganarlo, por eso puso tanta gente en ataque y determinando el resultado. Flaco López es el que le da el pase a Julián.
1: Es el que le
2: da el golazo.
1: Claro, pasó muy inadvertido. Flaco López, vengo a decir que vengo de Corrientes a reivindicar, porque además dice que esperó un delantero de Palmeiras, que fue el último que entró en la lista de Scaloni.
2: Peleó mano a mano con Emiliano Buendía, quien fuera campeón con Dibu Martínez en el Aston Villa de la Europa League, a ver quién era el tercer 9, y finalmente entró el Flaco López.
1: Mirá, bueno, así que estaban muy contentos en Corrientes con eso. Muy lindo, ¿eh? Yo no había ido, pero a los Esteros de Liberá, pero no había estado nunca en Corrientes Capital, me di cuenta. Tiene unas playitas, toda una costanera muy linda, una playa de río, gente bañándose.
2: En el río Paraná.
1: Sí, gente bañándose todo el año, ¿eh? Había gente en la playa, muy linda.
2: Muy linda la playa, ¿verdad? Yo estuve, muy linda, sí. En realidad, casi todas las ciudades de Santa Fe, Entre Ríos y Corrientes, Canal del Paraná, tienen playitas para que la gente pueda entrar. Y sí, de largo al Uruguay también, bueno, Bolivia de Chula más conocida.
1: Claro, todavía no tiene, y por suerte, ¿no? Pero tantos rascacielos o por ahí edificios altos como tiene la costanera de Rosario, claro. Pero muy linda. Y tiene, claro, el puente que va a Resistencia a Chaco, ¿no? Que
2: une las dos capitales de provincia. Sí, exacto.
1: Ahí va. Así que muy, muy lindo. Me la pasé ahí en Corrientes, sufrimos todos por el partido. Ya no podemos pensar en otra cosa más que no sea el martes, no. Primero, porque es tipo un aperitivo para hacer algo mientras tanto. No.
3: Miércoles.
1: No, martes, chicos, martes España-Francia.
3: Ah, bueno.
1: Me van a decir que no les importa.
2: Sí, claro, obvio. Pero pensé que estaba la atención nuestra el miércoles.
1: No. Es que el problema es que hacemos mientras no tenemos...
4: Estos días trámite que nos han quedado en el medio, claro. ¿Entendés?
3: Domingo lunes. Hagamos un feriado puente.
1: ¿Eh?
3: Metamos un feriado puente.
1: Un feriado puente.
3: Metamos un feriado puente.
1: Qué total, loco.
3: Si nadie se puede concentrar en...
1: No, pero además, por supuesto que incluso el tercer... El puesto, el partido por tercer puesto, que nadie le gusta disputar, ni nadie te interesa casi, pero porque, digamos, resultado de una frustración, de todas maneras, pues es un partidazo.
2: Claro, el sábado que viene a las 18 en Miami es el partido por tercer puesto. Y la final el domingo a las 16 en Nueva York, New Jersey.
1: Sí, no hay nada que hacer, ¿no? El fin de semana, más que esperar a estos...
3: Tomémonos esta semana.
1: Tomémonos. Sí. El rating es impresionante lo que está pasando. Sí, sí. Desde que arrancó este mundial...
4: Sí, bueno, es lo que la gente en realidad está eligiendo y entre todas las señales, televisión abierta y cable, 54.6 puntos, pero además hubo alto encendido durante la previa y post partido, claro. ¿No? Que también la gente salió a festejar.
2: Mamá,
4: ¿sí?
2: ¿54?
4: Pensé entre todas las señales, pero sí. Sí,
2: un 80,
4: pero un día sábado, que es un día más planchado en el rating, es una locura.
2: Mira, pesaba, esperaba más, un 80% de la gente viendo el partido.
1: No, lo que pasa es que en cada tele tenés más de una persona.
2: No, pero siempre estaba encendido todo viendo el partido.
1: No, pero todos los televisores encendidos.
3: ¿Vos te juntaste?
2: Sí.
3: Entonces vos tenés un televisor y ¿cuántos eran mirando ese televisor?
2: 6.
1: Y hay otro que está apagado, otro televisor que está apagado.
3: El tuyo, el de otro.
4: Un punto de rating son 80.000 personas.
2: Bien.
4: Entonces hacés la multiplicación.
1: Sí, pero además yo no sé cómo, porque lo que cuenta el rating es a partir de los medidores que están
4: en determinados dispositivos o en determinadas casas.
1: Claro, pero ¿cuánta gente? Digamos, asumen que hay 4 personas o 2 mínimo. Personas según la conformación de lo que era una familia tipo. Ahora tienen menos cantidad de hijos, pero lo que pasa es que ese encendido tiene frente al televisor muchas más personas que tiene habitualmente.
3: Claro. Mirá lo que hablábamos el otro día, lo comparás con el consumo de energía. Si está hecho contra el partido contra Egipto, el consumo de energía fue exactamente el mismo o más o menos similar al consumo de energía de la madrugada, que es cuando todos están durmiendo.
2: Exacto.
3: Es porque todos están sentados delante de un televisor.
4: En un televisor, claro.
1: Claro. Bueno, y por supuesto que del resultado del partido queda el morbo o la historia detrás de lo que va a ser un encuentro entre Argentina e Inglaterra, que es un poco lo que... Digamos, tienen, me parece que 2 carriles, ¿no? Por un lado... Que Argentina está nuevamente en la semifinal, una selección de una trayectoria extraordinaria, ¿no?
2: Sí, el ciclo Scaloni participó de 5 torneos, en los 5 llegó a semifinales. 3 Copas América, 2 gana, 1 no, queda en semifinales con Brasil, y mundiales hasta ahora 2 semifinales, 1 ganado y 1 por jugar.
1: Es impresionante lo del ciclo Scaloni.
2: Mejor de la historia, sin dudas.
1: Claro.
2: Mejor de historia, no hay discusión. Después, a algunos les gusta discutir qué equipo fue mejor de los campeones del mundo. Yo eso no lo discuto, cada uno fue bueno en su momento, pero ciclo Scaloni no hay comparación al mejor de historia por escándalo. 5 torneos, 5 semifinales.
1: Claro, entonces tenés por un lado eso, ¿no? Quedan 4 selecciones, 3 europeas, la única que se cuela entre las selecciones no europeas es la Argentina, o sea, la verdad es que eso es un mérito impresionante. Que por supuesto que nada, que más allá del ciclo Scaloni coincide con, digamos, el momento, ¿no? Messi, de tener a Messi en la selección.
2: Y de jugar con Inglaterra por primera vez en su carrera con la selección argentina.
1: Claro, y le toca a Messi por primera vez jugar a Inglaterra, que fue como el rival, que dejó mayor marca de la era Maradona,
2: sí,
1: ¿no?
2: Por supuesto. Pero muy loco porque vos sabés que Messi, cuando debuta en la selección argentina en el 2005, ¿se acuerdan que a Messi debuta y lo expulsa a los 15 segundos? Bueno, por esa expulsión, en ese debut, tuvo que cumplir una fecha de suspensión en amistosos. Y el otro amistoso de jugar Argentina después de ese partido fue Inglaterra.
1: Ah, mira.
2: Leo no lo pudo jugar porque tenía que cumplir la suspensión por esa expulsión. Si no, Leo hubiera jugado con Inglaterra, pero bueno, se dio que ese fue el último antecedente de Argentina-Inglaterra. Inglaterra, año 2005. Fue el último antecedente.
1: Hace
2: de un
1: muchísimo
2: choque.
1: Que no.
2: 2005.
1: Ah, mira.
2: Inglaterra no juega desde el 2005.
1: Y en un amistoso.
2: Y fue un amistoso que ganó Inglaterra y que Leo no pudo jugar porque había sido expulsado en su debut.
1: Bueno, obvio que el fútbol tiene el que no salta es un inglés. Aún al día de hoy en las canchas, todos los fines de semana se canta lo mismo. Todas las canciones vinculadas a alentar a la selección tienen alguna alusión a la guerra de las Malvinas. Obviamente el gol con la mano, el famoso, ¿qué era? ¿Cuartos de final del Mundial de México?
2: Cuarto de final, exactamente. Argentina-Inglaterra, cuarto de final. Con octavo fue con Uruguay, así que cuarto de final con Inglaterra.
1: Cuarto de final con Inglaterra, donde, bueno, Maradona hace ese gol increíble y uno con la mano, de la famosa mano de Dios, pero eso fue en el 86.
2: Exacto.
1: Habían pasado apenas 4 años de la Guerra de Malvinas. Entonces también tenía toda la carga que, bueno, Argentina había sido derrotada por Inglaterra en la Guerra de las Malvinas, viene el 86. Y bueno, todo eso va generando toda una historia entre Estados Unidos, entre Inglaterra y la Argentina. Pero bueno, yo lo vi a Scaloni muy enfáticamente y me pareció, la verdad, atinado, como es todo lo que hace Scaloni, ¿no? Es un partido de fútbol, no busquemos otra cosa. Y cuando Messi dice es especial, porque muchos titulan por el lado especial, también él dice, bueno, yo nunca jugué contra Inglaterra, Maradona, me parece que es otra. Cuando él dice es especial, no le está poniendo tampoco, me parece. Él dijo, yo, a mí no me tocó nunca jugar contra Inglaterra. Y
2: como que Leo está va por el medio. O sea, tenemos ahí después las aclaraciones para escuchar a María de Scaloni diciendo, es un partido de fútbol, Dibu diciendo, es especial, es un clásico, está toda la historia de Diego, y Teresa un Messi que diciendo, es un partido especial, es semifinal del Mundial, es una potencia, siempre me gusta enfrentar a la potencia, pero no le pone picante.
1: No, y él dice, a mí nunca me tocó, eso ya, sí es, dice, claro, como, ¿no?
2: Nunca me tocó.
1: Bueno, y tanto, digo, Julián Álvarez, como el Dibu, bueno, el propio Enzo Fernández, digo, son jugadores muy destacados en la liga inglesa.
2: Claro,
1: ¿no?
2: Son figuras de sus equipos. Dibu campeón con el Aston Villa de la Europa League, la segunda competencia en importancia en Europa. Bueno,
1: ah, bueno, Julián capitán. Ya no, pero...
2: Julián Enzo, capitán en el Chelsea, McAllister, figura del Liverpool.
1: Ahí está.
2: Tenés varios ahí. Bueno, es el sexto enfrentamiento de Argentina con Inglaterra en Mundial, es el sexto. 1962 perdimos, 1966
1: bueno,
2: perdimos.
1: Bueno, Mundial 60, claro, lo que pasa es que también Inglaterra viene con una carga grande porque el único título que tienen del 66 está muy cuestionado por... Primero, bueno, perdimos nosotros en un partido escandaloso. Bueno,
2: se murió Ratín en estos días, claro. Que todos recordaron aquella expulsión con Inglaterra en el Mundial 66.
1: Cuando se fue y tocó apretó el banderín de la...
2: Y se sentó en la alfombra de la reina.
1: De la reina. Que viste que en Inglaterra, para hablar mal de la reina, tenés que subir un banquito, porque no estás pisando territorio inglés. Entonces, por eso el Speaker's Corner, en la plaza de Londres, vos te subís un banquito y ahí podés decir lo que quieras, bien. Pero... estar tocando piso. Y en el caso, bueno, de Ratín tocó el banderín.
2: Estrujó el banderín y se sentó en la alfombra de la reina diciéndose expulsado. Es un partido que Inglaterra le gana a Argentina con mucha polémica, 1-0, pero fue segundo antecedente. El primero fue en el 62, que también perdimos. O sea, perdimos los dos primeros en mundiales, después ganamos en el 86 con los goles de Diego, perdimos en Inglaterra, que el doloroso en Japón, el doloroso mundial 2002 con Bielsa, pierde Argentina e Inglaterra, y después se da el último enfrentamiento, el anterior del 98 por penales que ganamos con Pasarela.
1: Ah, mirá.
2: Son 5 enfrentamientos, este es el sexto.
1: Este es el sexto. Bueno, así que vi España-Francia también tiene su condimento, partidazo, ¿no? Ha habido, digamos, algunas manifestaciones de racismo que repudió nuevamente Macron respecto de que Rajoy, el español, dijo que no era francés el equipo, ¿no? Dado que son hijos en su mayoría de migrantes, por supuesto, nacidos en Francia, franceses, criados, ¿no?, en los suburbios de París, que es de donde salen gran parte. O sea, escuchaba un informe de que gran parte de los jugadores, o sea, que alimenta selecciones, a muchas selecciones.
2: 99 jugadores de Francia jugaron la Copa del Mundo distribuidos en distintos países. 99 jugadores franceses en todos los países que jugaron el Mundial.
1: Y la mayoría son de los suburbios de París, donde dice que el Estado hizo una inversión muy grande, por ejemplo, en canchas sintéticas, y que es un lugar súper competitivo en el que hubo mucha inversión en infraestructura también.
2: Mira, María, de los 26 jugadores de Francia que están en el Mundial, de los 26, 19 tienen padres de otras nacionalidades y adoptaron la nacionalidad francesa.
1: Bueno, así que...
2: en otros países. 19-26.
1: 19-26.
3: Bueno, viste que acá... en esta
1: sí,
3: del...
1: pero mientras se discute qué es ser de un determinado país, ¿no? En el contexto en que Donald Trump quería negarle, la Corte Suprema le dijo, le rechazó la idea de negarle...
2: adoptaron la nacionalidad francesa.
1: Bueno, así que...
2: en otros países. 19-26.
1: 19-26.
3: Bueno, viste que acá... en esta
1: sí,
3: del...
1: pero mientras se discute qué es ser de un determinado país, ¿no? En el contexto...

0: pero bueno, el donde los que tienen, cuando vos nacís en un país, sos de ese país.
1: Claro, bueno, la selección de Francia, a diferencia del otro dato.
0: Además,
1: que
0: crecieron en ese país, se integraron a ese país.
1: A diferencia del otro dato, que 19 de los 26 tienen ascendencia de otros países, solamente 3 de los 26 no nacieron en Francia. Los otros 23 de los jugadores sí nacieron en Francia, pero son hijos de inmigrantes.
2: No, perdón, acá lo que tuviste fue un problema con la vicegobernadora de Mendoza, con Eve Casado, que la embajada de Francia la declaró persona no grata a la vicegobernadora de Mendoza porque tuvo comentarios racistas respecto de la selección de Francia cuando jugó contra Paraguay, que dijo la selección africana el mal comportamiento. Bueno,
0: además es una idea, le dicen eso porque son negros, o sea, lo que fundamentalmente establece que le digan que no son franceses es porque son negros. La selección española, en cambio, es predominantemente blanca. Entonces, el punto de decirle que no son franceses, ya había habido, es como, ya había habido con la selección campeona de Francia, de Zinedine Zidane, que también...
1: Claro. No, 98.
0: Pero 98. Pero era otro momento donde el racismo, me parece, circulaba con mucho menos naturalidad.
1: Y en esa selección del 98, si mal no recuerdo, había 3 o 4 de raza negra. Lo demás eran todos blancos en esa selección del 98.
0: Claro, pero incluso celebraron que Zidane, que era, digamos, un hijo de migrante, fuese argelino, la gran figura, como algo de el que simbolizaba y ayudaba a la integración en Francia, ¿no? Bueno, muy bien, 6:18 de la mañana.

0: grados en todo el estuario del Río de la Plata, manteniéndose en 1 o 2 grados en los últimos cordones suburbanos y con bajo cero nominal en La Plata. Es una mañana que invita a abrigarse mucho, justifica abrigo grueso, invernal, bufanda, gorro de lana. Pero vamos a tener la particularidad al mediodía, que va a girar el viento y va a empezar a llegar aire más templado. Y esto se va a mantener durante casi toda la semana, hasta el viernes inclusive. Se van a venir 5 días en fila con descenso de aire caliente, húmedo, también inestable, lo cual nos va a dejar temperaturas en ascenso con el correr de las jornadas, y las mínimas van a ir subiendo hasta llegar a 14 grados. La máxima también se van a ir apreciando hasta llegar a tocar los 20 grados de temperatura punta. Va a ser una semana para aquellos que están planificando alguna actividad a la intemperie, donde la saga miércoles, jueves y viernes va a tener mucha nubosidad, y los vamos a tener a todos diciendo que llovizna, que no, que la lluvia aislada, que el nubarrón. Así que vamos a tener como cierta incertidumbre atmosférica con respecto a potenciales precipitaciones que no se presentan fuertes, por lo menos los modelos de simulación. Hoy un día que empieza con una mañana muy fría, pero no va a haber baja temperatura en todas las franjas horarias. Se recupera el termómetro vespertino, no hay previsión de precipitaciones, máxima 14, María.
1: Bueno, perfecto, gracias, Jopo, buen día para vos.
0: Hasta luego, buen día.
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0: 6:21 de la mañana. Jopo, buen día, ¿cómo estamos?
1: Muy buenos días, María. Bueno, muy buenos días para todos. Aquí sobrellevando una mañana fría, sin atenuantes, un comienzo de jornada con el termómetro por debajo de los 5.

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1: 6:28 de esta mañana, muy fría, como dijo Jopo hace un ratito, pero va a mejorar. Eso no significa que no salgan abrigados, chicos. Ánimo, además, porque falta muy poquito, porque es la última semana antes de la vacación de invierno.
2: Sí, hay ya provincias que entraron en marzo.
1: Claro. Sí, Corrientes creo que ya había arrancado.
3: Claro, están ahora en vacaciones en las provincias y en Buenos Aires arranca el lunes.
1: Claro, son calendarios que justamente, me parece que está bueno porque es para promover también el movimiento turístico no solapado y extiende un poco el periodo de turístico.
2: Sí.
1: Sufrió mucho la costa el fin de semana largo, no pasó nada. O sea, que la ocupación hotelera estuvo bajísima.
2: No pasó nada. Se mezclan un montón de cosas. Esto de el partido, una situación de mundial donde todo el mundo lo quiere ver con los amigos, con la familia, y la cercanía de las vacaciones de invierno en el caso de la provincia, por ejemplo. A la provincia de Buenos Aires entra en vacaciones de invierno en una semana.
1: Claro, y te vas a gastar de vuelta. O sea, el que va a ir de vacaciones de invierno se guarda la plata si tiene unos días para tomarse para las vacaciones de invierno.
2: Claro, totalmente.
1: Sí, quedó muy cerquita de...
2: Claro, las provincias que rodean a la provincia de Buenos Aires entran de vacaciones de invierno la semana que viene, por ejemplo. Porque por ahí, vos me decías, en Corrientes estaban de vacaciones. Ok, pero por ahí, el de Corrientes, de cada 10, uno viene a la costa bonaerense. Pero el de La Pampa, el de Córdoba, tiene más afluencia hacia la costa.
1: Claro, me enteré también de la rivalidad que parece que tiene mucho Resistencia y Corrientes para ver cuál de las dos es como la capital del norte, claro, a la que van de paseo de Formosa, Misiones,
2: Además, en el tema de vacaciones, esa parte del país le queda más cerca de irse a Brasil que irse a la costa argentina.
1: Así que bueno, estuvo flojo, con una ocupación hotelera muy floja. Ahora, Javier Milei, mira, retuiteó un usuario cualquiera que saca una foto de los argentinos en el FanFest de Atlanta, ¿no? Donde está la selección argentina.
2: Claro.
1: Y dice, cuando salga el dato de la cantidad, en mayúscula la cantidad, de argentinos que viajaron al Mundial, no sé cómo piensan volver a decir que la gente está mal y no llega a fin de mes. Fuese representativo de lo que le pasa a la gran mayoría de los argentinos los viajes. Evidentemente, para cierto sector, con el tipo de cambio como está, no, es relativo, no es tan caro o resulta más accesible que con tipo de cambio más alto viajar a los Estados Unidos, pero así todo.
2: Las estimaciones son que va en el Mundial viajan alrededor de 100.000 argentinos.
1: ¿100.000?
2: Sí, vamos a poner que es el doble. Vamos a poner que son 200.000 argentinos.
1: Sí.
2: Sí, para ser bueno, 200.000 argentinos, que van en diferentes momentos del Mundial. A lo largo de todo el Mundial.
1: Sí.
2: Ok, son 49 millones de personas las que viven. No te llega a ser ni el 1%. Es una estadística, es como la foto de la fila en un local, en un shopping.
1: Sí, o la calle Corrientes estallada, que era como cuando el videasta de Milei ponía el foco sobre eso. Bueno, pero también te puedes preguntar por el tipo de cambio, si...
2: Bueno, claro.
1: No, tendrías que comparar respecto de cuántos fueron a mundiales anteriores, como para pensar cómo influye también. Bueno, es obviamente más accesible también, o más cercano, por lo menos, que el anterior en Qatar, ¿no?
2: Sí,
4: pero más barato el de Qatar, porque tenías todo el mismo lugar. Acá tenés que tomar aéreos, o viajar 20 horas para ir de una sede a otra. Por eso
1: es enorme.
4: Y tenés aéreos para todos lados. Hay mucha gente que de un partido a otro se fue en auto y tardó 20 horas. Desde el partido anterior en Atlanta hasta este en Kansas, tardó 20 horas en auto porque no tenía para pagar.
1: Kansas es un estado en el centro de los Estados Unidos. Atlanta está mucho más pegadito, digamos, más al sur abajo, pegado al sur, más
4: cerca. Cerca del mar, digamos, no tanto, pero más cerca, digamos.
2: La cuenta son $70.000. Alguien que llegó a Estados Unidos y siguió a la selección desde el partido 1, teniendo en cuenta que la selección va a jugar 8 partidos, son $70.000 de
1: principio a fin, pero además tenés que tener la disponibilidad. Para mí la riqueza mayor también es tener todos esos días libres, ¿no?
2: Bueno,
1: entonces, ¿la selección argentina sigue en Atlanta, Mariano?
4: No, la selección jugó en Kansas el sábado, ayer entrenó en Kansas, esta mañana entrena en Kansas y después del mediodía viaja a Atlanta para jugar el miércoles.
1: Ah, ¿y juega en...?
4: Atlanta.
1: Ah, en Atlanta. Vuelve a jugar en Atlanta. ¿Con o sin aire acondicionado?
4: Con aire acondicionado. Las dos semifinales son con aire acondicionado. la final y el tercer puesto, no. Porque la otra semifinal es en Dallas, donde Argentina jugó dos partidos, ¿te acordás?
1: Sí.
4: Dallas-Arlington, bueno, ahí juegan España y Francia mañana. Estadio con aire acondicionado, Dallas. Argentina juega con Inglaterra en Atlanta el miércoles, estadio con aire acondicionado.
1: 4 de la tarde.
4: 4 de la tarde los dos partidos, el de mañana y el del miércoles.
1: Se corta todo, ¿no? Mañana y mañana también se corta todo. España-Francia no corta todo.
3: Y puede ser. Sí.
1: ¿Qué hacen los chicos en el colegio a las 4 de la tarde? Salen antes para mí.
4: Sí.
1: Porque es un horario, si no se los tiene que quedar al colegio hasta las 6 de la tarde.
3: Si son jornada extendida, salen 4:30, entiendo que los van a dejar salir antes. Y si van al turno tarde, claro, salen a las 5, o sea que tal vez vean el primer tiempo.
1: No, para mí salimos a las 3 de la tarde, ¿o no?
2: Yo le dije a mi hija que tiene jornada extendida.
1: ¿Y a qué hora termina?
2: No sé, que le dije, no sé.
3: 4:30.
2: Decía que lo que va a hacer, pues yo no la voy a buscar.
1: Y no, claro, no, es que pensemos que el padre,
2: claro,
1: que va al colegio a ir a buscarlo, tiene que ser mínimo 3, dale una hora al padre-madre para volver a la casa.
3: A pool más temprano.
1: Sí, no, para mí terminó a las 3, a las 3 asueto.
3: Bueno.
1: ¿O no?
3: María lo dice, a las 3 asueto.
1: Pero el tema es que no lo van a dar para Francia-España y yo un poco estoy a favor de que...
4: De darlo.
1: Y sí.
3: De que también.
1: Y sí.
3: Que se vea también. Sí.
1: Y sí, y sí. ¿O no?
4: Sí, sí. Los dos partidos, asueto.
2: Sí, chicos, trabajo práctico para el día siguiente. Enfrentamientos bélicos entre Francia y España a través de la historia y listo, ya está.
1: Las colonias francesas, por ejemplo. Porque las colonias francesas va a dar una buena explicación para todo lo que le parece que hacen los africanos en Francia, porque hay tanto negro en África. Si piensan colonización y qué sé yo, bueno, los procesos de colonización.
3: Hay muchos temas.
1: ¿Qué pasó en África? Porque, claro.
2: Estamos dando un montón de soluciones.
1: Sí, estamos dando un montón de soluciones. Entonces, hay explicaciones históricas a eso que hoy despierta comentarios tan racistas.
2: Están exagerados el rol de esos países en las guerras mundiales.
4: Ahí está.
2: Listo.
1: Yo prefiero eso como. Porque son tres imperios coloniales: Inglaterra, Francia y España.
4: Sí.
1: Salvo nosotros, son tres grandes imperios coloniales.
4: Claro.
1: Entonces,
2: no sé si les dice algo.
1: ¿Qué?
2: Salvo nosotros.
4: Es la segunda vez en la historia, de los mundiales que llegan a semifinales 4 campeones del mundo. La otra vez fue en Italia 90, que llegan 4 equipos que levantaron la Copa del Mundo. La segunda vez en la historia.
1: Tipos favoritos, o sea, los favoritos están todos,
4: y
1: ¿no?
4: Y además son los primeros 4 del ranking FIFA. Por primera vez de que se instauró el ranking FIFA, es la primera vez que llegan el 1, el 2, el 3 y el 4 del ranking a las semifinales.
1: Ah, mirá, me gustó mucho Haaland, me gustó la pelea que dio Noruega ante Inglaterra. Sí. Terminó, se fueron de fiesta.
4: De joda.
1: Pero de joda me gustó, porque era celebremos, llegamos re lejos, nos fuimos
3: brindamente. Pero está ese espíritu en este mundial, ¿no? Digo, también lo que pasó el sábado, la celebración, digo, no solo de los jugadores, sino también los países acompañando cada una de los resultados, sea positivo o negativo. Digo,
4: es que para Noruega haber llegado a esta instancia es un montón. Es como para Egipto, que fue recibido con honores en el Cairo cuando volvió. Y vos decís, Egipto eliminado en octavo de final, no es mucho, pero para esos equipos es un montón.
3: Claro.
4: Para Noruega haber llegado a esta instancia es un montón. Volvió al Mundial después de un montón de años Noruega.
1: Muy elegante el técnico suizo y además muy... Me gustó porque no cargó contra la Argentina, no empezó con...
4: No, contra el árbitro.
1: Sí, pero dijo, es ridícula la regla. O sea, dijo, la regla de la simulación, yo no la conocía, raro, porque digo, supongo que un técnico...
4: María, ¿por qué es lo que reclama que para él no la regla? No tendría que haber sido amonestado Paredes. Eso es lo que él reclama.
1: Claro.
4: Que para él la falta no era para amarilla de Paredes. Dice, dijo durante el partido, hubo un montón de otras faltas más graves que la de Paredes y no tuvieron amarilla. Entonces, al haberle sacado amarilla, ahí empieza la regla. Entonces, la regla está bien. El problema es que él...
1: No,
4: considera...
1: pero él se quejó de la regla también, ¿eh? Le pareció...
4: Por la amarilla.
1: No, pero además le parece una regla estúpida.
4: Ah, eso es otra discusión, si es estúpido o no, pero es una regla.
1: Claro.
4: Porque yo digo que él, lo principal, y también lo dijeron los jugadores, es que no era amarilla para Paredes.
1: Sí.
4: Si no lo hubiera sacado amarilla a Paredes, no pasaba nada. Porque no se revisaba y listo.
1: Sí, pero no habló de favoritismo para Argentina, o sea, se quejó de estas cuestiones, pero no cargó sobre...
4: Para nada, y aparte el hijo, en un momento de partido que era todo de Suiza, y es verdad, en el momento que lo expulsan al jugador de Suiza, el partido estaba para Suiza, hasta ese momento Suiza... Había duplicado en llegadas a Argentina.
1: No, era un momento de la expulsión.
4: Estamos pasando muy mal.
1: Muy mal.
4: Estaba atacando Suiza, yo ya me veía perdiendo. Los jugadores están muy cansados, María. Eso es lo que hay que tener en cuenta. Están muy cansados, los jugadores argentinos. Están muy cansados.
1: cansado.
4: El tope de lo físico, sí, está muy cansado. Por eso Scaloni se enojó. Hay una imagen que se hizo viral, que se enoja después del partido, que había subido al micro para irse al hotel, a cenar y a descansar, y los jugadores no venían porque estaban hablando en zona mixta. Bajó y empezó a gritar: basta, basta de nota, todos a descansar. Y levantó toda la nota que había en zona mixta para que los jugadores se vayan al hotel a descansar, porque él lo dijo en la conferencia: tenemos que recuperar lo físico, estamos muy cansados, necesitamos descansar. Por eso no quiso saber nada, que sigan con las notas. Argentina terminó cenando 1:30 a.m. de Kansas, porque se demoró el partido, porque hubo alargue, por las notas, por todo, y él quería que los jugadores se vayan a descansar. Por eso ayer los titulares ni salieron al campo, se quedaron en el gimnasio haciendo nada, porque están muy cansados.
1: Un poco regenerativo, sí, seguramente.
4: Sí, pero en el gimnasio ni salieron al campo, como el partido anterior, que se hizo viral la imagen, que salieron todos descalzos a ver a sus compañeros, después de haberle ganado a Egipto. Ayer ni siquiera salieron, se quedaron en el gimnasio. Es un tema a tener en cuenta.
1: El cansancio
4: que tienen los jugadores, y el árbitro, que se va a conocer hoy. No quiero árbitro europeo. No,
1: ¿por qué?
4: Rara.
1: No quiero
4: árbitro europeo con Inglaterra.
1: Muy bien.
4: Un asiático, el que quiera la FIFA, no me pongo un europeo. Un salvadoreño es el árbitro de España-Francia. Donde si no ayer la FIFA, un salvadoreño está bien. Centroamericano contra uno de dos equipos europeos. No nos pongo un europeo nosotros, ¿eh?
1: Mariano Almada, ahí. 6:38 de esta mañana de lunes, chicos, ánimo, porque es la última semana, y ya no tienen más clases.
3: No. Manden mensajitos.
1: Contándonos. Sí.
4: ¿Se viene la kermés, no?
3: Sí.
4: ¿Se viene la kermés?
3: Sí, tenemos kermés, obviamente.
1: ¿Y?
3: No sé cuándo se va a anunciar todavía, pero vayan preparándose. Pero tenemos.
1: ¿Por qué no se anuncia?
3: No sé cuándo, lo tenemos que...
1: Martín decide. ¿Qué te pasa?
3: Martín decide.
1: Estamos, hay que terminar el Mundial.
3: Claro.
1: Ah, qué tipo ordenado.
3: Está muy
0: bien. Pero primero que gane Argentina.
3: Claro.
1: Bien. Primero que gane Argentina y después vamos a anunciar una kermés.
3: Sí, una.
1: Sí. Bueno, perfecto. El otro día en Goya firmé un libro para un niño.
3: Mira.
1: O sea, para Goya grande, vino la familia a escuchar la radio.
2: ¿Vino con un pasamontaña? ¿Cómo?
1: No, vino con su mamá, su papá, un niño que tendría, qué sé yo, 5 o 6 años.
5: María.
1: Muy tímido. Y después de la presentación me dijeron, dedícaselo a él directamente.
3: Así le queda de
1: dije, claro, para cuando sea grande.
3: Está muy bien.
1: Claro, y qué bueno, para un niño, para cuando sea grande. Así que muchos nos mandan saludos de Goya. Tenemos oyentes por todos lados, les aseguro, ¿eh? Viajo por el país, las tripulaciones de Aerolíneas Argentinas es una cosa de locos también, así que voy juntando oyentes por todos lados a medida que voy haciendo el recorrido por el país. Bueno, David.
2: No, estaba pensando quién era el referente montonero de Corrientes. Navarro, Sabino Navarro.
1: Claro, la Correntino fue el, claro, fue el jefe montonero después de Abad
2: Medina.
1: Era el
2: nieto de Sabino Navarro.
1: Claro, Sabino Navarro,
6: de referencia, ¿no?
3: Claro.
1: Sí, tiramos así.
3: Está muy bien.
1: Después se quejan de mí. Dale, ahí va.
2: Pero bueno, a ver, el gobierno nacional hace todo lo posible por mantener el superávit. Lo viene haciendo desde el primer mes de gobierno, desde que asumió Milei, al mes dijo, tenemos superávit. Después empezamos a discutir.
1: Superávit es la diferencia entre lo que el Estado recauda y lo que el Estado gasta, ¿no?
2: Claro, después empezamos a discutir cómo se conformaba ese superávit. ¿Por qué? Porque de repente el gobierno nacional empezó a pisar pagos. ¿Para qué? Para tener un excedente y poder seguir manteniendo este superávit. Bueno, esto se está viendo nuevamente ahora, donde vos tenés una caída constante de la recaudación.
1: Claro, pues la caída de la actividad económica hace que recaudes menos de IVA, pues se venden menos cosas, razón por la cual, como lo que el Estado recauda, entre otras cosas, menos IVA.
2: Claro.
1: Además, bajó impuestos, le bajó impuestos a las retenciones, entonces... Por la vía de la reducción de impuestos sumada a la caída de la actividad, le cayó mucho la recaudación.
2: Claro, el tema de las retenciones le afecta particularmente al Estado Nacional, pero después hay otros impuestos que se fueron diluyendo, o que fueron bajando, o que terminaron con el paso del tiempo, que afecta al resto de las provincias. Entonces vos tenés que la caída de la recaudación, ¿dónde te impacta? En la coparticipación. Si te entra menos plata,
1: repartís menos plata a las provincias.
2: Repartís menos plata. Entonces vos ves que este año la caída de la coparticipación es constante todos los meses. Frente a eso, ¿qué aparecen? Las transferencias no automáticas. Las transferencias no automáticas son transferencias de fondos que puede hacer el gobierno nacional a las provincias sin necesariamente tener que tener una justificación clara. ¿Sí? Es yo te doy plata a vos y eso. Ahora, lo que se ve es que en el sexto mes, los datos que hay hasta ahora es que en el sexto mes de este año, en junio, las transferencias cayeron, las transferencias no automáticas cayeron un 88% en términos reales de manera interanual. Esto comparado contra el mismo mes del año pasado.
1: Descontada la inflación, ¿no?
2: Por eso. Claro, y es el peor registro de los últimos 21 años.
1: Claro.
2: Entonces vos tenés que este mes...
1: Claro, el torniquete baja también. O sea, el Estado Nacional recauda menos y le baja menos a las provincias.
2: Se para arriba de todo. Y cuando decíamos los impuestos, por ejemplo, el ejemplo más claro que todos reclaman es el impuesto a los combustibles líquidos. Y si ustedes lo cobran, se lo quedan y no lo reparten con las provincias, que eso lo deberían repartir para la obra pública. Ahora, se paran arriba de la caja y tampoco reparten a través de las transferencias no automáticas. Entonces, vos ves que el gobierno, el gobierno nacional muestra superávit y empezás a mirar cómo se conforma.
1: ¿Cuán sustentable es en el tiempo? Porque además el tema de obras de infraestructura vuelve a recortar también en lo que tiene que ver con obras públicas, que ya estaban niveles muy bajos desde que...
2: Sí, pero además lo que hace también es pararse en otras cosas que tiene que pagar. Por ejemplo, le debe a las empresas, a las petroleras, a las productoras de gas, le debe 260 millones de dólares, que tiene que ver con el pago del plan gas. Se para arriba de eso y le dice, ustedes sigan produciendo, ya te lo voy a pagar en algún momento.
1: Bien, así que el propio Caputo ya había dicho, no podemos seguir ajustando. Claro. El propio Caputo había dicho, no tenemos más margen, y apostaban a que se reactivara un poco la economía por la vía de los dólares del colchón, la inocencia fiscal, que apareciera de alguna manera plata que pusiera en movimiento la economía para subir la recaudación. Pero el propio Caputo hace ya varias semanas dijo, ya hicimos el ajuste, lo que subió también es del tema energético, porque bueno, claro, la suba del precio del petróleo a nivel internacional hizo también que no pudiesen hacer el recorte a la velocidad que la tenían prevista.
2: Bueno, y el hecho de que
1: subsidios, ¿no?
2: Claro, y el hecho de que el gobierno entrara en un modo reelección, porque ya está en ese lugar, ¿qué hizo ahora? Hoy publicó en el boletín oficial que también mantiene la emergencia eléctrica hasta diciembre del 2027, con lo cual esto es una discusión sobre subsidios. ¿En qué momento bajan o bajan los subsidios? Bueno, sigue manteniendo los subsidios porque entra en un modo electoral.
1: 6:45 de la mañana. Princess of China. Coldplay. Con Rihanna. Mañana de lunes. Fría. Con neblinas. 4 grados 8. Más abajo en zonas suburbanas todavía. Pero va a calentar, ¿eh? 14 la máxima para hoy. Vamos, que es la última semana de clases aquí en la área metropolitana.

0: Fernández, ¿cómo estamos?
1: Hola María, buen día. Ya hay demora en la Panamericana desde la unión de los ramales de Pilar y Campana, sentido a la capital federal, y en el acceso este a la altura del puente Barcala en Ituzaingó, zona del kilómetro 24. Además, la niebla afecta la visibilidad a los automovilistas que tienen que viajar por la autopista La Plata-Buenos Aires, Ramal Gutiérrez, Ruta 2, Ruta Provincial 36, todo el Gran La Plata, la zona del Palomar, también con baja visibilidad en el oeste, y San Fernando, Ramal Tigre de Panamericana, el troncal principal también con muy poca visibilidad en este momento de la mañana. Los trenes y el subte operan con normalidad, María.
0: Bueno, muchas gracias, Diego.
1: Hasta luego.
0: Hasta luego. Bueno, hubo quien nos deseó mala suerte y por suerte se fue derrotado.
2: Y
0: de
2: le
0: la
2: salió
0: cancha.
2: Mal.
0: Y
2: yo creo que mal. Es el personaje más odiado en este momento por todos los fanáticos hinchas de Argentina. Estamos hablando de Darren Jason Watkins Jr., más conocido como Speed, este influencer youtuber de 21 años, que estuvo, tal vez te acordás, María, en el 2025 vino al país. Él se dedica a hacer videos relacionados al fútbol, estuvo en la cancha de Boca, anduvo en moto por Ituzaingó con determinados fanáticos, tomó mate, bailó con un muñeco de Messi. Él se caracteriza primero por hacer este video de fútbol, pero además por ser un fanático de Cristiano Ronaldo. Él se declara anti-Messi. ¿Y qué hizo en este mundial? Fue a todos los partidos de Argentina con la camiseta del rival, como alentándolo al otro equipo. Lo que pasó es que le salió mal la jugada y cada uno de esos equipos fue eliminado en cada uno de las contiendas. Dijo, bueno, ¿qué vamos a hacer el partido Argentina-Suiza? Fue con la camiseta de Suiza, pero no le salió bien, digamos, el resultado.
3: Bro, chat, why is it not working?
0: No está funcionando.
3: Why is it not working, chat? Do I gotta cheer Argentina more?
0: Tengo que alentar más por Argentina, será al revés, como hacer de mufa, alentar a Argentina.
3: I gotta say viva Argentina.
0: Tengo que decir viva Argentina. Bueno.
3: Viva Argentina, come on!
2: Él gritaba todo el partido viva Argentina, no le salió. Ahora dice que va a ir con la camiseta de Inglaterra. Porque como entendió como que la mufa no funciona, entonces que va a alentar por Argentina en este partido con la camiseta de Inglaterra.
0: Bueno, a ver, y nos preguntamos qué está pasando, por ejemplo, en España con este presente de, sobre todo alrededor de Messi, que me parece que es uno de los países que desde el mundo del deporte discute más la cuestión de Messi, porque bueno, Messi el Barça tiene sus detractores, sobre todo en Madrid, entiendo. Sergio Roseñada es periodista de deportes, integra el programa Jugones de La Sexta. ¿Qué tal, Sergio? Gracias por atendernos. María te saluda, buen día.
4: Hola, ¿qué tal, María? ¿Cómo estáis? Un placer estar aquí con vosotros.
0: ¿Te dijeron ya que sos parecido al Dibu Martínez? No.
4: Buah. Te juro, María, te juro que me lo dice muchísima gente del Dibu.
0: Son muy parecidos.
4: Me lo dice muchísima gente.
0: No sé qué estatura tendrás porque te veo sentado, pero son muy parecidos.
4: Uno setenta mido. Y te juro que cada vez que una persona me conoce y es futbolera, me lo dice, que me parezco muchísimo al Dibu Martínez. Sí, sí.
2: Se hace la bandera en el pelo argentina como el Dibu, es él, ¿eh?
0: Ya está,
4: Bueno. No, y eso, de eso de momento no me lo planteo.
0: A ver, Sergio, tú dirías que, o sea, ¿qué pasa con Messi entre los madrilistas especialmente?
4: Sí, bueno, pues realmente ningún madridista aquí en España quiere que gane Argentina. O sea, digamos, aquí en España hay una gran división entre Barcelona y Real Madrid. Casi todo el país es o de Barcelona o de Real Madrid. Y digamos que está dividido el país. Hay una mitad de madridistas que odian a Argentina y que quieren que a Argentina le vaya muy mal en este Mundial. Y luego está la otra parte de culés, que es verdad que van con España porque al fin y al cabo Messi ya no juega en el Barça, pero que tienen en su corazoncito a Leo Messi todavía y quieren que si no gane España el Mundial, gane Argentina. De hecho, hay bastantes aficionados de FC Barcelona también que van con Argentina antes que con España, os lo puedo asegurar.
0: Pero a la vez muchos los integrantes, o sea, hay mucho más del Barça en el seleccionado español actual que del Real Madrid, ¿no?
4: Sí, es verdad que aquí en España no es como en Argentina, que es verdad que en Argentina tenéis muchísima pasión por la selección. Aquí también hay pasión, pero es muchísimo menos. y aquí se es más de clubes. Y es verdad que los aficionados madridistas aquí en España, es verdad que hay un cierto sector del madridismo que España les es indiferente y que no va con España porque ha habido mucho cabreo porque no hay jugadores del Real Madrid en la selección. Pero es que si os ponéis a ver la plantilla del Real Madrid, tampoco hay jugadores seleccionables. Sí ha podido ir Carvajal, pero ha llegado muy mermado físicamente y al final no ha ido. Entonces, es verdad que hay mucho desapego entre la afición madridista con la selección española porque eso también influye. Y os puedo asegurar que había muchos madridistas que iban con Cristiano Ronaldo y con Portugal todavía, a pesar de que Cristiano ya no está en Madrid. O sea, aquí es diferente que en Argentina. En España es diferente. En España somos más de clubes que de selección y solo nos enganchamos a la selección cuando va bien, por así decirlo, ¿no? Cuando va mal, crea bastante, bastante desapego y bastante desconexión.
0: Claro. O sea, que todavía hay división alrededor de Messi, bueno, en España y el presente de Messi. O sea, porque hubo un momento, ¿no?, respecto de que tenía 39 años, que no iba por jugar bien esta selección. ¿Qué dicen ahora?
4: Bueno, aquí en España os puedo decir que estamos totalmente sorprendidos con el rendimiento de Leo Messi. Ninguno esperábamos que Messi fuera a dar este rendimiento. Pensábamos que iba a ser un último baile de Leo Messi con la selección bastante más discreto y realmente estamos muy pero que muy sorprendidos porque no esperábamos este rendimiento. Seguramente, no sé, a vosotros en Argentina os habrá pasado lo mismo, pero pensábamos que ya Messi jugando en la MLS, teniendo ya 39 años, iba a tener un papel mucho más residual, ¿no?, en este Mundial, y la verdad es que estamos realmente con lo que está haciendo Leo Messi con Argentina.
0: Y a la vez decís que en España son más de clubes, o sea, gran parte de la base de la selección argentina, Scaloni, es del Atlético de Madrid.
2: Seis jugadores.
0: Seis jugadores, ¿no? De seis titulares.
4: Sí, bueno, pero os puedo decir, María, que los aficionados del Atlético de Madrid tienen un mosqueo tremendo con Julián Álvarez por las declaraciones que dijo de que quería cumplir su sueño y quería abandonar el Atlético de Madrid. O sea que os
0: mosqueo,
4: puedo asegurar que
0: me gusta el término, mosqueo, mosquearse, claro. O sea, están calientes.
4: Sí, sí. Enfadarse, eso es, enfadarse, enojarse, ¿no? Lo diréis vosotros así, quizás. Sí.
0: Están calientes. Sí.
4: Pues os puedo asegurar que los aficionados del Atlético de Madrid están muy pero que muy calientes con Julián Álvarez y para nada van a apoyar a la selección argentina, eso lo aseguro.
0: ¿Tan enojados están?
2: Sí, porque dijo públicamente que se quiere ir. Dijo públicamente que se quiere ir.
4: Claro,
2: Atlético
4: eso
2: Madrid.
4: Es porque sí, ten en cuenta, María, que claro, la afición del Atlético de Madrid tenía un cariño muy especial por Julián Álvarez porque era su gran estrella, su gran baluarte dentro del equipo y al final que haya hecho sus declaraciones públicas diciendo que se quiere marchar. Ya pasó con el Kun Agüero hace unos años, no sé si os acordáis, que dijo que también que se quería marchar del Atlético. Y desde ese momento el Kun Agüero fue muy odiado en el Atlético de Madrid. Y ahora está pasando lo mismo con Julián. Ahora mismo Julián Álvarez te diría que es odiado por parte de la afición del Atlético de Madrid y para nada quieren que vuelva, quieren que se marche. Eso sí, quieren que se vaya a un precio alto, porque la cláusula es de 500 millones y evidentemente la afición del Atlético de Madrid no quiere que Julián Álvarez vuelva después de lo que ha dicho, pero tampoco quieren que se vaya por un precio asequible. O sea, quieren que el Barça ponga el dinero encima de la mesa y que se vaya por un precio alto.
0: Ahora, lo que dieron a entender, ¿no?, el de Julián Álvarez es que el Atlético no le está dando el pase para poder irse al Barça.
2: Rechazó la oferta de Barcelona, la primera oferta de Barcelona la rechazó.
4: Sí, además Joan Laporta hizo unas declaraciones ayer y dijo que bueno, que ellos han hecho una oferta, pero que vamos a ver qué pasa, porque el Atlético de Madrid, hay que recordar que la cláusula que tiene Julián Álvarez es de 500 millones de euros, un precio inasumible para cualquier club, evidentemente, y el Atlético de Madrid se va a poner duro en las negociaciones y no va a ceder. Yo lo veo muy complicado lo de Julián Álvarez, es una situación muy complicada. Porque además el Atlético de Madrid no quiere venderlo al Barcelona porque es un rival directo. Entonces lo que quiere el Atlético de Madrid es sacarlo fuera, tipo Paris Saint-Germain o Arsenal, un club europeo. Pero bajo ninguna circunstancia quiere vendérselo ni al Fútbol Club Barcelona ni al Real Madrid. Claro, porque el Real Madrid también hizo una oferta y fue rechazada.
2: 100 millones de dólares ofreció el Barcelona y fue rechazado por el Atlético.
0: Así que bueno, Julián Álvarez, que por suerte nos salvó en el partido contra Suiza, está en el medio de esta situación con su club. Y el técnico español fue muy... muy amoroso, o sea, muy elogioso de no solo de Messi, sino también de Scaloni. Son bastante, se llevan muy bien.
2: Claro, hicieron el curso de entrenador juntos. Tienen mucha relación y mucha, desde a partir de esa situación, tienen mucha relación y se admiran mutuamente.
0: Porque dijo que le había gustado mucho, pues le preguntaron por los asados, que es como un momento tradicional, digamos, importante dentro de la concentración argentina. Y Scaloni había dicho: para mí es más importante que la táctica. Dice: yo no soy
2: los grupos.
0: de lo técnico, para la táctica, esa cosa no me interesa tanto como vivir esos momentos con los grupos, claro, como el momento del asado. Y después le preguntaron a La Fuente y dijo, me encanta que haya dicho eso.
4: Sí, sí. Realmente nosotros aquí vemos a Argentina como un grupo en el que hay un ambiente extraordinario, o sea, es lo que percibimos desde aquí, que aunque no están jugando bien y le está costando mucho a la selección argentina sacar los partidos, aquí lo vemos como una selección muy fuerte y que necesita muy poco para sacar los partidos adelante. Y es verdad que no sé si en Argentina se ha habido muchas críticas con el juego y demás, aquí se las está viendo. Vemos que Argentina no está jugando del todo bien, pero al final tiene a Messi. Tiene a Messi, que está haciendo un mundial extraordinario, tiene a Julián Álvarez, tiene muchísima pegada, y aquí os tengo que decir que tenemos bastante respeto a Argentina, a pesar de que le está costando sacar los partidos. Y luego también hay bastante controversia con los arbitrajes. Aquí se está hablando de que, bueno, de que está siendo bastante beneficiado por los arbitrajes, ya lo siento por vosotros, pero aquí en España la percepción que tenemos es esa, ¿no? De que Argentina está teniendo unos arbitrajes como mínimo favorables, ¿no?
0: Claro. Bueno, ustedes sáquennos a Francia del camino y así sí. Hacemos, ¿no? Sería, preferimos, me parece, todos una final, falta Inglaterra igual, ¿no? Pero con España que con Francia. Bueno, Sergio.
4: Lo firmamos, ¿eh?
0: Lo firmamos. ¿Felices?
2: Bien.
0: ¿O no? Ahí va. Sergio Roseñada, periodista español, integra el programa Jugones de La Sexta. Gracias, Sergio, un gustazo.
4: Muchas gracias a vosotros. Un
0: Hasta
4: saludo.
0: Luego. 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
1: 7:04 de la mañana. Somos finalistas. No, somos semifinalistas.
2: Semifinalistas.
1: Somos semifinalistas.
2: Semifinalistas.
1: Estamos entre los cuatro mejores del mundial.
2: Sí, quinto torneo Scaloni, quinta vez que estamos entre los cuatro mejores. Maravilloso.
1: Espectacular.
2: Maravilloso. Tres Copa América y dos mundiales.
1: Volvemos a jugar contra Inglaterra el martes a las 4 de la tarde.
2: Miércoles.
1: Exactamente, sí. Todo mal, gracias.
2: ¿Por qué? Porque estamos así. Estamos
1: Estoy
2: así.
1: Un paso adelante de todo. Claro. O sea, todo lo que dije en realidad es. La semi es sábado, final del mundial y la final el domingo.
2: Tercer y cuarto puesto sábado, final del domingo, ahí está.
1: Bien, así que ahí es la última semana de clases para muchos chicos en la ciudad de Buenos Aires, en la provincia de Buenos Aires. Cortarán la clase los que tienen doble jornada o los que van a la tarde. Sí. Asumimos a las 3 de la tarde el miércoles seguro. Y quizás algunos dan la semifinal España-Francia también, la tarde por perdida, ¿no? A las 4 de la tarde, mismo horario.
2: Los dos partidos semifinales a las 16.
1: 7:05 de la mañana.
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1: Bueno, dado que el partido Argentina-Inglaterra tiene su historia detrás, le preguntaron apenas terminado el triunfo, como sufrimos con alargue contra Suiza el sábado a la noche, domingo ya de madrugada en realidad para nosotros, le preguntaron a Scaloni qué tendría de especial la semifinal del miércoles enfrentando a la Argentina a Inglaterra.
4: Es un partido de fútbol, ¿eh? El mensaje es que es un partido de fútbol. No busquemos otra cosa, es un partido de fútbol. Y vamos a jugar un partido de fútbol contra una gran selección que tiene un gran entrenador que lo aprecio, lo admiro mucho. Y es un partido de fútbol. Punto. No hay más que eso.
1: Muy enfático, 3-4 veces repitiendo el mismo concepto, ¿no? Obviamente, todos los que vamos a las canchas acá sabemos que todavía hoy se canta El que no salta es un inglés, una canción que viene de la Guerra de Malvinas en 1982 en adelante, que está el gol de Maradona, la eliminación en el Mundial 86 de Argentina-Inglaterra en el Mundial de México, con la controversia del gol, pero además con el esplendor de Maradona en un gol de los más lindos que se haya visto en la historia.
2: De la historia
1: de los mundiales. Y bueno, obviamente todavía sigue pendiente la disputa de soberanía entre Argentina e Inglaterra por las Malvinas. Y Lionel Messi, que nunca enfrentó a Inglaterra con la camiseta argentina.
2: Exactamente.
1: Entonces, cuando le pregunta también a Messi, había terminado el partido contra Suiza y ya era como, ¿qué pasa con este partido? Messi decía lo siguiente.
5: Sí, la verdad que sí, que siempre es especial jugar contra las selecciones grandes, no me pasó nunca contra Inglaterra, es la primera vez, así que va a ser un partido especial, semifinal de una Copa del Mundo, así que bueno, ahora descansaremos y nos prepararemos para eso, venimos de mucho desgaste, de jugar una larga más otra vez y bueno, a veces se nota.
1: A veces se nota el tema físico, lo que marcabas vos, Mariano, ¿no? La preocupación
2: me preocupa mucho el tema físico.
1: El desgaste.
2: Están muy cansados, lo noto muy cansados los jugadores, muy.
1: Ahora, viste que cuando él dice es especial, le atribuye otro sentido a especial, claro. Porque hoy titulan los diarios deportivos y qué sé yo, es especial como si fuese la carga de la historia detrás de esto. Y cuando Messi dice es especial, dice es una selección grande, no me tocó nunca. Uh-huh. Le está dando a especial un sentido, me parece casi estrictamente futbolístico,
2: sí,
1: ¿no?
2: Sí, sin dudas.
1: A la vez, algunas de las figuras más importantes del seleccionado argentino hoy están en la liga inglesa. Es el caso de el Dibu Martínez, que dijo no los había podido ayudar, lamentablemente nos tuvo que ayudar contra Suiza y apareció el Dibu, ¿no?
2: Apareció el Dibu, la verdad que fue una de las grandes noticias del partido del sábado, que Dibu atajó y mucho y bien.
1: A ver, el Dibu, ¿qué decía sobre el partido el miércoles?
6: Obviamente es un partido especial por el pasado. Porque hizo por el clásico, por el Diego, con el gol de la mano, la verdad siempre se hizo un clásico muy grande. Va a ser lindo, no te voy a decir, va a ser un partido especial. Y nada, solo queda prepararnos lo mejor posible y dar el alma a ese partido.
1: Bueno, mientras tanto, Inglaterra, que pasó con cierta agonía, ¿no? Contra Noruega, también sufrió.
2: En el alargue, sí. Al igual que Argentina.
1: Sí, nosotros tuvimos la ventaja de que jugamos contra 10 y no contra 11, ¿no? Y eso nos cambió mucho el partido, pero sufrió Inglaterra contra Noruega.
2: Sí, un partido muy parejo que se definió en alargue y Noruega en el segundo tiempo tuvo chances para ganar el partido, no pudo y fue alargue. Y ahí gana Inglaterra.
1: Bueno, y ahí se armó un tole-tole tremendo entre el entrenador de Inglaterra, que se llama Thomas Tuchel, Tuchel y una de las estrellas del seleccionado inglés, Jude Bellingham.
2: Hizo los dos goles. Para ganar a Noruega, ganó 2-1 los dos goles de Bellingham.
1: Guapísimo Bellingham.
2: Además.
7: Mediocampista central del Real Madrid.
1: Mediocampista central del Real
2: Madrid. Está un paso, dice el City.
1: Sí. Así que dijo que la mamá fue la que fue decisiva antes de entrar, porque le dijo, vos no tenés cuidado con las amarillas, no contestes, y que él tuvo todo presente permanentemente a la mamá en la cabeza para que no lo amonestaran.
2: Claro, porque estaba amonestado y se le sacaba la segunda amarilla, se perdía semifinales. Ahora ya se borraron y están todos limpios, todos los jugadores limpios para semifinales.
1: Que había unas imágenes muy lindas de él conversando con la mamá, en la que mamá, y además Jude, como se llama Jude, le pasa, tiene un momento muy lindo con la hinchada inglesa que le cantan Hey Jude de los Beatles. Sí, que es de las cosas más lindas que pasa con esta selección. Bueno, pero se agarraron, no había terminado. Esto es bueno para nosotros. De lo que hablan mucho ahora en Inglaterra es que tienen que es, así como se supone que todo es armonía en la escaloneta, bueno, dentro de la selección inglesa hay mucha tensión.
2: Sí, en realidad, a ver, lo que pasó fue, termina el partido, lo entrevistan al técnico.
1: Y decía esto Thomas Tuchel.
8: We made life very, very difficult for ourselves today.
1: Nos hicimos la vida a nosotros mismos muy difícil.
8: The result is fantastic.
1: El resultado es fantástico, pero
8: not happy with the performance.
1: No estoy contento con el rendimiento.
8: Never sense.
1: ¿En qué sentido? En todos los sentidos no estoy conforme.
8: Again, the commitment is there, but
1: hay el compromiso, pero
8: very, very
1: nos hicimos las cosas muy difíciles. Jugamos descuidados, sloppy.
8: Not fast enough.
1: No fuimos lo suficientemente rápidos.
8: Not repetitive enough.
1: No tuvimos.
8: We were lucky today.
1: No estuvimos. Hoy hemos tenido suerte.
2: Esto lo dijo apenas terminó el partido, entrevistado en el campo de juego.
1: Tuvimos suerte.
2: Sí. Tiró abajo el rendimiento del equipo por completo.
1: Bueno, lo agarraron a Jude Bellingham y con esto Jude estaba muy sorprendido.
2: Ya es un amista más tranquilo, ya había pasado.
1: Bueno, más o menos, ¿no? Hay que decir a Jude.
9: Thomas has just been quite critical of the performance.
1: Ha sido súper crítico el técnico le pregunta al periodista, ¿no?
9: Does that show the standards that he expects?
1: Esto representa que el técnico quiere decir esto, que les pone un estándar muy alto el técnico.
9: Guys expect of each other, and maybe that there's more to come from the team.
8: Maybe.
1: Dice, lo que quiere decir que les está poniendo la vara más alta. Es positiva incluso la pregunta, ¿no? Entonces lo alienta como una respuesta positiva. Pero Jude va por otro lado totalmente. Pero la verdad, yo creo que el técnico no tiene idea lo que es jugar en esas condiciones contra Haaland. No es un equipo fácil al cual enfrentarse el equipo noruego.
8: Bueno,
1: la verdad, deberíamos estar todos juntos tratando de crear un clima positivo.
8: The final four, can't speak.
1: Entramos entre los cuatro mejores del mundial.
8: Win every game, popping the ball and making 1,000 passes. Sometimes you have to win dirty, and we've done that again tonight.
1: La verdad, yo solo tengo elogios para mis compañeros. Vas a ganar todos los partidos, no vas a ganar todos los partidos dando 1,000 pases. A veces hay que ganar partidos sucios y eso fue lo que hicimos esta noche. Jude Bellingham sintiendo la necesidad de defender a su equipo, a sus compañeros, ¿no?
2: Exacto.
1: Así que bueno, están muy concentrados los medios ingleses
2: en eso,
1: la interna de ojalá se maten todos, ¿no? Sí. Tengan discusiones, ¿no?
2: Chicos, peleense todos los días. Sí,
7: ojalá diga algo de la madre, así
10: arranquemos.
1: Ahí está, Maya Jatreblanqui, bienvenida, May, ¿todo bien?
11: Bien, buen día.
1: Asado,
11: mirá cómo se sacan los trapitos al sol.
1: Nosotros, en cambio, toda armonía, comemos asado, la pasamos bárbaro, lo más importante es
2: canta
1: el grupo,
2: juntos,
1: canta
2: bailan.
1: Junto, todo. Bueno, y mientras tanto hay una especie de pelea ridícula, yo no sé ni con quién conversan algunos conductores de televisión respecto de una supuesta grieta y no sé qué, porque no saben qué hacer, cómo hacer yo creo que siento que a veces están todos tratando de llevarse un poquitito de la escaloneta, de arrastrar méritos para sí de maneras un poco forzadas. Somos todos hinchas, somos todos argentinos, hay pocos momentos, me parece, en los cuales estemos todos detrás tan unidos. Y bueno, en ese contexto Patricia Bullrich fue a conversar con Majul a La Nación Más. Majul, que está convencido que hay una especie de conspiración anti-escaloneta dentro del kirchnerismo, representado en figuras tan relevantes como Brancatelli, que nada, no tengo nada en contra de Brancatelli, pero es un periodista, comentarista, televisión, qué sé yo. Bueno, ahí decía Patricia Bullrich, que tampoco dijo nada en contra de la escaloneta, Brancatelli, quiero decir.
2: No.
1: A ver, Patricia Bullrich.
12: Los argentinos están
10: en una situación mucho mejor de lo que estaban. ¿Que están como nosotros quisiéramos que estén? No, no, sin duda que un sueldo fijo hoy en la Argentina cuesta. Ahora, la persona del primer día hasta el último día, ¿qué, en qué va a poder gastar lo que gana? Antes no sabía, no sabía, porque la plata se le iba como agua en las manos. Entonces, hay más tranquilidad, hay más estabilidad, y eso es lo que no aguantan. Lo que ellos están haciendo es una campaña por la no reelección del presidente, y usan el Mundial para hacer una campaña por la no reelección del presidente.
1: No entiendo nada.
2: No.
12: Yo percibo en eso como que suelta una, como un reconocimiento de que hay un problema con la economía de bolsillo, ¿no? Entonces ella dice, ¿están los argentinos como quisiéramos? No.
1: Lo que pasa es que de lo que habla Patricia Bullrich, que es verdad, creo que sobre todo el segundo año o el primer y pico año del primer año, la primera mitad, si querés, del mandato de Milei, que en efecto, el trauma de una inflación al 200%, la estabilidad era eso. Pero lo que no abordan es el problema que eso vino después, que es el endeudamiento. En un ratito vamos a hablar, ahora tenés incluso trabajadores de plataformas, endeudados con plataformas, que les dan créditos a tasas, pero brutales, en el sentido de altas, para las cuales trabajan para poder pagarse la herramienta de trabajo con la que trabajan, a tasas de interés ridículamente altas. Entonces, el problema del endeudamiento, lo que vino después es el problema del no me alcanza, ¿no?
12: Exacto, sí. ¿Qué es el principal desafío que tiene hoy Javier Milei si quiere reelegir? Y me parece que Patricia Bullrich lo empieza a detectar, entonces lo dice y dice, bueno, entendemos que pongamos en valor la estabilidad, la caída de la inflación, entendemos que la mora o la falta de, o que el sueldo no alcanza para llegar a fin de mes, es una realidad también.
1: Pues sí, pero después Milei retuitea una foto de, no sé, serían 500 hinchas en Atlanta, en el FanFest, diciendo, háblenme después de que la plata no alcanza, como si que argentinos viajaran al Mundial fuese representativo y que en realidad está, el poder adquisitivo está fenómeno. En todo caso, para un sector, el tipo de cambio al valor que está, representa que no es tan difícil poder viajar para el sector que puede. Bueno, ¿qué más dijo Patricia Bullrich ayer?
10: En esta selección lo que hay es una forma de ser, una forma de vincularse con los demás, que tiene algo de buena educación, de buenos modales, de buenas formas. Y creo que eso es algo que quizás en otros momentos del fútbol argentino no fue tan así. Darse con los demás, que tiene algo de buena educación, de buenos modales, de buenas formas. Y creo que eso es algo

0: humilde, claro. Un tipo que dice, vamos paso a paso, vamos haciendo las cosas que tenemos que hacer, no nos desviamos de nuestro camino.
1: Humilde y de buenos modales. Ella asocia esos valores, si hay algo que no es, Milei es humilde, digamos, va a ganar el premio Nobel de Economía, después vamos a hablar de eso, de la controversia alrededor del paper que publicó, sí. Pero además, ni buenos modales ni humilde, como valores que uno podría asociar, de hecho, además se jacta de que su estilo no es nada de eso. Bueno, y después Milei había hablado en Now con Julieta Tarrés, esto fue en la víspera del partido con Suiza, acerca de una comparación de la economía suiza con la Argentina en estos términos.
2: Digo que Suiza es uno de los países más prósperos del mundo. Sí. Cuando usted entra en un supermercado en Suiza, todo es importado. Si yo me guío por esa estupidez de que si esa política es o no, argenta, bueno, si los suizos hicieran eso, se morirían de hambre o estarían en un estado de obesidad flagrante, porque solamente comerían chocolate. Bueno, nosotros en Argentina solamente comeríamos dulce de leche, tendríamos unos problemas de sobrepeso tremendo, porque sería lo único que comeríamos y andaríamos con viromes en colectivo, nada más. O sea, sí. No tenemos mucha más cosa. Es un nivel de cortitud, de precariedad intelectual grosero. Bueno, esas son las cosas que pasan también, con los nacionalistas fanáticos, ¿no? De pacotilla.
1: Bueno, sí tenemos un problema de obesidad. A mí varias cosas me llaman la atención de esto, pero según el Ministerio de Salud, el principal problema de salud de la Argentina es el sobrepeso, dada la mala alimentación. O sea, hubo un tiempo en el cual la pobreza estaba asociada o lo que más producía era desnutrición. Hace ya mucho tiempo que los problemas están más asociados al sobrepeso por la mala alimentación. Y eso había originado en su momento toda la discusión que llevó tantos años en el Congreso para poner los octógonos en los productos, el etiquetado frontal, para tratar de disuadir el consumo de ese tipo de alimentos y generar una alimentación más saludable. Pero el aumento de talla se da sobre todo en sectores populares, y el gran problema que tenés es justamente el problema del sobrepeso y los problemas que derivan de salud del sobrepeso y la mala, que no empezó con Milei.
3: No, por supuesto
1: que no empezó con Milei, pero quiero decir, me llama la atención también como cierta desconexión con problemas que son problemas muy reales.
3: Sí, después, la idea de que la Argentina produce dulce de leche, lapiceras Bic, que no se hacen desde la década del 90, que se fueron de la Argentina.
4: Y no mucho más, dice Milei.
3: No mucho más. Soja, trigo, maíz, petróleo, incluso, gas.
4: La industria automotriz. Por ahí no hay tantos países en el mundo que fabriquen autos y,
1: producimos dulce de leche.
3: Claro. Rarísimo.
1: 17:20 de la mañana. Walking in my shoes. Depeche Mode. Somos semifinalistas. Messi va a jugar contra Inglaterra, ¿no? Hay que esperar. Miércoles 4 de la tarde, 14 la máxima hoy.

0: mañana amanece en la ciudad de Buenos Aires. Qué linda la imagen que nos trae nuestra multiplataforma. Pero lo que esconde esa imagen es que está fresca la mañana. Sí. Por suerte ya se sacó la bufanda, pero en una especie de nueva moda, porque el tipo impone tendencias, aunque usted no lo crea. David había venido con una bufanda y un buzo canguro. Una mezcla que yo nunca había visto, pero bien.
1: Se usa.
2: Pero chicos, esto es Palermo. ¿Ustedes vieron? Acá la gente sale en pijama. ¿De qué me hablan?
0: Bueno, ¿cómo está el clima, Jopo?
3: Y yo me olvidé, sobre todo en el escritorio, me estoy muriendo de frío. Pero bueno, es una mañana, estoy entrenado para esto, de todas formas, es una mañana con muy baja temperatura en todo el estuario del Río de la Plata, con el termómetro apenas por encima de los 4 grados de la ciudad de Buenos Aires, pero atención, que el conurbano presenta valores entre 1 y 2 grados, inclusive ya con La Plata en bajo cero. Viento calmo, por suerte, para no llevar la sensación térmica todavía más abajo, y cielo despejado, lo cual está favoreciendo este comienzo frío, pero va a promover la recuperación térmica. Ya en las próximas horas se va a poder caminar bajo el sol y va a rebotar el termómetro rumbo a una tarde mucho más templada. No hay previsión de lluvias y ya promediando el día vamos a tener un ambiente mucho más agradable. Máxima para hoy 14 grados, es la mañana más fría de toda la semana. Después las mínimas suben mucho, María.
0: Espectacular, gracias, Jopo.
3: Hasta luego.
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1: De la mañana, amaneció, chicos, ánimo, total es la última semana de clase para muchos de ustedes.
2: Sí. Mande mensajito, 11-68-61-1043, cuéntenos, no, ¿cuáles, qué planes tienen para las vacaciones de invierno? Pero antes también, ¿dónde van a ver el partido?
1: ¿Dónde van a ver el partido? Hay mucho misterio todavía alrededor de la kermés, pero la vamos kermés, a tener kermés.
2: Va a estar la kermés. Va a estar la kermés, pero primero que gane Argentina. Que siempre.
1: No hacemos nada hasta que
3: no. El mail del jardín. Estoy esperando el mail del jardín para que me diga qué hacemos el miércoles.
1: Claro. ¿A qué hora te devuelven la criatura?
2: Claro.
3: Y no llegó todavía.
1: No llegó todavía.
2: Ya va a llegar.
1: Bueno, muy bien, 7:32 de la mañana. Y mientras tanto pueden ver también, si no, todavía se está dando la película del partido acerca del cual se va a hablar mucho de acá el miércoles, porque es un poco, bueno, el antecedente de una Argentina-Inglaterra encontrándose en un mundial y elevando a Diego Armando Maradona al podio de
2: sexta
1: los más
2: grandes. Sexta vez que van a jugar Argentina-Inglaterra en un mundial. El partido, la película de Juan Cabral y Santiago Franco, que tuvo su estreno en el Festival de Cannes, celebrada, tiene un material de archivo que muestra la previa y el partido que disputaron Argentina e Inglaterra en México 1986. Hay entrevistas a los jugadores de los dos equipos que cuentan también sus impresiones luego de este partido y con el paso del tiempo. ¿Qué reflexiones hacen? Lo más interesante que tiene son anécdotas o material de archivo que no se había visto. Nosotros recordemos que de México 86 tuvimos la película Héroes, una película filmada por Inglaterra, en realidad para seguir la épica de Inglaterra, pero que terminó favoreciéndonos a nosotros el resultado, y la película mostró el detrás de escena de ese Mundial de México 86. Acá lo que van a ver son testimonios de jugadores, de Jorge Valdano, Ruggeri, Peter Shilton, Gary Lineker, que hablan un poco de qué era lo que se estaba disputando en ese partido, porque como venimos diciendo, a diferencia de lo que dice Scaloni, que dice esto es un partido nada más, acá veníamos de la guerra de Malvinas,
1: guerra de Malvinas en el 82, derrota Argentina, que yo, claro, la película cuenta, no tenía registro de que el mundial se jugó en España el 82 durante la guerra, y Argentina no me acordaba yo de eso.
2: Claro.
1: Y después llega el 86 en México con, obviamente, ya había ganado Inglaterra la guerra de Malvinas, cuartos de final se encuentran, y desde ahí venimos con desde ahí viene es un inglés en las canchas argentinas hace
2: 40 años. Bueno, así que para revivir ese partido en la previa a este match que vamos a tener el día miércoles a las 16, es ideal para que la puedan ver. Todavía siguen cines.
1: Siguen cines.
2: Está, por ejemplo, en la Ciudad de Buenos Aires, en el Cine Gomón. Hay una cadena que todavía la está proyectando. Así
1: quizás
2: que
1: quizás ahora la ponen en más salas, ¿no?
2: Yo supongo que por ahí sumarán algún horario más para que puedan verla en la previa al partido Argentina-Inglaterra del día miércoles a las 16 horas.
4: Falta todavía el árbitro, insisto, que no es europeo, y falta el tema.
1: Mariano está con su causa.
2: Está muy bien.
1: ¿Un árbitro qué? ¿Africano?
4: Asiático, centroamericano,
5: ¿no? En general.
1: No, centroamericano, si tu criterio aplicara o aplicase centroamericano.
4: Centroamericano es otro continente en el fútbol. Acordate que América partió en dos.
1: Ok.
4: Entonces, Oceanía. Centroamericano, norteamericano, Oceanía, África, Asia. Tenés un montón de
2: opciones.
4: No me elija un europeo. Y lo otro que resta definirse es las camisetas. ¿Cuál van a usar? Argentina e Inglaterra.
1: Inglaterra tiene blanca lisa.
4: Sí, Inglaterra es local. Así está establecido desde que fue el sorteo. Entonces, Inglaterra elige. Si elige Inglaterra la blanca, Argentina juega con la azul.
1: No debutó el azul todavía.
4: Sí, en el tercer partido.
1: Contra
4: Jordania.
1: Así que yo lo vi porque estaba volando. No lo vi.
5: Pero lo dice porque en el partido del 86 Argentina jugó con la azul.
4: Claro. No, igual con la azul. No, pero con la azul jugamos el primer. Con la azul.
1: Queremos entonces la azul.
4: Espere, jugamos tres veces con la azul. Una perdimos en el 62.
1: Pero
4: no es cuestión de camiseta. A ver, vamos a los últimos mundiales. ¿Hacemos los últimos mundiales? 2002. Perdimos, jugamos con la celeste y blanca. ¿Está bien? 2002 perdimos, celeste y blanca.
2: Sí.
4: 98 empatamos y ganamos por penales, jugamos con la azul. 86 jugamos con la azul y ganamos.
1: Listo. No, pero además, ¿qué partido nos importa?
4: Este.
1: No, ah, está bien.
4: 86.
1: O sea, ¿qué partido queremos? ¿Qué 86. Épica queremos que vuelva? La del 86. Y que Messi tenga el partido Ojalá. De su vida como tuvo Maradona el partido de su vida. Sí, vamos gracias. Con la camiseta azul.
4: Y está muy bien.
1: Hay que ver que eligen los ingleses. Deberían elegir la titular.
4: Yo creo que
1: a
4: sí.
1: A menos que le venga.
3: Muy alto porque si no van a
4: que no nos escuchen. No. Uruguay Argentina presentó que quiere jugar con la azul. Argentina ya hizo el pedido de jugar con la azul.
1: ¿Por qué?
4: Porque lo hizo el pedido a la FIFA para jugar con la azul.
1: Bueno, ¿por qué quiere jugar con la azul?
4: Debe ser por eso.
2: Claro.
1: Ah.
4: Pero depende de Inglaterra, porque Inglaterra es local y el local elige.
2: ¿Y cuándo se define?
4: No. Mañana.
2: Mañana.
1: ¿Y cuál es el color de la camiseta suplente inglesa? No sabemos.
4: Roja.
1: Ah, ¿sí?
2: Claro.
1: Ah. Me pusiste nervios en algo que no
2: ¿Viste?
1: Tenía, Mariano.
2: En la camiseta.
1: Por favor, ya tenemos
4: digo,
1: suficiente tema para
4: son
1: estar
4: las dos
1: nerviosos.
4: Cosas que quedan referir de partido de más okay. formaciones, el árbitro y la camiseta.
1: Ay, qué nervios. Bueno, 7:37 de la mañana.
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6: Bueno, salieron unos datos de consumo y que muestran que cada vez se consume más carne de pollo y cada vez se consume menos carne vacuna. Esto, obviamente, hay un sector que lo impulsa o lo justifica, mejor dicho, desde un lugar de cambios de hábito.
1: Sí.
6: Dice, bueno, la Argentina está cambiando de hábito, ya no consume tanto carne vacuna, sino que empieza a diversificar y hacen la ecuación de cómo está creciendo el consumo de carne de cerdo y de carne de pollo. Yo sigo insistiendo que puede haber algo de un cambio de hábito, pero que me parece que eso es muy marginal respecto de la verdadera razón que tiene que ver con los valores. Cuando uno
1: precio.
6: Claro, cuando uno empieza a mirar los valores, cambia muchísimo. Mira, el dato es que el año pasado se consumieron 116 kilos por habitante de carne, en su totalidad.
1: Claro, los argentinos cuando decimos carne tenemos el chip de que la carne es la carne vacuna, no. Pero cuando decimos carne es cerdo, vaca, pollo.
6: Sí,
1: o sea,
6: cerdo, vaca, pollo. Sí. Ahora, cuando vos mirás, 47% de carne vacuna, 47 kilos de carne vacuna, 50 kilos de pollo.
1: Un argentino come 50 kilos de carne de pollo al año.
6: Al año.
1: Y 47 kilos de, en promedio todo
6: sí,
1: esto, ¿no?
6: Sí. De carne vacuna.
1: Yo le regalo todo mi promedio a ustedes.
6: Y 25 kilos de carne de cerdo al año.
1: 25 de cerdo. ¿Cómo crece,
6: eh? Sí, 25 de cerdo. Ahora, yo te voy a poner los precios, me parece que con esto te vas a dar cuenta que hay, está bien, puede ser.
1: Bueno, pues ahí tuve una discusión, ¿no? Porque además está, sobre todo, por ejemplo, la carne de cerdo, que le pasó algo como al huevo, en el sentido que dejó de ser.
6: Algo malo para la salud o criticado para la salud, sino que pasa a ser algo que termina siendo todo lo contrario. La Argentina se terminó convirtiendo en el país que más consume huevo.
1: País de mayor consumo de huevo del mundo.
6: Sí. Eso que era
1: que
6: malo para el colesterol.
1: Maplerías ahí. Maplerías.
2: Sí. Una por cuadra.
1: Pero además nosotros crecimos, se compraba una docena de huevo, no volvía con un maple.
2: Ahora compras 30.
1: Ahora compras 30. O sea, la medida cambió la medida.
2: Sí.
1: El otro día me llevé dos maples y me quedé impresionada.
2: En casa compramos un artefacto para poner dentro de la heladera los huevos todos ordenaditos, que es algo que
1: porque
2: lo
1: las heladeras te traen 6 o 12
2: claro,
1: como mucho.
2: Claro.
6: Sí, las maplerías ya están al nivel de la casa de accesorios para celulares.
2: Claro.
1: La maplería.
6: Sí,
1: o es un subproducto de la verdulería, el maple.
6: Totalmente. Sí. Pero digo, en esto de que me parece que puede haber un cambio de consumo, pero que creo que es marginal, sino que tiene que más que ver con
1: el precio.
6: Con una cuestión económica. Mira, si vos agarrás, vamos a poner 50.000 pesos. Digo, con 50.000 pesos te compras 2 kilos de carne, vacuna, promedio, corte, de carne vacuna. Te compras 4 kilos de carne de cerdo y te compras 10 kilos de carne de pollo. Digo, el kilo de la carne de pollo sale 5.000 pesos y el kilo
1: estamos
6: de...
1: Estamos hablando del precio promedio del corte, porque obviamente cuando decís carne vacuna depende qué corte elijas dentro de la carne vacuna, pero bueno.
6: Y el kilo de la carne vacuna sale 20.000 pesos. Digo, me parece que ahí radica la diferencia respecto de... ¿Por qué crece más el consumo de uno y otro? Porque además, es los valores que se toman tienen que ver con el pollo de criadero, de granja. No el famoso pollo feliz.
1: Claro, que ese es mucho,
6: que es
1: más,
6: mucho
1: caro.
6: Más caro.
1: No, el pollo feliz y el huevo de granja de pollo feliz, todos son más caros.
6: Que
1: es otro
6: el pollo
1: precio,
6: feliz es el que se cría libremente, básicamente, que no tiene ninguna...
1: Ninguna
6: hormona ni nada. Entonces, ese pollo es más caro.
1: Bueno, te quiero decir que en Corrientes, donde tuve el fin fin de semana se come mucho búfalo, pero se come, es muy extendido. De hecho, dicen que se está adaptando, se adapta muy bien a las tierras y que es mucho más barato de producir. De hecho, no comí yo porque yo no como eso, pero un embutido de búfala. Sí, es tipo un salamín, pero hecho en base a carne de búfalo.
6: Bueno, empiezan a crecer en algunas provincias consumos de carne alternativa.
1: Están súper acostumbrados. Dicen que es muy sabrosa, que nada, necesita un poco más de cocción que la carne de vaca. 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
8: Hola María, hola a todos.
9: Hola.
8: Me llamo Brisa, estoy feliz porque después de las vacaciones de invierno es mi cumpleaños.
9: Muy bien.
1: Muy bueno, ¿cuántos acontecimientos?
9: Todo.
1: Mundial, vacación de invierno y feliz cumple.
8: Ponete las pilas para que vayamos a la radio.
9: La Carmen.
1: Martín, ponete las pilas. Me gusta mucho.
8: Los amo con todo mi corazón. Tengan lindas vacaciones y se mueve un diente. Tengo muchas lindas vacaciones. Chao, los amo.
9: Un montón de cosas, Brisa.
1: Muy conversadora, Brisa. Y me gusta esto de la de tenemos nuestros hooligans contra Martín Fernández Madero.
9: Muy
1: Martín,
9: bien.
1: Ponete las pilas, poné la fecha, le grita a Brisa. Cortemos el Martín, ponete las pilas. Me encantó.
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2: 7:47 de la mañana, ya amaneció, imagino que paró la niebla en los accesos a Capital, Diego.
3: María, no, sigue la baja visibilidad en algunos tramos de la autopista La Plata-Buenos Aires, del ramal Gutiérrez, de las rutas 11, la 36, el Gran La Plata, con muy baja visibilidad, al igual que la Ezeiza Cañuelas, la Richeri, algunos tramos de la Panamericana en zona norte también con muy baja visibilidad, antinieblas prendidas. Hay choque en Panamericana, ramal Campana, kilómetro 33, en la zona del peaje Mano a la Capital Federal, colisionaron tres autos, hay una persona herida. Trenes, el Sarmiento Moreno 11, opera con demora, María.
2: Muchas gracias, Diego.
3: Hasta luego.
2: Bueno, Maya Jatreblanqui, mientras tanto, el gobierno sigue muy enfocado en el armado electoral, ¿no? Como que el gobierno ya está en modalidad reelección a full.
4: Totalmente. El gobierno sí está todo trabajando por la reelección de Javier Milei, eso está clarísimo. Pero hay un gran interrogante sobre qué es lo que va a pasar en la ciudad de Buenos Aires, ¿no? Es una de las dudas sobre quiénes van a ser los candidatos en la ciudad. A ver, por un lado, está claro que Jorge Macri, que gobierna hoy la capital federal, quiere ir por la reelección. Ya lo dijo él en una entrevista recientemente. Y también está claro que La Libertad Avanza no tiene un candidato puro, propio, violeta, que pueda disputar la ciudad.
2: Aunque Pilar Ramírez es la dirigente de confianza de Karina Milei en la ciudad, pero no tiene bajísimo nivel de conocimiento, supongo.
4: Exactamente, no tiene demasiada proyección, ni como decís vos, mucho conocimiento. Ahora,
2: pero así como en su momento hicieron Adorni es Milei, y la forma de instalar a Adorni fue igual, bueno, claro, Adorni, como el rol que tenía vocero del gobierno, era más conocido, ¿no? ¿Cómo se le pinchó? Adorni,
4: era la gran apuesta, Adorni en la ciudad, pero bueno, se pinchó ese plan.
2: Él renunció, pidió licencia al cargo para el cual fue electo como legislador porteño.
4: Él pidió licencia.
2: Ah, en cualquier momento tenemos a Adorni legislador, ojo. Sí,
5: hay que mirar. Este fin de voy a ir a Indio.
4: Ahora bien, gobernar la ciudad para Karina Milei es atractivo. Fíjate que esta semana, el jueves, según anunció la Casa Rosada, la secretaria general de la presidencia va a tener una reunión con los legisladores de la ciudad de Buenos Aires en Balcarce 50, en la sede de gobierno. O sea, ahí hay un atractivo. Yo te diría que para Karina Milei, la ciudad de Buenos Aires y Neuquén, que es la otra joya argentina, hay un interés particular. De hecho, yo creo que en Neuquén Karina Milei va a querer impulsar también un candidato propio.
2: Porque en Neuquén está Vaca Muerta, ¿no? Obviamente. Obvio. En el caso de la ciudad es más la vidriera, ¿no? Al resto del país siempre es un lugar que tiene mucha exposición.
4: Exacto.
2: Salieron, bueno, Mauricio Macri, Fernando de la Rúa, o sea, produce presidentes con más frecuencia que por ahí provincias del interior.
4: Exactamente, es un distrito rico.
2: Sí.
4: Ahora, por ahora lo que se habla es de un acuerdo de integración entre La Libertad Avanza y PRO. Obviamente, del lado de La Libertad Avanza no es te dejo a PRO en la ciudad que gobierne solo, sino sería gobernar juntos. Por eso empieza a tomar un poco de forma esta idea de Pilar Ramírez, como decías vos, mano derecha de Karina Milei, vicejefa de gobierno. Es una de las alternativas que empieza a escucharse dentro del oficialismo. Ahora, lo que te preguntan en la Casa Rosada, Pilar Ramírez, Pilar, como vicejefa.
2: Ah, vice, poniéndole de vice a Jorge Macri.
4: Claro, y gobernar juntos,
2: sí.
4: No dejar que el PRO maneje, digamos, todos los ministerios de la ciudad de Buenos Aires. Ahora, empiezan a preguntarse en Casa Rosada, ¿con quién hay que negociar esto, una eventual integración? Y bueno, por un lado está Jorge Macri, que es el jefe de gobierno porteño actual, pero Karina Milei considera que el interlocutor de esta negociación tiene que ser el otro Macri, Mauricio Macri. ¿Por qué? Porque si lo deja fuera Mauricio Macri, no garantiza que Mauricio Macri no tenga poder de daño, por ejemplo, plantando un nuevo candidato a presidente. Bueno, está en esto la negociación. Algunos se preguntan si Mauricio Macri quiere que sea Jorge el que reelija en la ciudad o está pensando en otro nombre, como por ejemplo Fernando de Andrés.
2: Ah, porque los primos tienen una relación no siempre del todo armónica, aunque
4: exacto.
2: Ahora dicen que se dejó intervenir por Daniel Angelici, que es el hombre también de que maneja los negocios, la justicia en la ciudad de Buenos Aires, ¿no? Para Mauricio Macri históricamente.
4: Sí, en Uspallata, que es la sede de gobierno porteño, niegan que haya una pelea entre los dos Macri, entre los primos, pero bueno, en Casa Rosada dicen, no está muy claro con quién tenemos que hablar, ahí hay una tensión, vasos comunicantes entre la ciudad de Buenos Aires y, como decías vos, Daniel Angelici, un actor clave de la ciudad. Y el carinismo sobran porque el marido de Pilar Ramírez es Darío Wasserman y son dos viejos amigos, Angelici y Wasserman. Así que ahí está un poco ese caldo de negociación por la ciudad.
2: 7:52 de la mañana vamos a conversar con Romain Nadal. Él es el embajador de Francia en la Argentina. Ha habido una serie de expresiones, tanto en Europa, de parte de Rajoy, el expresidente del gobierno español, como acá, muy cerca nuestro, por parte de Eve Casado, que es la vicegobernadora de la provincia de Mendoza. Sí. Ella es la vicegobernadora de Cornejo, muy cercana al mundo libertario.
0: Sí, sí, es una ex pro que después se afilió a la Libertad Avanza y es el acuerdo en la provincia, es la vicegobernadora.
2: Entre los radicales de Cornejo y ella. Claro. Ella puso muy bien Paraguay cuando Paraguay jugó contra Francia. El equipo africano flojo de modales, no lo aguanto a Mbappé. El equipo africano no es el equipo africano, es el equipo francés, por supuesto. El hecho de que el equipo francés esté compuesto por jugadores, muchos de ellos hijos de inmigrantes de países africanos, ha despertado una serie de expresiones racistas muy condenables. Embajador, ¿qué tal? Buen día.
1: Bonjour, buenos días, Marina.
2: ¿Cómo se va?
1: Gracias por la invitación.
2: No, por favor, a ver, ¿ustedes declararon persona non grata a la vicegobernadora de Mendoza?
1: Sí, la declaré persona non grata porque no retiró su declaración racista y no puedo admitir en reuniones de cooperación bilateral con el gobierno de la provincia de Mendoza estar en presencia de una persona racista que hizo declaraciones abiertamente racistas. Desde mi punto de vista, no hay espacio para el racismo en la cooperación franco-argentina. Y el racismo no es una opinión, es un delito. Quisiera recordar las palabras del arzobispo de Buenos Aires, José García Cuerva, el pasado 9 de julio, un día importante para la Argentina, y dio una homilía en la Catedral de Buenos Aires, y quiero citarlo. Habló de caminos peligrosos, y en esos caminos peligrosos mencionó la descalificación del otro por ser distinto, y mencionó también el sendero de la discriminación por cuestiones de raza. Pues invito a la señora a escuchar al arzobispo de Buenos Aires cuando se expresó de esa forma tan solemne y tan hermosa el 9 de julio pasado. Y quiero volver a decir que no hay lugar para el racismo hoy, nuestra humanidad, no solamente en la relación franco-argentina. Yo hago una diferencia entre esta señora y los mendocinos y los argentinos. No considero a los mendocinos como racistas ni a los argentinos como racista. Por supuesto, sabemos cuáles son los valores fundacionales de la Argentina. Y de hecho, Argentina se reivindica como un país de migrantes. Entonces, no va a descalificar un equipo de fútbol de otro país por tener entre sus jugadores hijos de migrantes. Sería una contradicción total. Y sabemos perfectamente que Argentina es un país abierto al mundo y tolerante.
2: Y con relación al gobierno de Mendoza, al gobernador Cornejo, ¿hubo alguna reacción de parte del gobernador Cornejo?
1: Yo no he recibido ningún mensaje del gobernador. Estoy esperando si los recibo, pero de momento no he recibido ningún mensaje de su parte. He recibido, sí, mensajes por parte de personalidades políticas importantes. Patricia Holzman, diputada Libertad Avanza, presidenta del Grupo de Amistad con Francia en la Cámara de Diputados, hizo una declaración para condenar la declaración de la señora Casado y recordar que el racismo no es aceptable.
2: Ahora, en las últimas horas, lejos de rectificarse, la Eve Casado retuiteó Javier Negres, es un empresario de medios que está detrás de la derecha diario, muy frecuentemente un medio citado y retuiteado por el presidente y por todo el equipo libertario, y dijo, retuiteó Rajoy, retomando unas declaraciones del jefe de gobierno español, el ex jefe de gobierno español, que también se manifestó despectivamente y de manera racista, y dijo, Rajoy dijo la verdad, lo que venimos diciendo desde la derecha diario, que la selección de Francia bien podría ser una selección africana por el origen de sus jugadores o de sus progenitores. No es racismo ni humor negro, es un hecho objetivo, escribió. Y Eve Casado lo retuiteó. Ahora, primero, no es lo que ella dijo. Ella dijo que no es que eran hijos de inmigrantes, sino que ella dijo que era un equipo africano, negándole la nacionalidad francesa, imagino, por el hecho de ser negros o hijos de inmigrantes. como si fuese solamente francés aquel que es hijo de franceses o que es blanco. Eso es lo que está de trasfondo en todo esto.
1: Esto se llama el apartheid, María O'Donnell, y como lo puede imaginar, para Francia, como para la Carta de las Naciones Unidas, para todo lo que hemos construido la humanidad desde hace años y años, el racismo no tiene lugar. Esas declaraciones son totalmente inaceptables. De hecho, han sido condenadas por no solamente la comunidad futbolística, sino también por gobiernos, autoridades de todo tipo. Es realmente vergonzoso que haya personas que se expresan de esta forma. Creo que son aisladas. No voy a dar más importancia porque realmente es consternante, es vergonzoso.
2: Ahora, embajador, hay algo interesante, me parece, detrás de esto, si uno lo mira tratando de entender el fenómeno de lo que está ocurriendo con la gran cantidad de jugadores que salen de los suburbios de París, que hoy no solamente alimentan la selección francesa, sino que algunos de los hijos de esos migrantes por ahí eligen jugar para las selecciones de los países de origen de sus padres, con lo cual hay
6: 99 jugadores franceses distribuidos a lo largo de todo el mundial en todas las selecciones.
2: Y lo que
1: porque el fútbol está globalizado y la escuela futbolística francesa es muy eficiente, eficaz, es un medio también de integración, no es únicamente París, es toda Francia y también el ultramar francés, porque la señora Casado no sabe que Guayana o las Antillas no se sitúan en el continente africano, se sitúan en otras realidades geográficas, y estos jugadores se han formado y tienen un gran sentido de la patria, todos reivindican su identidad francesa, y entonces para nosotros es un orgullo. Y yo de nuevo vuelvo a decir, nuestro equipo nacional es fuerte gracias a esta diversidad, y si ha hecho un recorrido tan brillante en este mundial hasta ahora es precisamente porque es un equipo cohesionado y orgulloso de su identidad francesa, cual sea el color de piel o el origen de su jugador.
2: Decía también el embajador que es interesante.
1: Felicitar a la albiceleste, porque el equipo argentino ha hecho también un recorrido muy brillante. Y cuando estuve en Rosario, quiero mencionar que yo consagré una mañana para visitar a la casa natal de Messi, a la calle donde él nació y creció. Hice el recorrido Messi en Rosario, precisamente por admiración frente a lo que representa Messi, y para mí Messi es un argentino auténtico.
2: No, y también le decía, embajador, que es fruto de una política, esto es interesante, ¿no? Activa el Estado francés. Leí que, digamos, que han hecho gran cantidad de canchas de césped sintético, que hay un trabajo donde el fútbol funciona, como usted dice, como una política de integración. Hay un trabajo activo vinculado a promover esto en Francia, especialmente en los suburbios de Francia, de París, pero en toda Francia.
1: El deporte nos debe de unir y el fútbol debe de ser un puente entre los pueblos. Y el deporte es una forma de integrar a la juventud, de motivar a la juventud, cual sea su clase social. Es un elemento de integración, es una forma de laboratorio de la integración. Y es cierto que hemos tenido una política deportiva muy dinámica que no es de ahora, porque el equipo de Francia de 1998, el que ganó su primera Copa del Mundo, era ya un equipo crisol, un equipo símbolo de nuestra integración, y fue para nosotros un gran orgullo que conquistaran la primera Copa del Mundo francés.
2: Romain Nadal es el embajador de Francia en la Argentina. Muchísimas gracias por atendernos, embajador.
1: Merci beaucoup y feliz inicio de semana.
2: Gracias. No sé si queremos volver a vernos en la final. Creo que los argentinos preferimos a España, pero en todo caso, suerte con ustedes,
1: suerte
2: con España.
1: Suerte para la albiceleste. Yo miré todos los partidos de la albiceleste y la apoyé, y espero que se califique para la final, y ya veremos quién gana con España. El fútbol no es odio, es amistad, es respeto y es competencia deportiva. Así que suerte para la albiceleste, y que gane el mejor y que pierda el racismo.
2: Eso es cierto, totalmente. Gracias, embajador, que tenga buen día.
1: Merci beaucoup.
2: Merci, hasta luego.
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1: 4 grados 2 de temperatura, la mínima, dice Jopo, que ya a partir de mañana empieza a subir, arrancó fría la mañana, pero va a trepar, ¿eh? Tenemos una máxima de 14 grados, somos semifinalistas del Mundial, va a ser difícil sacar la cabeza de eso a lo largo de toda esta semana, y que es en la ciudad de Buenos Aires, provincia de Buenos Aires y otras localidades del país, la última semana de clases previa al inicio ya receso a las vacaciones de invierno.
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1: Atención con esto que nos decía recién el embajador de Francia en la Argentina, ratificando el hecho de que declaró persona non grata, es decir, que no la aceptan en negociaciones bilaterales o no aceptan que ella sea representante del gobierno de Mendoza, a la vicegobernadora que es venía del PRO, después se juntó con los libertarios y es un poco la expresión de la alianza de Cornejo, que es uno de los gobernadores radicales, en este caso de la provincia de Mendoza, más cercanos al gobierno libertario. Esa cercanía se expresa a través de la presencia, entre otras cuestiones, de Eve Casado como vicegobernadora en la provincia de Mendoza. Y ella fue la que habló en un tuit, del cual hasta ahora todavía no se arrepintió, y es un tuit que ya lleva varios días, porque responde al partido Francia-Paraguay, de que trató al equipo francés, dado que está integrado por hijos de inmigrantes africanos en una porción, digamos que son franceses, nacidos en Francia, criados en Francia, como un equipo africano. ¿Por qué? Porque son negros. Esa es la razón por la cual lo describen de esa manera, y esa es la razón por la cual la idea de que no pertenece a Francia y que las sociedades europeas en realidad son blancas y que todo lo que viene de afuera no es europeo, y que las sociedades no se integran, no migran, no conviven, no se vuelven multiétnicas, es un poco lo que está detrás de todo este discurso que ya había estado en el partido Argentina-Egipto, como venimos conversando, con el tema de unos tweets de todo el ámbito del mundo digital cercano a la Fuerza del Cielo, y el propio Santiago Caputo, que habló del negro ser piedra con relación al equipo de Brasil. O sea, la cuestión del racismo, la cuestión de la islamofobia aparece muchas veces, y ahora apareció de la mano de una persona que además ocupa un cargo que generó esta reacción. No sé qué va a hacer el gobierno de Cornejo, hasta ahora no dijo absolutamente nada el gobernador de la provincia de Mendoza, y lo que sí apareció, como les contaba hace un ratito, Javier Negre, salió el fin de semana una nota muy interesante en El País acerca de este personaje, que es un criado en el mundo periodístico de medios españoles, alguien con mucha controversia respecto de sus métodos, y que había sido repudiado en las redacciones en las que trabajó Javier Negre. Después se convirtió en una especie de lobista y empresarios de medios, en realidad de ultraderecha, al servicio de propaganda de algunos políticos. En el caso de la Argentina, vino y compró la derecha Diario, que había sido uno de los medios que acompañó el ascenso de Milei al poder, y es una usina permanente, muchas veces de noticias falsas y de una línea que se reproduce dentro de todo el mundo libertario permanentemente. Y estos, lo que festejaron desde la derecha Diario es que los dichos de Rajoy es el expresidente de España, que dijo en la misma línea que Francia no era un equipo francés y que fue repudiado por el gobierno francés, dijo la verdad, que en realidad podría ser una selección africana, que eso no es racismo ni humor negro. En realidad nadie habló de humor negro, sino que lo negro lo traen por el color de piel. Es un hecho objetivo, con lo cual Eve Casado no sé qué hará, pero no está no desentona en realidad, si bien este caso puntualmente toca a la selección francesa, con el tono que han tenido otras expresiones del ámbito del mundo digital a lo largo de este mundial, antes, insisto, con Egipto. Pero a la vez, desde el mundo libertario, Juan Doe, que es el tuitero, que ahora forma parte del gobierno nacional, es el encargado de asuntos digitales, el que es el encargado de la oficina de respuestas oficiales, retuiteó de nuevo a la derecha a diario. La usan mucho para retuitear cosas que ellos quieren decir, ¿no? Como si fuese una fuente de validación. Aparece en un medio, entonces lo retuitean. Y dicen, empezaron a Perón ardillarla. Kirchneristas criticaron a Leonel Scaloni, dice, y no me sorprendería que hinchen por Inglaterra en el cruce contra Inglaterra. Rarísimo, porque además toman como fuente de validación, a mí, la verdad, la idea de que, de generar dentro, construir una idea de que el otro es un cuca kirchnerista, ladrón, o sea, cualquier adversario, porque viene muy de la mano también de toda la reelección, reforzar esta idea de una polarización máxima con un otro al que le van a, en algunos casos, inventando ciertos atributos. ¿Por qué? Porque está basado yo en declaraciones para ahí aisladas de ciertos periodistas o columnistas que después se rectificaron, como es el caso de Brancatelli, diciendo que eso es la demostración de que el kirchnerismo citan algún, no sé, yo no vi nada de estas características, pero en todo caso es interesante cómo después aparece Patricia Burge y dice, no, bueno, porque a lo que a nosotros nos interesa es destacar, tenés lo que tiene que ver con una selección de muy buenos modales, que quizá todo lo contrario de lo que uno podría pensar de un Milei desbordado, y pondera de esta manera Patricia Burrich ayer a la selección en conversación con Luis Majul.
3: En esta selección lo que hay es una forma de ser, una forma de vincularse con los demás, que tiene algo de buena educación, de buenos modales, de buenas formas. Y creo que eso es algo que quizás en otros momentos del fútbol argentino no fue tan así. De hacer más fair play, de jugar más limpio, me parece que eso es algo interesante y le hace bien a la Argentina, al fútbol, a los valores que los argentinos queremos, y eso lo vemos en tanto en Messi como en general en los jugadores. En Scaloni también, ¿no? Que es un tipo humilde, claro. Un tipo que dice, vamos camino paso a paso, vamos haciendo las cosas que tenemos que hacer, no nos desviamos de nuestro camino.
1: Bueno, es curioso porque estos líderes al estilo Milei lo que tienen justamente es que son muy fanfarrones, son cualquier cosa menos humildes en términos, somos los mejores, el mejor plan económico de la historia argentina, me voy a ganar el premio Nobel de Economía, después vamos a hablar de eso, se generó mucha polémica, pues se conoció la primera versión del paper que escribió Milei junto a Reidel, y un académico norteamericano lo pasó por un programa de la inteligencia artificial donde quedó, saltó que, bueno, que en parte había sido o escrito o redactado con la ayuda de inteligencia artificial. Es muy difícil, la gente para ser premio Nobel de Economía dedica la vida entera al mundo académico. Ser presidente y simultáneamente aspirar al premio Nobel de Economía es algo bastante curioso, pero en todo caso, si hay algo que no, el tipo de liderazgo que Patricia Burrich pondera no es exactamente el tipo de liderazgo que vemos en Milei, que tendrá otro tipo de atributos, pero no es ni humilde ni de buenos modales precisamente. Ahora, ella mete algo que habla de el fair play y el juego limpio, como en contraposición a la idea de Maradona, ¿no? O sea, así como nosotros vamos a jugar el miércoles una semifinal contra Inglaterra, lo que mete es la idea de que es un contrapunto a lo que fue quizás, entiendo de lo que está diciendo, el 86 con la mano de Dios, donde Maradona mete el gol con la mano, seguramente hoy un VAR y hubiese anulado ese gol, pero además Maradona hizo después uno de los goles más lindos, creo yo, está considerado el gol más lindo de la historia del fútbol, en ese mismo partido en el que Argentina le ganó a Inglaterra. Entonces mete una cuña que ni siquiera tiene tampoco la idea que lo maradoniano está asociado, no sé, entiendo, a hacer las cosas con trampa. Una cuña que ni siquiera tiene ni Messi, ni Maradona, ni Scaloni. Scaloni, cuando terminó el partido contra Suiza, le preguntaron en la conferencia de prensa, justamente con toda esta carga, donde todos sabemos que en las canchas argentinas, desde el 82 en adelante, por la Guerra Malvinas, se canta el que no salta es un inglés, después de lo que fue, bueno, la historia del partido de 1986 en México, con el triunfo de Argentina sobre Inglaterra, le preguntaron inmediatamente a Scaloni qué pensaba el partido contra Inglaterra. Y sale rápidamente de esa discusión Scaloni.
4: Es un partido de fútbol, ¿eh? El mensaje es que es un partido de fútbol. No busquemos otra cosa, es un partido de fútbol. Y vamos a jugar un partido de fútbol contra una gran selección que tiene un gran entrenador, que lo aprecio, lo admiro mucho. Y es un partido de fútbol. Punto. No hay más que eso.
1: Bueno, varias veces, repito, un partido de fútbol, punto. Va a haber, sí, medidas excepcionales de seguridad en Atlanta. La policía se va a preparar con el tema de los que tienen prohibido ingresar a las canchas aquí, buscar los padres, también los Julias, toda la historia que tiene Inglaterra, hace ya mucho tiempo muy controlado con los hinchas violentos, que también van a mandar sus listados y cooperar con la policía de Atlanta para evitar incidentes. Seguramente va a ser un partido mucho más custodiado que otros del Mundial. Y el otro lugar donde puso el foco Milei para el Mundial, respecto al Mundial, tiene que ver con el retuitear a otro usuario de Twitter, donde muestra lo que fue el banderazo de Argentina en Atlanta, que es donde está la selección argentina concentrando desde que se inició el Mundial y a donde vuelven estas horas. Y dice lo que retuitea Milei: cuando salga el dato de la cantidad, y la cantidad está escrito en mayúsculas, de argentinos que viajaron al Mundial, no sé cómo piensan volver a decir que la gente está mal y no llega a fin de mes. Como si el hecho que estos argentinos que tienen la posibilidad de viajar al Mundial fuesen representativo de lo que pasa con una enorme mayoría de argentinos y su poder adquisitivo, ¿no? Y eso uno podría pensar. De hecho, salió el informe de la cantidad de gastos con tarjeta en dólares que saltaron y aumentaron, vinculados justamente al Mundial. De un sector de mayor poder adquisitivo, con un tipo de cambio que es favorable porque hace que sea barato también viajar a Estados Unidos, como si eso fuese representativo de un momento de abundancia en la mayoría de las familias argentinas. De hecho, salió una nota que me impactó mucho, que vamos a profundizar en Clarín hace unos días, del colega Mariano Boetner, que detectó dentro de los informes del Banco Central una novedad que tiene que ver con ir viendo qué pasa con las economías de plataforma y este nuevo sistema al que van a parar mucho los que pierden seguramente el empleo en sectores formales, asalariados, o que para completar el salario que no alcanza, trabajan en plataformas. Bueno, esto lo veníamos conversando muchas veces desde el punto de vista de lo que tenía que ver con qué estaba pasando con el mercado laboral. Ahora, ¿qué está pasando con el endeudamiento también de estas personas que trabajan en este tipo de empleos? También venimos hablando del endeudamiento de las familias, de cómo crece mes a mes, o sea, pegó un pico, ahora sigue creciendo más despacito, pero sigue creciendo. Hay 7 millones de personas que son consideradas no aptas para el crédito en la Argentina porque tienen una mora de más de 90 de días en sus compromisos. Muchos son cuotas de tarjeta de crédito, cuotas con cadenas de electrodomésticos y demás. Bueno, ¿qué más está pasando? Fíjense lo que detectó el Banco Central. Detectó que las plataformas de delivery, no son las plataformas de transporte público que por ahí usás para movilizarte de un lugar al otro, sino la tipo PedidosYa. ¿Qué están haciendo esas plataformas? A sus propios trabajadores, según el scoring que tengan dentro de la plataforma respecto de viajes, cumplimiento y demás, les dan créditos para comprar los medios de transporte con los cuales trabajan. Por ejemplo, bicicletas o motos. Pero como suelen ser sujetos que no pueden apelar a los tipos de créditos que tienen tasas de interés que están muy por arriba de la inflación, pero que son de las más bajas del mercado, por ejemplo, ir al banco y pedir un crédito personal, o ir y pedir un crédito para comprar en una concesionaria de motos o lo que fuere, las plataformas les dan créditos que llegan a tener hasta el 700%, según denuncian algunos de los trabajadores, de tasas de interés. Entonces, estos trabajadores quedan enganchados trabajando para estas plataformas, pedaleando, manejando motos, a cambio de pagarles mes a mes con su propio trabajo, por ciento, según denuncian algunos de los trabajadores, de tasas de interés. Entonces, estos trabajadores quedan enganchados trabajando para estas plataformas, pedaleando, manejando

a uno de estos créditos de estos trabajadores, por ahí para pasar de una bicicleta a una moto, de mejorar la moto, tiene que ver con las métricas de desempeño dentro de la compañía. Antigüedad, tasa de aceptación de viajes y calificación de usuarios. Este tipo de modalidad de créditos se duplicó, según estos informes del Banco Central. Y a la vez también, además de a trabajadores, esta plataforma, según detectó el Central, le dan créditos a los comercios que están utilizados. Con un sistema en el cual, como el gobierno liberó completamente las tasas de interés que pueden cobrar las entidades bancarias y no bancarias, son fijadas con absoluta discrecionalidad y sin ningún control de nadie las tasas que les cobran a estos trabajadores. De la misma manera, digo, porque habla un poco de cuando el Estado se retira de la regulación de absolutamente todo, ¿quiénes son sus principales víctimas? Vengo de viajar de Corrientes, la cantidad de gente que estaba afectada, yo viajé en aerolíneas, pero la cantidad de gente que estaba afectada por la cancelación de vuelos de Flybondi, casi una semana que no vuela, y el gobierno no hizo absolutamente nada con esto, permitió que Flybondi siguiera vendiendo pasajes, y ahora hay miles de damnificados que no pudieron volar y que ni siquiera tienen a quién reclamarle eso. La ausencia total de regulación del Estado deja a los sectores más desamparados en estas situaciones donde no tienen a quién apelar, y en el caso de las plataformas como estas de delivery, lo que están haciendo es el abuso sobre los propios trabajadores que les generan la posibilidad de tener ese negocio vigente.

0: ciudad de Buenos Aires. Y suena el Indio Solari, Flight 956, en De Acá Más, con producción de Sofi Verón, Manu Krigel, Tomás Urrutia, Joaquín Alrique en audios, técnica Nico Méndez, redes sociales Delfi Scaglione, coordinación Martín Fernández Madero, la puesta en el aire Leo Pillows. Bueno, y volé ayer en Aerolíneas Argentinas, le contaba, sí. Y le tengo que mandar un saludo, pues si no van a tener problemas con sus parejas, a Martín y Noé, gracias Martín, en el vuelo muy simpático nuestro jefe de cabina, y Pedro y Andrea también, el copiloto Pedro, quedan bien con sus novias.
1: Muy bien.
0: Pues dicen, son oyentes del programa.
1: Muy bien.
0: Yo no puedo creer lo de Flybondi, te digo, la cantidad de gente varada.
2: Hay algo que es bastante grave respecto a lo que está pasando, es no solamente la gente está varada, sino que no vuela Flybondi, pero sigue vendiendo pasajes.
0: No, pero además las plataformas, o sea, nadie debería, el gobierno no entiendo, va, escaturice, el dueño de Flybondi es con vínculos muy cercanos. De hecho, está contratado oficialmente por la Secretaría de Inteligencia del Estado como lobista argentino ante el gobierno norteamericano. Es muy cercano a Santiago Caputo. Es el compró también OCA, la empresa
2: de OCA.
0: El correo OCA. Y no le quitaron el permiso para operar a Flybondi. No. O sea, eso es la ANAC, la Secretaría de Transporte.
2: La Secretaría de Transporte, vía la ANAC, le tiene que quitar es una aerolínea que no vuela, pero que sigue vendiendo pasajes.
3: Increíble.
0: No compren nada, ¿no? De Flybondi.
1: No, y menos las promociones que te llegan cuando Argentina gana, que de acuerdo a la cantidad de goles que haya hecho Argentina en un partido, es el descuento que recibís. Por ejemplo, el sábado era del 30%.
0: Ah, un vuelo que no existe.
1: Que no existe, te llega ni bien termina el partido el mail.
0: ¿En serio?
1: Sí.
0: Es increíble. 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El señor Mariano Almada, gracias Mariano, que nos acompaña estos días, hasta la vuelta de Guido Berkovich, que ya pronto estará con nosotros. Le mandamos un abrazo grande a Guido.
1: Inmenso.
0: Acompañando a su familia.
1: Le doy un dato, elijo creer, ¿les gustan esos datos?
0: Sí. ¿A qué?
1: Lionel Messi.
0: No, pará, ya me dijiste algo que me importa un montón.
1: La camiseta
0: azul, hemos pedido la reserva de la camiseta azul, porque el partido del 86 fue con camiseta azul.
1: Si Inglaterra jugó la blanca, vamos con la azul, esto se va a definir en las próximas horas. Así que eso y el árbitro, ¿no? No quiero árbitro europeo.
0: Pero la única manera que nosotros juguemos
1: con celeste y blanco
0: sería, Inglaterra tendría que elegir la alternativa para que nosotros no elijamos la azul.
1: Si Inglaterra, como es local, elige la alternativa, Argentina tiene que jugar con un color que no sea diferente.
0: Pero serán tan cabuleros los ingleses, no creo.
1: Vine
0: si fuese Bilardo,
1: Bilardo, olvídate.
0: Si fuese Bilardo,
1: olvídate. Bueno,
0: ¿qué?
1: Lionel Messi. Ustedes saben que Messi está lleno de goles. Bueno, en el año tiene 365 días. Solamente Leo no marcó en 78 días del calendario, no marcó goles. ¿Saben que uno de esos días que no marcó goles, cuándo fue? El 15 de julio. ¿Cuándo es 15 de julio? El miércoles.
2: El miércoles.
0: Va. Ok, elijo creer,
1: Es el momento para romper la racha. Para jugar con Inglaterra por primera vez y para marcar un gol el 15 de julio.
0: El único gol que Messi no hizo es un olímpico, ¿no?
1: Le falta hacer el gol olímpico.
0: Pero no los prueba, ¿viste? Yo creo que...
1: Ha probado, sí.
0: Ah, pero en este mundial no.
1: En este mundial todavía no.
0: Todavía no probó.
1: El otro día del laboratorio de la pelota parada salió el primer gol de Alexis, que le dije del cuerpo técnico, le insistieron a Leo que vaya al primer parto porque Alexis va al primer palo y así vino el primer gol del otro día.
0: Sí.
1: Fue de laboratorio.
0: Estuvo bueno que decía que no hace falta tener altura para tener oportunidades de cabecear con chances en el área.
1: Y eso fue lo que hizo Alexis. Otra cosa que me preocupa, María, es que ya ha habido incidentes entre hinchas argentinos e ingleses. Esto pasó el sábado por la noche, cuando termina el partido de Inglaterra, que los ingleses estaban festejando en Miami Beach, se cruzaron con argentinos y hubo incidentes y disturbios. Y también pasó durante el partido de Inglaterra, porque había hinchas argentinos en Miami viendo el partido de Inglaterra contra Noruega y también se agarraron a golpes de puño con hinchas ingleses. Así que ya hay varios focos, o hubo varios focos de conflicto, así que es un tema para tener y muy en cuenta la seguridad el próximo miércoles en el encuentro que se va a jugar en Atlanta por esta disputa, por esta rivalidad generada más por nosotros, por los argentinos, que por los ingleses propiamente dicho. Pero bueno, ya hubo distintos focos de conflicto, así que a tener muy en cuenta y mucho cuidado con la organización del partido.
0: Alerta máxima, dice, para el cruce Argentina-Inglaterra. Hoy La Nación dice que el Ministerio de Seguridad nuestro le mandó a las autoridades norteamericanas un listado de 35 5.000 que no pueden entrar por estadio tribuna segura,
1: claro,
0: ¿no?
1: Por eso no hubo tantos barras en este mundial como en mundiales pasados.
0: Ahora, ¿cuántos le mandó Inglaterra? Nosotros le mandamos 35.000.
1: Y poco, porque ya los hooligan como que no están
0: eso,
1: más.
0: 2.300. Le mandó un listado de los que no podrían ingresar. Pasa que los nuestros a veces incluyen deudores alimentarios, muchísimo, que es una de las razones por las cuales no pueden ingresar. Y decía que es la razón por la cual Mauro Icardi no había podido ir porque no le depositaba la cuenta, la cuota a Wanda. Wanda.
3: Sí, pero finalmente pagó. Habría que ver si en el próximo partido está ahí presente. Y el Mundial, lo que nos dejó el último partido, muchos memes, muchos memes.
0: A ver.
3: La hermosa mañana, ¿verdad?, de Guillermo Francella, además de que el Chiqui Tapia lo recreó y después subió otro que en estos momentos es muy viral, que es Chiqui Aura.
0: Ah, bueno. Hablando de gente que fanfarronea.
3: Sí, ¿qué? Con un aura ahí mística, pero Claudia...
0: Está él con un dibujo...
3: Con su aura, digamos, alrededor.
0: Que todo... El Chiqui Tapia.
3: Sí, toda la gente diciendo, nos haces reír mucho, Chiqui, bla, bla, bla.
0: Ahí se cruzan los cables, ¿no? Porque todos hablan de Scaloni y nadie le da mérito tampoco al Chiqui Tapia. Si el gobierno rescata a Scaloni,
4: claro,
0: y lo escinde completamente del Chiqui Tapia en la AFA, ¿no?
3: Nico Paz compartió su control de estrés durante el partido con Suiza, elevadísimo, 2.7 alto.
0: Con esos
3: monitor de estrés, sí.
0: Que empezó a usar Ginóbili, me parece, ¿no? Igual 2.3, tiene 21 años, ¿qué edad tiene de Nico Paz?
1: 21.
0: No, bueno, ¿qué nos quedan los adultos mayores, Nico, si vos estás con ese nivel de estrés durante el partido?
3: La hermosa mañana fue recreado por Claudia Villafañe con la histórica foto de ella con su tapado de piel, en este caso con un tapado de piel, o sea, digamos que lo quiso cambiarle los colores por los de Argentina y también puso la hermosa mañana. Este meme, recordemos que es uno de los más famosos de Claudia, que aparentemente sucedió en Italia en una reconciliación con Diego. No lo vemos a Diego Maradona al lado.
0: Está atrás, se ve el asoma, ¿ves?
3: Pero con la cabeza medio gacha y ella entrando sobradísima y un salón toda de amantes, tapado y demás.
0: Gigante. Claro, en esa época todavía se usaban los tapados de piel. Ahora están volviendo. Yo
3: dice que es muy liviano. Dice que las chicas le decían, ¿pero cómo hacías, mamá, para caminar vos tan chiquita con ese tapado? Dice, no, que era liviano. Y en los memes más virales se dieron entre el cómic. ¿Por qué? Porque personaje histórico o que tiene su vida en Suiza es Heidi, creada por Jean Spiro, que tuvo una versión animada. Ella tiene una amiga que se llama Clarita.
0: Sí.
3: Si los que recuerdan la serie, que estaba en una silla de rueda, Clarita. Y hay un meme histórico que es Heidi llevando a Clarita y la termina tirando porque está cansada de la amiga.
0: No.
3: Acá la que tira a Heidi, en realidad es Mirtha Legrand, la tira por la montaña. Otra vez Mirtha Legrand, protagonista de los memes. Y en otro también el duelo se daba entre Heidi y Mafalda, los dos personajes icónicos de cada país. Así que esos son algunos de los memes que dejaron.
0: Ese es otro trauma mío de la infancia, Heidi.
3: ¿Por qué?
0: Porque mis hermanos, como soy la más chica de varones y había una sola pantalla, por eso me gusta tanto el fútbol. No me dejaban ver Heidi.
3: No te dejaban ver Heidi.
0: Entonces me pasé toda mi infancia viendo fútbol, porque ganaban en la disputa por el control remoto. Entonces nunca no podía ver Heidi,
3: chico,
0: que veían mis amigas.
3: Por favor.
0: Sí, 8:32 de la mañana.
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2: Bueno, el gobierno busca recuperar la iniciativa política después del caso Adorni. Comunica con mucha más fuerza las cosas que hace.
0: Sí, me parece que es una forma de comunicar más del lado de dar información y no provocar, ¿no? Con el nuevo vocero, ¿cómo se llama?
4: Secretario de Medios, Fabián Fernández.
0: Fabián Fernández y
4: el vocero Adrián Rabier, sí.
0: Rabier.
2: Sí, con una idea muy establecida en que la comunicación es económica más que política. No hay la idea, el vocero es economista, ya dijo que no iba a hablar de otros temas, que no se iba a meter en temas de interna ni nada, pero la idea es comunicar cosas económicas. Y la idea también de recuperar la iniciativa política tiene que ver con, de vuelta, mandar un montón de proyectos de ley a un Congreso de la Nación que está totalmente paralizado, antes por Adorni,
0: luego
2: ahora,
0: Mundial.
2: Ahora por el Mundial.
0: Ahora el receso de las vacaciones de invierno.
2: Claro, vos ahora tenés la mitad del país en vacaciones de invierno, con lo cual los legisladores de esas provincias están en esas provincias, y obviamente se hace difícil. El jueves hay sesión en el Senado de la Nación, por lo menos hay llamado a sesión, tiene que ver con el intento de darle media sanción a la ley de propiedad privada, que tiene que ver con la venta de tierras, y la otra es aprobar algunos pliegos judiciales que tiene el gobierno nacional. Pero hoy a la tarde, el gobierno nacional vuelve a reunir a sus legisladores, diputados y senadores de La Libertad Avanza, legisladores nacionales, ¿para qué? Para ir a la Casa Rosada, para que Javier Milei, el presidente, junto a Federico Sturzenegger y a Santiago Bausili, les expliquen algunos de los proyectos que van a mandar. Uno de esos tiene que ver con la modificación de la Carta Orgánica del Banco Central.
0: Para que prohibirle emitir moneda a pedido del Tesoro y que claro, su única función sea la estabilidad de la moneda, ¿no?
2: Y el otro tiene que ver con esto que lanzó Javier Milei, la idea de copiar la ley de shutdown del gobierno de la administración de los Estados Unidos.
0: Sí, es una copia. En Estados Unidos, el Ejecutivo no puede modificar partidas ni aumentar partidas. Entonces, es esa, cuando se arma la tensión entre el Ejecutivo y el Legislativo, que no le autoriza nuevas partidas, se cierra. Shutdown es cierre del gobierno. Por eso hubo colas en aeropuertos hace poquito, porque no le daban los fondos necesarios.
2: Todo lo que no es esencial se va a su casa, y eso implica a los trabajadores públicos, que también dejan de cobrar su sueldo.
0: Sí.
2: En esos momentos la administración pública se paraliza, los trabajadores se van a su casa, dejan de cobrar el sueldo y el Estado está cerrado. Pero Milei lo presentaba de una manera...
0: Hay que copiar el modelo norteamericano. Si no hay más plata, se cierra el gobierno.
6: Aquel que esté, digamos, en contra de shutdown, quiere decir que está a favor de presupuestos desequilibrados. Es decir, digamos, quien esté en contra de shutdown quiere decir que está a favor de la irresponsabilidad fiscal que ha derivado que Argentina sea el país más decadente desde el inicio del siglo XX, porque de ser de los países más ricos, terminó siendo 140 y camino a ser Cuba con escala en Venezuela. Entonces habrá que explicar esas personas que estén en contra del shutdown, que están a favor de la irresponsabilidad fiscal.
0: Pues es una especie de extorsión, ¿no? Si estás en contra de eso, quieres ser Cuba o Venezuela. En realidad, de argumento. En realidad, lo que pasa es que vos planificás, mandás al Congreso el año anterior, el Congreso aprueba el presupuesto, en el mejor de los casos, en septiembre del año anterior. Después viene la pandemia, había un incendio, lo que fuera, y vos reasignás partidas para cubrir esas situaciones inesperadas, o te baja la recaudación, o ocurren circunstancias que acá se manejan con el jefe de gabinete, que a diferencia de lo que pasa en Estados Unidos, tiene la potestad de reasignar partidas.
2: Claro, el jefe de gabinete es quien administra el Estado Nacional.
0: Que eso es una reforma del año 94. Claro. La Constitución argentina original está copiada, muy copiada en muchos aspectos de la Constitución norteamericana, o se inspiró en, decir como quieras. Pero después hubo la reforma del 94 que permite justamente una mayor flexibilidad a la figura del jefe de gabinete. Sí. Entonces, como acá se reasignan partidas con la firma de un decreto por parte del jefe de gabinete, es un modelo que no tiene sentido el norteamericano. Pero bueno, a Milei le gusta mucho.
2: Sí, pero vos fíjate, vamos a poner un caso de una discusión que tiene el gobierno nacional de cómo se solucionaría. El gobierno nacional quiere eliminar las PASO.
0: Sí. ¿Sí?
2: Hablando en tiempos, y en tiempos parlamentarios, esto tiene que pasar por el Congreso de la Nación. No tiene los votos todavía, y el presupuesto tiene que entrar el 15 de septiembre. El presupuesto tiene que llegar al Congreso de la Nación el 15 de septiembre. Si para el 15 de septiembre no tiene aprobado la eliminación de las PASO, en ese presupuesto tienen que estar los fondos que tiene que destinar para el proceso electoral, porque el año que viene el proceso electoral. Suponiendo que las elimina, esos fondos no tienen sentido. Entonces quedan en la nada.
0: Entonces lo reasigna.
2: Entonces lo reasigna a otra cartera. Pongámoslo al revés. Pongamos que no pone los fondos para la PASO
0: y después
2: y hay PASO. Bueno, va a tener que reasignar fondos de otra cartera para eso.
0: No tiene sentido, digamos. Acá tenés una figura que te permite hacerlo de otra manera más práctica. Más en el gobierno norteamericano muchas veces se extorsionan y empiezan, digamos, las tensiones entre el Congreso y el Ejecutivo, y eso genera los shutdowns. Pero bueno, Milei queriendo importar el modelo de shutdown para la Argentina. ¿Qué estás esperando para suscribirte a Planóvalo? 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
0: Bueno, Vamos a charlar un ratito con Ezequiel Fernández Mur, periodista especializado en temas de deporte. Forma parte de este proyecto que el otro día hablábamos con Daniel Arcucci. Están haciendo, siguiendo todo el mundial, viajando todos juntos, también con Ale Wall. Tangash, que no sé, me lo va a decir Ezequiel. ¿Cómo andás, Ezequiel? Buen día. Gracias por levantarte hasta ahora, ya son 2 horas menos.
7: Sí, ahora si yo puedo decir Taganskaya, así fácil.
0: Taganskaya. Ok.
7: Sí. Buenos días. Por lo menos, ya si con Dani fallaste, aquí podrías haberlo aprendido. Taganskaya, María.
0: Taganskaya, me falta Ale Wall. Por ahí claro. con Ale Wall, que es el tercero de este proyecto. Que salen, ¿ustedes qué hacen? ¿Como unos vivos después de los partidos?
7: No, no después de los partidos precisamente, solamente, no, o sea, lo hacemos después de los partidos, pero también cada 2-3 días hacemos un vivo ahí, un streaming que bueno, que lo grabamos por YouTube, que en canal, por YouTube se suscriben a Casa Taganskaya. Cada uno tiene sus otros 899.000 laburos, claro. pero en el tiempo libre hacemos Casa Taganskaya.
0: Y después van viajando juntos, que eso es re lindo.
7: Sí, dentro de 2 horas más o menos estamos partiendo hacia Atlanta desde Kansas City, que es donde estamos ahora. Son unas 13 horas en auto.
0: Upa. Bien.
7: Upa, sí.
0: Bueno, sé que vos que cubriste el mundial, muchos otros mundiales, pero también el 86, ¿no? Escuchábamos hace un ratito a Scaloni, viste, decir 3 o 4 veces en la conferencia de prensa: es un partido de fútbol, es un partido de fútbol, es un partido de fútbol, no me vengan con otra cosa. Algunos otros jugadores que dicen, bueno, es un partido especial. Messi, cuando dice es especial, parece atribuirlo exclusivamente a que nunca jugó contra Inglaterra, digo, aunque algunos títulos como parecen insinuar que le da otro sentido.
7: A ver, yo creo que está muy bien que el deportista, el que va a afrontar la competencia, diga, eso es un partido, y no se meta en otro terreno porque le produce otro tipo de preguntas, otro desgaste, por ahí mete la pata y eso provoca un titular que no quieren. Que digan que es un partido de fútbol está muy bien, pero tengo, a ver, en el 86 lo mismo decían absolutamente todos. Es más, mira, yo recuerdo en el 86, lo que recuerdo principalmente era que me despertaba casi a esta hora para salir con Magdalena Ruiz Guinazú, María. No. Creo que estamos. O sea que me obligaste a levantarme a esta hora como Magdalena en el 86. Pero los jugadores decían exactamente eso, y muchos años después Maradona le dice justo a Dani Arcucci en su autobiografía, le dice que bueno, que obviamente que decían eso para salir del paso, pero que entre ellos ya hablaban de lo que significaba jugar contra Inglaterra. Claro, en el 86 era 4 años después de la Guerra de Malvinas, o sea, todo muy reciente, pero le dijo que es obvio que sabíamos lo que significaba y que Diego en su arenga previa habló de los pibes de Malvinas. Uno piensa a veces, che, pero esto es una exageración, mezclar fútbol con Malvinas. Yo mismo pensaba algo así, hasta que hablas con soldados de Malvinas, con excombatientes, y te dicen lo que significó para ellos los 2 goles de Diego contra Inglaterra.
0: Claro, era muy reciente, ¿no? Argentina había jugado el Mundial en España durante, mientras transcurría la Guerra de Malvinas incluso, ¿no? Y llega a la 86, por supuesto, pocos años después de la derrota de la Argentina en la Guerra de Malvinas. Y desde entonces, que se todavía hoy, ¿no?, sigue vigente el canto en las canchas, en todas las canchas, el que no salta es un inglés. Los jugadores lo saltaron y la canción esta que tomaron, ¿no? Por Malvinas, por el Diego, por la última de Leo, Argentina quiero ser bicampeón, ¿no?
7: Sí, en muchachos, ya recordaba también a los pibes de Malvinas. Recordemos también todos que cuando volvieron de la guerra, eran poco menos que despreciados, no eran ignorados. Recordemos los cientos de suicidios que hubo de excombatientes. Yo creo que recién, muchos años después, comenzó a reconocérselos, a mencionárselos, a tomar una entidad. Pero primero fue una omisión absoluta que había hacia ellos. Entonces siento que este recuerdo de algo popular como es el fútbol en una canción tan popular, creo que significa algo, ¿no?
0: Y también, obviamente, cómo entra Messi, ¿no? Porque es increíble que a esta altura el diálogo Messi-Maradona, ¿no? Como que a esta altura Messi no haya jugado nunca contra Inglaterra y toque justo ahora en una semifinal a 40 años de la del 86, que sea el primer partido de Messi contra los ingleses.
7: Sí, justo a 40 años, es increíble que eso suceda. Uno dice, ¿cómo los 20 años Messi nunca jugó contra la selección inglesa? Y no, nunca lo hizo. Yo creo que a Messi no le gusta mucho el juego con Maradona permanente que hacemos nosotros los periodistas. Creo que es algo muy nuestro, de nuestras narrativas, pero no es algo que creo que le agrade a Messi. Messi hace su propio camino. Obviamente que sabe de qué se trata todo, absolutamente todo, pero prefiere hacer su propio camino, y me parece más en estos tiempos del retiro. Es como que se quitó todas las presiones de encima, ¿no? No tengo por qué ser Maradona, soy Messi, y bastante significa eso como para que encima impidan que sea Maradona. El juego es nuestro, es narrativo, es periodístico, y lo recontra entiendo. Pero me parece inclusive que, aun cuando los jugadores tengan presente claramente qué significa jugar contra Inglaterra para el fútbol argentino, creo que bastante significa para ellos una semifinal de Copa Mundial, enfrentar a representantes de la mejor liga nacional que hay en el mundo hoy, que es la Premier League, la liga inglesa. La mayoría de los jugadores ingleses juegan en su propia liga. Entonces, eso ya me parece de por sí un suficiente motivo como para estar esperando este partido, como para que nosotros, en nuestras narrativas, en nuestras crónicas, le añadamos más tensión.
0: Claro. Ahora, ¿y cómo ves que, hablando ya sí, puramente de fútbol, cómo ves llegar a cada una de las selecciones a esta instancia, Ezequiel?
7: Y a ver, llegan las dos, yo creo que en un 50-50, para como chances. Argentina, sabemos, está lejos del equipo de Qatar en cuanto a rendimiento, en cuanto a precisión, a velocidad. No es aquel equipo, entonces hoy no se defiende tanto con la pelota. La reparte la pelota, la cede la pelota, porque no está tan seguro con la pelota. La pierde más rápido, no la recupera tan rápido, y entonces sufre. Es un equipo que el otro día contra Suiza pareció más seguro en defensa, pero porque fue menos ambicioso en ataque, a su vez. Le cedió increíblemente la pelota a Suiza, que no es una de las mejores selecciones exactamente de las que han venido al Mundial. Creo que hubiese sido más problemático el partido con Colombia si Colombia le hubiese ganado a Suiza, porque incorporaron una cuestión de clásico. Pero bueno, a ver, hemos llegado a estas instancias sufriendo casi todos los partidos,
0: sí,
7: ¿no?
0: Últimos. Sí, sí, sí.
7: Y esto supuestamente eran rivales más accesibles que los de los demás. Pero a medida que los rivales van creciendo, el equipo tal vez también puede ir creciendo. Cuanto más se lo exige, más responde.
0: Sí, a la vez siempre
7: porque
0: tenés...
7: está ganando, porque sigue ganando.
0: Claro, pero a la vez siempre tenés la esperanza, bueno, acá va a ser el punto de quiebra, ¿no? Acá va a aparecer el equipo. Y sigue pasando, pero sigue sufriendo. Esa idea, sin embargo, no aparece. Era tipo el click, va a pasar como post Arabia Saudita. A Scaloni va a meter mano, ¿no? Y va a pasar algo. Pero eso hasta ahora no pasa.
7: No, Scaloni ha decidido por ahora refugiarse, respaldarse en sus soldados de Qatar. Y bueno, y mal no le está yendo, en realidad, porque está avanzando. Argentina no está jugando bien. Habrá que ver si ese recurso. Él dice que los ve, que sigue confiando plenamente en ellos, y que las soluciones las ve en ellos, que no es un capricho del que no jueguen todavía otros nuevos. Ejemplo, Nico Paz, Valentín Barco, los nuevos todavía están ahí esperando su turno.
0: Claro, y obviamente que Inglaterra creo que no tiene nada, o tiene un porcentaje mucho menor, más allá de los diarios sensacionalistas, que tiene una fuerte tradición en Inglaterra, pero más allá del de San o alguna cosa, me parece que no es medio marginal, no tiene el morbo que tenemos nosotros con el partido.
7: A ver, bueno, Inglaterra tiene muchas más guerras que Argentina, algunas guerras mundiales, por ejemplo, con lo cual cuando se habla de la guerra, para ellos son ese tipo de guerras, no es Malvinas, no es exactamente, no pasa por ahí, no es que no la recuerden, ellos mismos le cantan a los alemanes cada vez que juegan, aludiendo a las guerras mundiales, que le dicen que le ganaron guerra mundial y le ganaron Copa del Fútbol, los alemanes también le cantan.
0: Ah, no sabía que le cantaban, que le canta por la Segunda Guerra Mundial.
7: Sí, estuvo dos guerras mundiales, una copa mundial de canta, así como diciendo, les ganamos también ahí, ¿no? Entonces hay, el fútbol tiene obviamente esa metáfora. Afortunadamente se supone que no hay muertos con el fútbol. Entonces alguien decía, una prolongación de la guerra, pero por métodos pacíficos, ¿no? Esta es la primera sede, es la primera vez que un país sede anfitrión de mundial, mientras se juega el mundial, está bombardeando otro país, está en guerra con otro país. Estados Unidos quedó eliminada la selección del mundial e inmediatamente los bombardeos se intensificaron contra Irán.
0: Claro, claro. Pero en Inglaterra te decía, ¿cómo ves el equipo inglés?
7: El equipo inglés es un muy buen equipo. Sufrió también en su último partido contra Noruega. Noruega estuvo a punto de vencer. Se produjo una polémica notable en ese partido, que fue la salida desde Noruega de su arco, pelota en alto, y la pelota sufre un desvío con un cable de televisión en alto. Los ven los jugadores ese desvío favorece a Inglaterra y se produce el gol inglés. El arquero noruego sale corriendo de su arco a decirle al árbitro. El entrenador de Noruega también sale corriendo a decirle al árbitro. El árbitro no advierte nada, dice que no advierte nada, no le comunican nada por el intercomunicador. El árbitro dice que siga ese partido, pero si hay un sensor, dicen la FIFA, claro. En la pelota, ¿te acordás que le anularon un gol a Croacia contra Portugal? Porque la pelota había rozado el... Yo, bueno, como no tengo exactamente cabello, no podría decir que rozó en mi cabello, pero la pelota había rozado imperceptiblemente, no hubo desvío de balón a la vista del ojo humano. En cambio, a la vista del ojo humano percibieron muchísimos ese desvío de la pelota en lo alto. Sin embargo, no el sensor de la FIFA, dice hoy la FIFA, que se defiende contra esa protesta. Es increíble.
1: Perdón, así que le hizo un comunicado a la FIFA con respecto a esto, diciendo que el sensor de la pelota no le había indicado que se había desviado.
0: O sea,
1: la FIFA lo publicó.
0: Pero es un sensor bastante especial.
7: Sí, hola Mariano, ¿cómo estás? Sí, se supone tal vez que si el sensor ese tuvo alguna dificultad en lo alto, por ahí habrá que ver si en lo alto llegaba a tener algún registro de ese sensor. Pero bueno, fue muy evidente la polémica, hubo muchas protestas. Yo creo que esto sucedía con una selección, supongamos Argentina, y esto hubiese terminado en un escándalo importante.
0: Además los ingleses vienen cargando, ¿no? Que el único título que tienen, que es el del 66, está cargado de sospechas, ¿no?
7: Sí, a veces pareciera en la narrativa. Hoy mismo la narrativa es que los argentinos son protegidos de la FIFA, que Messi es un protegido de Infantino, y entonces todas las polémicas arbitrales, de fallos arbitrales, aun cuando estén amparadas por los reglamentos, pareciera ser que se hacen para favorecer a Argentina. Sobre este escándalo que favoreció a la selección inglesa, no se dijo prácticamente. Hubo protestas mínimas, hay debate mínimo. Sí es Argentina, pero mirá las redes, hay algo muy impresionante que está sucediendo allí, de un supuesto favoritismo de la FIFA hacia la Argentina de Messi, porque le encantaría ver a Messi campeón. Como si todo pudiese estar exactamente arreglado, y luego ves los reglamentos, ves lo que decidió la y sí, estaba bien decidido.
0: Sí, además ya pasó, Argentina campeón en Qatar, en todo caso. Y al revés de la... Porque la canción también dice, ¿no? Vengar la que le robaron al Diego, en alusión al Mundial 94, cuando le da el doping positivo a Diego, en primera ronda en realidad, pero la idea es que Argentina campeón en Estados Unidos vengaría el robo, ¿no? En nuestra versión.
7: Sí, dio positivo, Diego.
0: Sí,
7: en un control antidoping. ¿Qué sé yo? También podemos decir la del 90, la final del 90 contra Alemania, esa definición que Alemania gana con un penal polémico. Pero bueno, también podemos decir que Diego hizo un gol con la mano. ¿Qué sé yo? No sé. Yo soy, obviamente, creo muchísimo que esto no es solo un deporte, sino que es un gran negocio.
0: Bueno, además trabajás mucho en eso, justamente, en escribir sobre el negocio de la FIFA.
7: Sí, soy de los últimos que puedan creer que esto es un encuentro de carmelitas descalzas. Hay de todo en el fútbol, pero también suelo adherirme mucho a esa frase que dice algo así como que el fútbol es demasiado negocio para ser solo un deporte, pero que también es demasiado deporte para ser solo un negocio. Yo no creo que se pueda arreglar absolutamente todo.
0: Ezequiel Fernández Murs, gracias Ezequiel, sobre todo por el madrugón, por atendernos, por esta charla, y lo seguimos, y suerte en el próximo destino, y ganemos, ¿no? El miércoles.
7: Bueno, es un partido lindo como para ganarlo. Y después te queda, en todo caso, una, si Francia le gana a España, otra vez Francia sería lindo también.
0: Prefiero España.
7: Venimos todo, ¿no?
0: Prefiero España.
7: ¿Vos preferís España?
0: Sí, me da menos miedo.
7: No, a mí yo quiero el fútbol como espectáculo. Jugar contra Francia es extraordinario. Lo mismo que jugar contra Inglaterra. Prefería 10 veces más a Inglaterra que a Noruega.
0: Bueno, Ezequiel, besos también a Dani Arcucci y a Alejandro Wall, tus compañeros de travesía. Gracias, Ezequiel.
1: Abrazo.
7: Muchas gracias.
0: Hasta luego.
7: Abrazo.
0: Era Ezequiel Fernández Murs cuando son ahora las 8:53 de la mañana.
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8: María, muchas gracias. A la espera de Perito, sigue reducida la Panamericana Ramal Campana en la zona del peaje, kilómetro 33, mano a la Capital Federal. Recordemos, esta mañana chocaron 2 autos particulares y una camioneta. Una persona resultó herida. Ramal Campana, zona del peaje, inhabilitado una cabina sentido a la ciudad de Buenos Aires. Además, sigue la niebla que afecta la visibilidad en las autopistas Richeri, Ezeiza, Cañuelas, La Plata, Buenos Aires, en la zona oeste, el Palomar, también baja visibilidad, y en la misma Panamericana, en los ramales de Pilar de Tigre y de Campana. Mientras tanto, el tren Sarmiento, Moreno 11 y el San Martín, Retiro Pilar, están operando con demora. El subte con normalidad, María. Y para terminar, hoy desde el mediodía, cierran la colectora de Cantilo, allí a la altura de Ciudad Universitaria, rumbo al norte de la provincia de Buenos Aires, por el avance del anillo peatonal y el paso bajo nivel que están construyendo allí en las inmediaciones de Lugones, Cantilo, con toda esa reforma que hay con el puente, la ampliación del puente de la Bruna y la zona del anillo peatonal que van a hacer allí en la zona norte de la Capital Federal, María.
0: Muchas gracias, Diego. Hasta luego.
8: Hasta luego.
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0: Bueno, por fuera del mundial un poquitito. Vamos a hacer como un mini excursión por fuera del mundial, porque nos cuesta sacar la cabeza de ahí. Maya Jatreblanqui, la polémica acerca de el trabajo que está desarrollando Javier Milei para ganar el Premio Nobel de Economía, y así lo formulan sus autores, digamos, ¿no? El
9: así
0: objetivo.
9: Es. Sí, a ver, tenemos esta imagen, y es un poco cierta, de Milei como un nerd encerrado en Olivos que sueña con ganar el Premio Nobel de Economía y que con la Argentina medio como su trabajo práctico, ¿no? Efectivamente, en la última reunión de gabinete, Milei pasó mucho tiempo explicando el proyecto de paper que escribió con Demian Reidel. Básicamente es un paper que sostiene con un modelo matemático el camino de crecimiento económico que Milei piensa para la Argentina. Están pensando en que haya una suerte de gira para exponer esos hallazgos.
0: ¿Te acuerdas que ya en el Luna Park, hace mucho tiempo, en un acto en el Luna Park, Milei dijo: estamos trabajando con Demian Reidel en un trabajo con el que nos vamos a ganar el Premio Nobel de Economía?
9: Es este.
0: Que, la gente dedica décadas de investigación académica. Digo, para alguien que tiene un trabajo tan demandante como ser presidente de un país, cuya trayectoria no está vinculada al estudio académico, pero bueno.
9: Básicamente, entre sus hallazgos, fija que la intervención estatal desmedida destruye el crecimiento de las economías. Ahora, el documento quedó envuelto en una fuerte discusión sobre cuánta inteligencia artificial se utilizó para redactarlo. Hay un profesor de la Universidad de Pensilvania, de Estados Unidos, Jesús Fernández Villaverde, me contaba algún economista que es bastante seguido en redes sociales, que cuenta que se topa con este working paper en las redes sociales, lo descarga y cuando lo lee le da la clara sensación de que había sido escrito por un motor de inteligencia artificial. Por el estilo, por el formato. Él lo pasa por un programa que se llama Pangram, que es un detector de IA, y arroja que por lo menos la mitad del paper fue escrito con inteligencia artificial. Dice este profesor, no es lo mismo, digamos, no estoy en contra de la utilización de la inteligencia artificial, pero no es lo mismo ayudarse con la inteligencia artificial que decirle a un motor de inteligencia artificial: escribime un artículo y yo le pongo mi nombre. Esto es lo que dice este profesor. Un colega nuestro, Sebastián Lacunza, levanta este tuit y le responde Demian Reidel a la CUNSA.
0: Es un físico amigo de Milei que estuvo en
9: Núcleo Eléctrica.
0: Después se fue en medio de denuncias. Él dice que fue víctima de una cama de Santiago Caputo, sí. Parte de toda esa interna feroz. Asesor, viajaba siempre con Milei. Fue medio raleado por el mundo Santiago Caputo.
9: Sí, salió del gobierno, pero evidentemente siguió con Acceso a Olivos porque, bueno,
0: No pasan horas juntos en Olivos.
9: ¿Qué le contesta Reidel? Dice: los resultados de este paper son lo contrario al plagio, son resultados novedosos. Y este programa Pangram no es un detector de plagio, sino un detector de estilo de escritura. Ahora él no niega que utilizó.
0: No, él dice que lo pasó al final para que le mejorara la escritura.
9: Exactamente, lo hice para mejorar el texto, dice. Dice que no está terminado, que aún no fue publicado, y termina su tweet diciendo: pero igual, vamos a mandar este working paper a una revista especializada y punto.
0: Lo que pasa es que también les apunta Sebastián Lacunza con razón que hay varios antecedentes de algunos libros anteriores de Milei, donde, el trabajo académico o escribir un libro requiere mucho tiempo.
9: Sí.
0: Uno imagina que no es un tiempo disponible para alguien que tiene el tipo de trabajo que tiene Milei en términos de disponibilidad de cantidad de horas de lo que significa escribir un libro.
9: Pero me parece interesante este debate. No es plagio, pero sí utiliza mucha inteligencia artificial, y un presidente diciendo: sí, yo apelo a eso para escribir mi paper con el que pretendo ganar el premio Nobel de Economía. Igual advierten, insisto, es un working paper. Vamos a ver cómo queda el paper definitivo. Final.
0: Bueno, muy bien. Y la otra polémica tuvo que ver con Fantino y una reacción que despertó sus expresiones sobre Tomás Fonsi.
3: Sí, Tomás Fonsi dio un reportaje a C5N en donde, entre otras cosas, hablando de su presente laboral, también habló de la situación que se está viviendo los actores en relación a la ficción, que no hay ficción, y el desmantelamiento del Inca. Aparentemente a Fantino no le gustaron estas declaraciones y habló en su programa de Neura.
10: Hay mensajes muy terribles que están penetrando muy profundamente en la sociedad, y eso es un...
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0: Acá
1: este staff loco para empezar la semana, como cuesta, ¿eh?
0: Y bueno.
1: Después de un fin de semana extra large, te cuesta vos, Jarrito. Me cuesta Andrés, nuestro conductor.
2: Igual, pará, está María al aire todavía.
1: Esperemos. No, no está María.
2: Sí,
1: está María?
2: Sí, falta una hora más.
1: No, son las 9:06.
2: No, si yo acabo de llegar, aquí tenemos la reunión de preproducción papá, ahora, tomar unos mates.
0: Sí, a mí me falta el primer mate de la mañana.
1: Estoy tan despierto, ¿sabes por qué?
0: ¿Por qué?
2: ¿Por qué? ¿Qué estuviste haciendo?
1: Sacándome sangre y orinando frascos.
2: No, ¿estás bien?
0: ¿Cuántos sí, frascos? ¿No se orina uno solo?
1: En mi caso oriné dos, porque se me cayó al inodoro el orinado.
0: No, mentira.
2: Pero eso es un problema, porque no, te dicen no que tiene que ser el primero.
1: No se abotó.
0: Pero es un punto, Harry, ¿eh?
1: Te digo mi deducción.
2: Pero debe haber un motivo por el cual dicen que es el primero. No es que son vigilantes.
1: Escuchá lo que pasó.
2: Sí.
1: Oriné el frasco como cualquier persona.
0: Sí.
2: Sí.
1: Se me resbaló de la mano, o sea, no. Se me resbaló. Se me cayó.
0: Pero eso porque se te cayó un poquito de pis en el frasco, por fuera. ¿Puedo?
1: No sé, se me cayó, pará, el inodoro.
0: Paréntesis.
2: Salpicó. No hay forma de que no haya salpicado.
0: Podemos abrir paréntesis dentro de esto, porque nosotras cuando orinamos el frasquito
3: es muy difícil.
2: Debe ser difícil, ¿no?
0: Es muy difícil. Hay que sentarse y que el frasquito. Hay que, claro, la mujer tiene que meter el frasquito adentro,
2: claro,
0: sostenerlo y pegarle.
1: Es como tirar de tres con los ojos cerrados.
0: O sea, embocarle.
2: Ah, pensé que le pegara el frasco por algún tema de.
0: No, encontrar por dónde sale, porque a veces es muy confuso.
2: Entiendo, perfecto.
0: Sale disparado, y el primer pis sale disparado para cualquier lado. Con
2: claro,
0: fuerza,
2: la parte viene con más potencia.
0: Sin mucho control de lo que está.
4: Es que dicen que tenés que hacer un chorrito por fuera y después empezás con el proyecto frasco, siempre, porque el primero.
0: Ok, entonces.
1: ¿Mirando a la pared o mirando a la pared lo hacen?
0: No,
4: sentar el inodoro.
0: O sea, está normal como cuando uno hace pis. Mi pregunta con los hombres es: ¿ustedes lo llenan parado o sentado?
1: No, parado.
0: No sé.
1: Messi sentado.
2: Parado.
1: Messi ya confesó que orinó.
4: Calle, igual, no sé, como que hayas hecho eso, me levanto, llego acá, estás leyendo el diario, tenés 90 años.
1: No, me gusta tener 90
2: años. Che, pará, hacerse controles está bien.
4: Sí, pero
2: no es de 90 años.
4: Es como...
1: No, pará.
2: Vos, de hecho, vos deberías...
4: Los clasificados...
2: Vos estás a 5 minutos.
1: Me vine a buscar el diario porque llegué una hora antes que siempre, por eso estaba leyendo el diario.
4: ¿Qué haces? Llegaste tempranito.
1: Estaba domingueando.
4: ¿Te parece?
1: Estaba domingueando en los 80.
4: Te faltaba la pantufla que arrastra.
2: Igual sí, es verdad que hay una cosa de adulto que en algún momento tenés que darle la razón a todos los que vinieron antes que vos y te dijeron que a la mañana es más productiva.
1: Sí,
2: si
1: la mañana es más productiva.
2: Que si te levantás a la mañana temprano y le das un rato...
1: Lo que pasa es que para eso... Tenés que, perdón, ¿eh?
0: Sí, sí.
1: Tenés que yo me acosté temprano sabiendo que me tenía que levantar a las 6 de la mañana.
4: ¿Cuántas horas de ayuno?
1: Claro, pero si te acostás tarde y te levantás temprano es duro.
0: Voy a pelear esa guerra porque yo no voy a disfrutar nunca la mañana. Para mí nunca va a ser productiva.
2: No, yo no dije disfrutar, ¿eh?
1: Tú trabajás en un...
2: No se disfruta de la productividad.
0: Sé, pero me cuesta un montón.
2: Pero yo no dije disfrutar. Disfrutar es otro tema.
0: Soy una persona que padece la mañana. Yo podría
4: la mañana.
0: Podría dormir dos... ¿Cuándo fue el...? Viernes creo que me acosté, chicos, a las 12 de la noche y me levanté a las 11 y media de la mañana.
2: Estoy totalmente de acuerdo, me pasa lo mismo. Pero si tu laburo empieza a las 9 de la mañana y te levantás a las 8, no es lo mismo que si te levantás a las 7. Si te levantás a las 7 vas a llegar mejor a las 9 que si te levantás a las 8.
0: Es verdad.
2: O sea, entonces disfrutes o no disfrutes, que es totalmente secundario en el mundo laboral, es lo que cambia es el rendimiento porque tu cabeza lleva mejor. Es como que vas tomando carrera.
1: Sí, bueno, pero pará, ¿les termino de contar?
0: Sí.
2: Se bueno, te vuelca.
0: Te sacaste
4: eso está muy caliente.
1: Sí, estamos.
2: Ese es el análisis de...
0: Eso lo podemos tirar ya.
2: ¿Es ese?
0: Ya lo charlamos si querés. Podemos soltar.
1: Bueno, me tenía que hacer análisis de orina. Entonces oriné en el coso. En el
2: frasquito.
1: El frasquito.
2: ¿Tenías dos?
1: Tenía tres.
0: Ah,
2: wow.
4: El más precavido.
0: Qué raro.
1: No, porque en realidad, no, justamente por lo contrario a provisor. Fui comprando a lo largo de años porque siempre tenía que ir a hacerme el análisis y nunca fui.
2: Perfecto, está bien.
1: Entonces tengo como un montón de frasquitos. Estoy para vender frasquitos. Pero bueno, finalmente me lo voy a hacer. Orino, se me resbala, se me cae al inodoro.
2: ¿Qué decís?
1: Puta madre.
0: Sí.
1: En voz baja. Y mi familia duerme.
0: ¿Salpicó?
2: No hay forma que
1: me meto la mano en el inodoro. Meto la mano en el inodoro para intentar rescatarlo y se había vertido.
2: Sí, claro, ya está todo mezclado.
1: Entonces, claro, yo en el medio freno la orina por la mitad.
0: Claro.
1: Voy a buscar el otro frasco que es difícil.
2: Buen ejercicio del suelo pélvico.
1: No, es difícil aguantarse. Bueno,
4: y ahí, con una Ziploc.
1: Agarro el otro frasco y bueno, y ahí sí, finalmente.
2: Lo lograste.
1: Sí, lo logré y lo llevé y todo bien. Pero fue una mañana. Muy dura, ¿sabes, Germán?
2: Ardua. Bueno, acá cerramos el tema escatológico. Andy nos pidió que lo contáramos todo esto antes de que él hablara.
0: Claro.
2: Porque no le gusta participar de estos temas. Así que, ¿qué tal? Adelante, Andrés Kuznetsov, ¿cómo estás?
3: ¿Cómo andan? Muy buenos días, amigos. ¿Todo bien?
2: Hola, Andrés.
0: Buen día, Andy.
3: Desde la ciudad de Kansas City todavía. Acá con un tema técnico, por lo tanto salgo con los auriculares de siempre. Hubo un inconveniente técnico, pero nada que no se pueda resolver. Pero seguro que esta versión, hablando de semifinales del Mundial, es mejor que hablar del frasco que se te cayó en el inodoro, que en otro momento hubiera sido un notón, ojo, Yo creo que en otro momento hacemos 50 minutos, así que te pido disculpas porque corto el tema del frasco.
2: Bueno, ¿por qué? ¿Qué semifinales?
3: Pero saludo a Harry, saludo a Candelaria, hola Candelaria.
0: Hola, Andrés.
3: Saludo a Mabel.
0: Hola, Andy.
3: Saludo a Cayetano, ¿cómo están?
2: Hola, Andrés.
0: Muy bien.
1: Ah, te vemos. No te estábamos viendo, ahora sí te vemos. Qué hermoso sos,
3: Ah, bueno.
4: Te ve bien.
0: ¿Dónde estás, Andy?
3: Siempre se me ve bien, pero siempre recuerden que yo iba a ir solamente a Atlanta y volver a Miami. Dejé todo de Miami y me fui a Atlanta, dije, uno más. Y me vine a Kansas City, me iba a volver a Miami, dije, uno más. Y estoy en Atlanta de vuelta, me estoy yendo ahora a Atlanta. Por lo tanto, ya no me juzguen ni con la ropa.
0: Eso, me preocupa tu ropa, Andy.
3: Cosas, todo. ¿Cómo se puede?
2: Comprarte una remera si puedes.
3: Esta remera es nueva.
0: Ah, bien.
3: Esta remera es nueva.
2: Ahí va.
3: No, sí. Compré remeras,
0: muy bien.
3: Cepillo de dientes, cosas. Pero, por ejemplo, ya no me afeito, ya un montón de cosas que no.
2: No, está perfecto.
1: Igual cepillo de dientes se puede repetir.
4: Sí. Pero se lo va olvidando. Es evidente que lo va dejando.
2: Yo era dental higiénico, lo usaba una vez.
4: Es abandonador.
3: ¿Para qué voy a hacer una corrección? Bueno, Cayetano, estamos en semifinales.
1: No.
3: Me parece que estamos hablando de eso, que es lo único que hay que hablar.
4: Sí, es lo único que hay que hablar, chicos.
1: Te iba a escribir el sábado a la noche y me acordé que ibas a los vestuarios, todo. No te quise molestar, pero debe haber sido... La verdad, sensaciones, me imagino, ahí en la cancha, a nosotros nos ha pasado desde aquí, muy parecida a los tres partidos, ¿no? Cabo Verde, Egipto y ahora Suiza, sensaciones parecidas, refiero a...
2: El lenguaje técnico es cortar clavos con el orto.
1: No, sí, claro. Nunca tener controlado el partido, nunca tener controlada la situación, siempre estar sufriendo, siempre la posibilidad de quedar afuera en los tres partidos, lo mismo.
3: Amigos, a nosotros nos dicen que somos tangos. Y el tango dice, primero hay que saber sufrir.
1: Ahí va.
2: Después amar.
3: Estamos sabiendo, después amar y después partir a Buenos Aires, entendemos cada uno.

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0: señores.
1: Gracias.

0: Vivo, Mariano Badana.
1: Facebook o Facebook.
2: Thank you so much.
3: Me mandan mensajes por Facebook muy feos y están muy mal educados.
0: Son buenos mensajes, pero bienvenidos. Ya estamos por acá. Apertura, arrancamos, todo listo, todo preparado.
4: ¿Sabes cómo empieza tu mañana?
0: ¿Cómo?
4: ¿Qué tal, Mariano? Buena mañana para vos.
5: Hola,
4: con Mariano Badana.
2: ¿Cómo estás, Mariano? Buenos días para ustedes.
6: Hola, buenos días.
7: No, por favor, gracias, Mariano. Un abrazo, chao, chao.
8: Hola, Mariano, ¿qué tal? Buen día, ¿cómo estás? Buen día para vos.
9: Hola,
8: y para
9: Mariano, todos. Buen día.
10: ¿Qué tal? Buenos días, Mariano.
11: Muy buen día. Muchas gracias. Muy bien, ¿no?
12: Gracias, Mariano. Muchas gracias.
13: Todo bien, Mariano.
4: Música, noticias.

Matecitos por acá, pero ¿cómo andan? ¿Qué tal? Excelente arranque de la semana, lunes para todos. Bienvenidos. Ya estamos también en Saliqueló, provincia de Buenos Aires. Bienvenidos. Qué hermoso fin de semana. Uf, qué manera de sufrir. Hubo mucho festejo por acá. Cumple de Alex. Visitas. El abuelito Adana, Elena, que ya emprendieron el viajecito con regreso a Saliqueló. Y estamos avisando allí a todos los amigos. ¿Cómo andan? De fría mañana. Gris, nubladito por la comarca. ¿Cómo estamos en Bahía? Nos visitó también nuestro amigo Cristian Fernández. El fin de semana repleto de visitas por acá. Muy contentos. Espectacular. Qué manera de comer cosas ricas también. Uf, una locura. Me imagino que todos por ahí igual, ¿no? La comarca que tuvo mucho público, muchas visitas. Están conformes los comerciantes, prestadores turísticos. Se laburó bastante, más o menos. Me lo podés contar todo, todo lo queremos saber por acá, ya te queremos escuchar, te estamos leyendo. Habilitamos el contacto como todas las mañanas, tenemos 3 grados de temperatura en la comarca serrana, sensación térmica de 2 grados a esta hora. Se esperan para hoy 11 de temperatura máxima, bastante nubosidad, un poco de sol, parcialmente nublado, ha despejado. Los datos para esta jornada de lunes 13 de julio. Oh, qué ansiedad, qué nervios. Hasta el miércoles, agárrate. Bienvenidos. Juega con la camiseta azul ante Inglaterra, argentinita. Memphis. Hola, Nico.

A propósito de cumplis, Rocky Bracamonte, le mandamos un gran abrazo. Está laburando lejos con el camión. Los saludamos en este arranque de la mañana. Y a todos ustedes que ya están por ahí, la bienvenida en Bahía FM La Estación. Estamos en Dorrego con los amigos de Manantial, Saavedra Pigüé, Radio Fan. Allí estamos en vivo. Hola, Nico, querido. Todos locos. Qué locura.

Ya estamos por acá, bienvenidos. Mucha gente laburando, escuchando la radio. Estamos por la web. Aquí estamos en las redes, como siempre, con toda la información. Le metemos humorada. El 70%, estaba leyendo un dato, un título en la tele, el 70% de las camisetas que se venden de la selección argentina han llegado de contrabando. Y sí, bueno. Mucha información, mucho título. A ver quién se va animando al aire. Nos encanta en esta primera parte de la mañana, antes de comenzar con toda la información, para saber qué está pasando, escucharte o leerte. Si te animas al aire, mucho mejor. ¿De qué lugar nos estás escuchando en esta jornada, en este arranque de la semana? Lunes 13 de julio, ¿cómo estuvo tu finde? Se sufrió bastante con el partido. Han funcionado todas las balas. Profesor, está perdido, mi amigo. Profesor Rondamón, querido. El hombre de la información deportiva de la mañana. Vamos a escuchar también canciones que han hecho historia y que están relacionadas a la fecha que estamos transitando. Como por ejemplo, viajamos al 13 de julio del año 1974. Escuchen temazo, el Shot de Sheriff. Este clásico de Bob Marley en la versión de Eric Clapton. Eric Clapton, el músico británico, presentaba este temazo versionando al Shot de Sheriff de Marley. No, contame, Esteban.

contame cómo fue, porque apareció el nombre de un local. Ahí está Esteban, Regionales La Rueda. Se vio la bolsita en el partido del Mundial, en la tribuna. ¿Quién era? Quiero saber un poco, Esteban.

¿Algún saliquelense estuvo también en el mundial? ¿Metieron chivo, así, cartel, bandera? Me lo pueden comentar.

Bueno, increíblemente esta semana se esperan dos días con temperatura máxima anunciada en 17 grados. Sí, sí. Aunque parezca mentira. Acá festeja el team verano. Y como venimos tal cual, 17 grados serían como 30 más o menos. Miércoles y jueves se está anunciando este registro de temperatura máxima. Ya para el viernes, complicadito, bastante inestable, mucha nubosidad. Sábado, probabilidad de algunas lluvias. Y el domingo, muy, muy frío, con 12 de máxima, 5 de temperatura mínima. Tenemos la fiesta del salame, el fin de semana, organizada por el Museo del Mate. Salame de 50 metros. Pedazo de salame.

0: Chilopa, qué grande el cliente de la rueda.
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0: Buenas, buenas, buen día, comarca.
1: Hola. Buenas. ¿Cómo anduvo el tema de la presión? Nico. Vi que tenía todo preparado ahí en la previa, ¿no? Por las dudas. Qué grande Mirta con los memes.

Heidi afuera. Ahí se prepara Mirta contra la reina. ¿Qué me cuenta el mundo, Boquita, con la noticia? Villa regresa

Che, saludamos en esta jornada, nos estaba faltando el saludo especial también para los trabajadores de la electricidad. Sí, sí, hoy 13 de julio, una fecha dedicada a reconocer el compromiso, la labor de quienes integran el sector de luz y fuerza, tarea fundamental para el desarrollo de comunidades. Día del trabajador de la electricidad. Saludos.

Ay, estaba preguntando lo del mundial. Me escribe la mamá de Juan Manuel Montero, el que perdió la billetera del mundial. Sí, sí. Que fue viral, ¿no? Para que la vamos a llamar a ver si nos atiende. La oyente desde Saliqueló. La vamos a llamar. Que nos comente un poquito cómo fue eso. A ver. ¿Nos atenderá?

mira, aún está en Miami. Juan Manuel Montero. Vamos a mandar un mensajito después de la pausa comercial, a ver si lo podemos contactar. Gustavo, ¿cómo te va? La bienvenida.

0: Y estamos en el lunes, arrancando con todo en la semana y así con toda la ansiedad del mundial. Oh, qué partidito especial, que lo parió. Imagínate lo que va a hacer contra Inglaterra, todo lo que representa. Podemos escuchar la marcha de Malvinas antes de la pausa, por supuesto.
1: No importa mi amor, no importa, os irá.
0: Bueno, antes de la pausa comercial, algunos de los principales títulos que dan vueltas en esta jornada de lunes, arranque de semana, hay expectativa en el mercado por la posibilidad de que el riesgo país perfore los 400 puntos. Hoy se completa el pago a acreedores por 4.500 millones de dólares. ¿Cuánta guita? ¿Cuánta plata?

todas las encuestas que andan por ahí que hablan de un eventual balotaje entre Milei, que busca la reelección, y el actual gobernador de la provincia de Buenos Aires, Kicillof. Están ahí a la par, parejitas. El INDEC, que difunde la inflación de junio.

A una semanita para el comienzo de vacaciones de invierno, parece que el nivel de reservas en alojamientos en nuestra comarca no convence para nada, ¿no? Niveles que no convencen a empresarios, se encienden las alarmas. Esto lo dijo durante el fin de semana el titular de turismo de nuestro distrito, Víctor Antón, ¿no? Que habló con un medio de Bahía. Las reservas son bajas. Hubo aparentemente un 35-40% de ocupación durante este finde que pasó con el feriado. Habló también sobre la costumbre de viajar sin reserva. La falta de concreciones se debe a la crisis económica que viven miles de familias y el turismo ha cambiado mucho. El turista viaja en forma espontánea, sin reserva y muchas veces se queda por un día o apenas por una o dos noches. Y sí, la verdad que está complicado. Es una cuestión de la guita. Un poco lo que ha dicho, en un rato desarrollamos un poco más esta entrevista que brindó a LU2 en Bahía Blanca, el secretario, el titular del turismo del distrito, Víctor Antón. Que atribuyó la caída de la demanda a la crisis económica, ¿no? Puntualmente. Y la nieve, dijo, el factor que podría cambiarlo todo. Y claro, si se da el tema de la nieve, ojo al arranque de vacaciones, tendríamos la mirada atenta ahí a los pronósticos que vienen amagando, ¿no? Con el tema de la nieve. ¿Cómo estamos en el aire? De Salí que lo. Gran abrazo para todos los amigos en Bahía también. Coronel Dorrego, como todas las mañanas, con los amigos de Manantial FM, Saavedra Pigüé, Radio Fan. Vamos a la pausa, ya venimos.

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Estamos de vuelta con el clásico de Abuelos de la Nada, Costumbres Argentinas. Casi 10:30 de la mañana, en el lunes.

¿qué tal? No. La camiseta azul. Qué lindo. El miércoles. Matecitos por ahí. ¿Cómo venís encarando este arranque de la semana? ¿Laburantes, todo bien? Aquellos que arrancan muy temprano, con toda la fiaca del mundo, después de tanto finde, ¡apa! ¿Costó? Tenemos 4 de temperatura actual en la comarca, 1 grado de sensación térmica. Ocho grados la temperatura por el oeste de la provincia de Buenos Aires. Estamos en vivo, Saliqueló hoy se suma a la cadena radial.

0: enhorabuena para la gente de Córdoba, para la provincia, porque el gobierno ya autorizó un adelanto de coparticipación por hasta 400 millones para Córdoba, dice un título, mirá. En un decreto que ha sido publicado por el Boletín Oficial. Los pagos de Yayora.
1: Yo tengo un amigo que vive en Liniers. Es alto, buen mozo y se viste
0: muy... Te recuerdo.

tenemos mucha más información. Estoy leyendo todos los mensajes. Venimos flojito al aire con el tema saludos. No sean tímidos. O tal vez así porque está nubladito, fiaca de lunes. ¿Quién se anima? ¿Quién va rompiendo el silencio? Mientras tanto, vamos al mundo de la música. Año 1973, un 13 de julio, debutaba la banda Queen, la banda de Freddie Mercury, en el Reino Unido. Queen presentaba su primer álbum de estudio.

Mira, también un día como hoy, 1930, el año, comenzaba en Montevideo el Mundial de Uruguay 1930. Compitieron 13 equipos americanos y europeos. En la primera jornada, Estados Unidos le ganaba a Bélgica por 3-0. Y Francia superaba a México por 4-1. Otro datito que tiene que ver con lo deportivo, en lo fútbol, porque en el año 2013, también una fecha como hoy, fue la despedida al burrito Ariel Ortega en un estadio monumental colmado de hinchas, simpatizantes. La despedida al famoso delantero, ¿no? El burrito Ortega, uno de los ídolos del club, que jugó 359 partidos y marcó 80 goles. El burrito.

cómo estamos para el miércoles? Qué locura, ¿eh? Qué partidito especial. Ay, ay, ay. Al burrito. Un saludo. Sí, ah, justito. Ya le mandamos un mensaje, a ver si nos atiende Juan Manuel.

0: Buen día, Mariano. Buen día, comarca.
1: ¿Qué tal? Buen día.
0: Le pegó un poquito, Juliano.
1: ¡Uf!
0: Terrible.
1: Tremendo.
0: El miércoles, el día. Bueno, Mariano, te cuento un poquito. Anduvimos con la selección de Newcom del distrito
1: en
0: Deró. Fuimos a jugar un torneo que nos invitaron y aprovechamos para tener un poco más de actividad, digamos, ir preparando el equipo para los bonaerenses. Bueno, salimos campeones, ganamos los 5 partidos que teníamos que ganar.
1: ¡Qué nivel!
0: Y bueno, era esa la noticia, anduvimos muy bien, gracias a Dios, muy bien el equipo, no hay ningún lesionado y bueno, todos felices, trajimos para la comarca un título más. Abrazo, Mariano.
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1: ¿Qué lo reparió? Diría Pirulo, un genio, Pirulo. Qué frío, dice Pirulo. Qué grande la gente de Newcom. Felicitaciones, Jorgito, querido. ¿Qué me contás de Villa?

0: Muy buen día, Mariano, ¿cómo estás? 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

noche, casi 40 años después, Argentina, Inglaterra, vuelve a traer al presente aquella remera azul, la camiseta azul que nació de un apuro, ¿no? Como seguramente muchos deben saber la historia. Elegida por Maradona fue la camiseta y convertida en un símbolo eterno de la selección argentina. Claro, porque fue aquel 22 de junio en el Estadio Azteca, la selección argentina vencía 2-1 a Inglaterra por los cuartos, con los dos goles más recordados del Diego, la mano de Dios y el gol del siglo. Argentina debía jugar con la camiseta alternativa azul por una cuestión de contraste, ¿no?, con la indumentaria blanca de Inglaterra. El problema era que la camiseta suplente oficial de Argentina era de algodón, mucho más pisada que la titular, y el calor de México preocupaba al narigón, a Bilardo, el doctor Bilardo, que era... Bueno, como no hubo tiempo para que la marca fabricara un nuevo modelo más liviano, el cuerpo técnico activó un operativo de emergencia. El delegado de la AFA salió a buscar camisetas por toda la Ciudad de México y por todos los locales, y terminó encontrando modelos azules que eran más livianitos. Diego miró una de las camisetas, la eligió y tiró la frase que quedó para siempre: con esta le ganamos a los ingleses. Y así fue, ¿no? Y con qué golazos. La mano de Dios y el gol del siglo.

¿Qué decir de Villa, Mariano? ¿Qué decir? Como jugador es excelente y sí, se espera porque se necesita en Boca un jugador así, un jugador adelante así. Se mandó un par de macanas, pero bueno, supuestamente está perdonado y lo habrá hablado con Román. Y ahora hay que ver qué bienvenida le da a la hinchada, me parece. Bueno, Mariano, la verdad que sí, estamos contentos, estamos bien. Vamos a ver cómo arrancamos el campeonato. Veremos. Hay buenos refuerzos y hay buen equipo y hay buen técnico.

Se mantienen 4 el actual registro de temperatura en la comarca, sensación térmica de 1 grado bajo cero a esta hora. Sí, tenemos frío, está nublado. 11 de máxima. Pero, paga la plata, diría el chino. Pero el jueves, miércoles y jueves, increíblemente la temperatura está anunciada en 17 grados de máxima. Ojalá se dé, ¿no? Vacaciones de invierno en 20 provincias.

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6: 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Buena mañana para vos.
5: Hola,
6: con Mariano Badana.
7: ¿Cómo estás, Mariano? Buenos días para ustedes.
8: Hola, buen día.
9: Un abrazo grande.
7: No, por favor, gracias, Mariano. Un abrazo, chao, chao.
10: Hola, Mariano, ¿qué tal? Buen día, ¿cómo estás? Buen día para vos.
11: Hola,
10: y para
11: Mariano, todos. Buen día.
10: ¿Qué tal? Buenos días, Mariano.
5: Mariano.
11: Muy buen día. Muchas gracias, muy bien.
10: Gracias, Mariano, muchas gracias.
11: Todo bien, Mariano.
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0: estamos. Se ríe mi amigo Nico, estamos charlando. Acá en este arranque de la semana. ¿Cómo andan? No. No hay número uno, no, nada que ver.
1: Faltan un par de jugadores.
0: Qué guacho, sí, los productores. Ahí están. ¿Cómo anda el equipete?
1: Dale un besito.
0: Bueno. Sí.
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0: El amor es una magia. Uf. Che, qué ansiedad con todo esto, ¿no? El miércoles. Ay, ay.
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0: Ponele, para que escuchen un poquito los ingleses.

La Delio Valdés. Qué grande la Delio. Olga nos escucha desde Saliqueló. Allí está Martín también, Lucía. Guille, ¿cómo te va? Luis nos escucha en Bahía y estamos en todos lados en este lunes. Marisa también nos escucha por el aire de Saliqueló en este arranque de la semana. Ya mañana retoma la tarea radial don Alfredo Badana.

¿A quién más tenemos que saludar por ahí? Dale. Nos estamos comunicando 291-413-2248. Vamos a ver si nos atiende, si nos responde también el amigo Beto. Porque tenemos la fiesta del salame serrano. El próximo fin de 19 de julio, sobre la calle Roca. La fiesta del salame serrano. 11 de la mañana. Van a estar también los veteranos de Guerra de Malvinas. Himno Nacional, la Marcha de Malvinas y después comienza la fiesta, ¿no? A esa hora, 11 de la mañana, 19 de julio.

Redonditos, llegamos al año 1991, un 13 de julio, lentazo, tremendo. Escuchen. El músico canadiense Bryan Adams presentaba este terrible tema.

0: Qué buen tema, qué lentazo. Todo lo hago por ti, sería la traducción de este tema, ¿no? El canadiense Bryan Adams, Adams, que con esta canción llegaba al puesto número uno del ranking del Reino Unido, un 13 de julio del año 1991. Temazo. Grande. Está hablando un especialista en la tele, viste que se volvió viral ahí la indicación que le daba Scaloni a Paredes. Hay un diálogo fuera de la cancha que se hizo viral. Bueno, está hablando un especialista. Miguel Espeche es un psicólogo.
1: Que estaban jugando sus compañeros y todo un equipo. Para que llegue a plantearle esto a Scaloni, es que tenía el camino para hacerlo.
2: Por supuesto.
1: O sea, hay un trabajo previo.
2: Y si vos ves los rostros de ellos, son dos tipos que están pensando juntos.
1: Exacto.
2: ¿No? No son tipos que están compitiendo.
3: Y justo, Miguel, está el ejemplo opuesto, ¿no? Que es el de Inglaterra con la discusión entre técnico y jugador.
2: Sí, o sea, no quiere decir que no pueda haber momentos de chispazos. El asunto es que hay, yo creo, toda una cultura dentro del grupo, se lo ve desde muchos lugares, de colaboración recíproca, ¿no? O sea, incluso pueden a veces equivocarse, pero lo hacen colaborando y con esta idea de que viene de la historia de cómo se fue configurando.

0: copamos también el aire de Saliqueló. Allí estamos en la City Saliquelense. ¿Cómo andan? ¿Cómo está la mañana del lunes por Saliqueló? ¿Agitada, más o menos, tranqui? ¿Cómo anduvo el fin de semana? Siempre tenemos un turista saliquelense por la comarca. Eso lo queríamos comentar. Sí, sí. La comarca agradecida con el público de todos lados. Bueno, y estamos así como a la expectativa, a la espera de lo que va a ser vacaciones. Lo comentamos hoy más temprano, habló el fin de semana en un medio bahiense el titular de turismo, Víctor Antón, el secretario de turismo, reconoció que hay consultas, pero pocas concreciones. Además, atribuyó la caída de la demanda a la crisis económica, más que obvio, ¿no? La nieve, el factor que podría cambiarlo todo, de repente, si se llega a dar, bueno, ojalá. De las estadías más cortas, bueno, todo lo que viene ocurriendo ya desde hace algún tiempo, ¿no? La gente se queda un día, así, escapadas cortitas, o vienen por el día nomás. Nos preparamos para recibir turistas todo el mes, pero la crisis económica indudablemente está complicando el flujo turístico. De cualquier forma, un rol central lo tendrá el clima, las buenas condiciones climáticas, y ni hablar la presencia de nieve que podría provocar altos picos de afluencia, sobre todo durante los fines de semana. Esto decía el titular de turismo, Víctor Antón. El manguito, falta el mango, está complicado, ¿eh? Ahora, no vengan con la historieta, más que nada, a ver, libertarios que después arrancan, no, lo que pasa es que Sierra es caro. Hace 40 años que se dice que la comarca es caro, sin embargo, bueno, en otras temporadas explotaba todo. Ah, capaz que te dice que se fue todo el mundo al Mundial. Puede ser. ¿Cómo estamos con la temperatura?
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0: 6 grados en este momento, la sensación térmica de 2.
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0: Terrible helada, dijo ayer terrible helada, ¿no? Como dijo el intendente de Saliqueló, Ariel de Socurro, le mandamos un saludo. A lo mejor nos está escuchando ahí en el Palacio Municipal, o que le avise algún funcionario que lo estamos saludando, Ariel de Socurro. Terrible helada. Arrancó la campaña. Me parece que ahora, ¿cuándo es? Esta semana, la otra, se trata la ley de zona fría, ¿no? Que ahí, joder, mí. Ahí, la Karina está al mando de todo en la Casa Rosa.
2: Agarrate.
0: Pronto la pinta de blanco, Milei. Viste que festejó el 4 de julio, hubo bandera en Rosario, todo por orden de presidencia, ¿no? El planetario en Buenos Aires iluminó con los colores de Estados Unidos, hubo alguna bandera en el cielo de Estados Unidos, así como iluminada. Después el 9 de julio no hubo nada. Ah, qué digo. Hola, amigo Daniel, ¿cómo estás? ¿Cómo estuvo la central Casa de Comidas el fin de semana?

0: Lo voy a llamar, voy a llamar a mi amigo. El caldito del enfermo, me dice. ¿Cómo andas, Daniel? Hola, Daniel, querido.
1: ¿Cómo andas, Marianito? ¿Todo bien?
0: Todo bien. ¿Vos? ¿Cómo? El caldito del enfermo, es buenísimo. Quedó registrado.
1: Viste que venía enfermito ahí, no come nada, te dan un caldito y reviví un poco.
0: Vos sabés que se ríen, que es buena la frase, que quedó ahí registrada entre los comerciantes. El caldito del enfermo.
1: Bueno. Sí, anduvo algo de gente, ¿viste? Pero bueno,
0: fue el caldito del enfermo y una gelatina, ¿no?
1: Y sí, sin fruta, ¿eh? Sin fruta, no. Tampoco tiremos manteca
0: tampoco,
1: al techo.
0: No, tampoco manteca al techo, no, bueno. Qué bárbaro. Pero se vio movimiento, eso sí. Lo que no sé si gastaron.
1: Y adecuado a la situación para mí, ¿me entendés? Para sí. Mí adecuado a la situación, cada uno. Vos tenés que entender cómo vos salís con tus chicos, ¿cuánto podés gastar?
0: No, pues yo lo entiendo perfectamente. Hay otros que no la ven.
1: Viste, lo que se vieron, sí, muchas parejas. Ponele, pero te dabas cuenta, yo me daba cuenta acá, ¿no? Observando. Sí. Vendían parejas y dividían la cuenta. Entonces, para mí es más fácil salir, deben dividir el alquiler.
0: Seguro.
1: Muchas parejas jóvenes, parejas adultas, ¿me entendés? Pocas familias. Había familias, pero no en gran cantidad.
0: Sí.
1: También puede ser todavía porque estamos en época lectiva, el colegio y bueno.
0: También.
1: Pero ya a partir de hoy, ¿no? Empiezan las otras vacaciones en las otras provincias.
0: Claro, 20 provincias me parece que leí hoy. Esto es como un anticipo. ¿Será como un anticipo? O bien aprovechan, salieron ahora y después se guardan en vacaciones. ¿Cómo la ves?
1: Mira, para mí era el feriado de. Para mí, para sí. Mí este feriado que pasó es como todos los años, ¿me entendés? Es el. Vendría a ser la gente que no puede salir en vacaciones de invierno.
0: Claro, sale ahora.
1: Entonces sale esos días y después ya no sale vacaciones de invierno. Ya corta el invierno, ¿viste?
0: Sí, sí.
1: Y después hay pregunta nada más, pero ponerle por reservado no hay mucho para vacaciones de invierno.
0: No, viste que.
1: No hay nada confirmado, sería la palabra.
0: No hay nada, sí, un poco coincide con lo que dijo el titular de turismo, habló el fin de semana, creo que fue con LU2. Mencionaba esto, que hay consultas, pero nada confirmado, que hay una cierta preocupación o alarma, ¿no? Por los niveles que no convencen, digamos, a los prestadores. No,
1: este fin de semana también lo mismo,
0: sí, sí.
1: Gente por poquitos días, por dos días, ¿me entendés?
0: Sí.
1: Mezclado en el medio, el primer y el segundo día, y ayer el domingo, bueno, los domingueros más el remanente de gente que quedó, y ahí se vio un poquito el movimiento.
0: Sí.
1: La gente local, la gente de acá a la zona, ¿me entendés?
0: Che, ¿será cierto esto de que el dominguero, ahí está, vamos con el dominguero? El dominguero sería, porque como estamos saliendo en varios lugares, sería la gente de la zona, ¿no? Bahía,
1: exactamente.
0: Pringles, ponele.
1: Pues, San Miguelo, Pringles, sí. Bahía.
0: Sí.
1: Todos los pueblos alrededor, hasta gente de Monte Hermoso, nosotros atendemos.
0: ¿Entendés? ¿Ese la gasta o no? Porque viste que muchas veces se dice, no, pues lo que pasa es que vienen y se traen todo. Debe haber de todo, o sea, miti-miti, ponele.
1: Mira, me parece que esa gente, la que se trae todo el dominguero es más en el verano.
0: Es más en el verano.
1: Ahora en invierno se descomplica, ¿me entendés?
0: Sí.
1: Bajar la garrafita, la orilla del arroyo, hacer el guiso de arroz, qué sé yo. Calculo que no lo van a hacer.
0: No, porque se cagan de frío.
1: ¿Me entendés?
0: Sí.
1: Y ya después ir al mercado y comprar pan latal, fiambre, esto o el otro, hay poquita diferencia con comer algo por ahí.
0: Sí.
1: No sé si me comprendés, Marianito. Por ahí viene y nada, y algo debe, algo gastan. Sí, yo sí. Digo que vienen y gastan.
0: Sí, algo gastan, se pegan una vueltita,
1: gastan,
0: sí.
1: Algo gastan, cada uno a su puesto, pero gastan.
0: Sí.
1: Yo ponele, veo, ¿no? Mi público.
0: Sí.
1: Mi público es el público un poco más modesto, como digo yo, ¿me entendés? El público que yo veo que viene, come, que laburo toda la semana, vienen, comen, ¿me entendés?
0: Sí.
1: Te piden el termo de agua caliente, van a la panadería, compran la factura, ya gastaron un mango ahí,
0: sí, sí,
1: dan una vuelta y a la noche pasan con el coche y dicen, dame una de musa bien aceitosa para ir comiendo por el camino.
0: Ah, mirá, bien, bueno.
1: ¿Me entendés?
0: Sí,
1: chile. Esa es para mí ese público anda, capaz que le va a costar más gastar en artesanía, alfajores, salamines de regionales, ¿me entendés?
0: Sí, sí. A ver, me nombraste recién la panadería, que es un termómetro, ¿no?
1: La panadería para mí es un termómetro.
0: O siempre lo fue.
1: Cuando ya están haciendo cola hasta la puerta de mi negocio, me están rompiendo la bola, digo, listo, hay mucha gente.
0: Hay mucha gente.
1: Veo que reniega la del kiosco, y nosotros llegaste listo, digo, hay gente.
0: Claro, pues tenés el duende ahí, Alejandra, debe estar a las puteadas porque le bloquean la puerta y a vos te llegan hasta ahí, hasta abajo del...
1: Y no es culpa de los chicos de la panadería para nada.
0: No. No, por favor, no, no. No, no.
1: Ni hacen la cola.
0: No, por supuesto.
1: Y en verano da la sombra para ese lado, ¿viste? Entonces, va para ahí.
0: Escúchame, ¿y esto se ve ahora o hace mucho que no se ve?
1: No, ahora últimamente me parece que no.
0: No.
1: No, no, no, no, no. Lo justo y necesario.
0: Lo justo y necesario. Sí,
1: yo
0: sí
1: digo que todo hoy es lo justo y necesario.
0: Sí.
1: ¿Me entendés? Es como vos.
0: A mí me gusta.
1: Verdura comprar?
0: No,
1: ¿verdura
0: no
1: comprar? Demasía no. Ahora,
0: no,
1: el que
0: no
1: me dice, va a comprar 2 kilos de naranja, 3 kilos de manzana.
0: No,
1: miente. Dame media banana, un cuarto de manzana.
0: No, saca los dólares del colchón para hacer eso.
1: No, pero no porque esté la verdura cara.
0: No.
1: Vamos cambiando el estilo de vida.
0: Pará, otra cosa. Vos sabés que. Hubo un nuevo hito histórico para Argentina, viste que el consumo de pollo superó ampliamente, sí, al de carne, o sea, pero cuánto
1: pollo... Sí. Sí, me estaba diciendo la chica de la farmacia que, ¿me entendés? Vende mucha crema de depilar, todo eso, todo el mundo tiene pluma ya.
0: Aparte, yo pensaba, ¿cuánto pollo seguido te cansás? Digo, porque no es muy variado, el pollo tiene el mismo gusto, digo... A ver, la carne tenés mil opciones, ¿no?
1: Y bueno, pero Marianito, cuando no hay otra...
0: Ay, bueno.
1: cuando no hay otra, Marianito...
0: A mí me gusta charlar con Daniel porque el tipo, nada, te canta la justa. Es difícil con otros comerciantes acá charlar al aire, porque como que no se quieren exponer o no se animan, ¿no?, a hablar de estas cuestiones.
1: No sé por qué exponer, no estamos hablando nada malo.
0: No, por eso, pero digo, qué sé yo. Viste que uno dice, no, qué sé yo, no la quieren ver, que están complicados. Pero bueno.
1: Yo no sé qué decirte ahí en esa parte.
0: No, nada.
1: Para mí todos la venimos complicado, peleando en mayor o menor escala. Viene complicado la mano.
0: Viene complicado, sí.
1: Hayas votado a Milei o a quien hayas votado.
0: No, seguro. Seguro.
1: Aparte totalmente, pero viene dura la mano, ¿me entendés? Sí, sí. Antes, mirá, justo ahí veo un señor que pasa. Una cajita de leche, vos antes no comprabas una cajita de leche, comprabas un pack de leche.
0: Claro, sí.
1: De 12 leches, ¿me entendés?
0: Sí, sí.
1: Y ahora si venden leche suelta, voy a comprar leche suelta.
0: Falta que vuelva el famoso lechero, ¿no?
1: El almacén de Ramos Generales, ¿verdad? Donde te ponían el azúcar cuando vos eras chico, que compraba un cuartito y te la envolvían con papel de diario.
0: Dios. ¿Qué va a ser? Bueno, acá
1: son tiempos, sí.
0: Veremos qué ocurre con... A lo mejor nos sorprende las vacaciones de invierno, ojalá, y explote todo, ¿no? Como en otras temporadas.
1: ¿Otras temporadas? Ya, vos ya estabas preparado a partir de julio.
0: Sí,
1: el primero de julio ya estabas ahí firme, contento, ¿me entendés?
0: Sí, sí.
1: Mojando la almohadilla y tirándole la almohadilla a agua para contar los billetes.
0: Sí, claro, sí, sí.
1: Hoy todos nos miramos la mano, tenemos las huellas digitales intactas.
0: Por eso es que insisto con esto de que muchos te tiran, Sierra es caro, ¿no? No, y hace 40 años que se dice el Sierra es caro y sin embargo, bueno, otras temporadas se explotaba todo. Hoy está complicada, la gente no llega con la guita.
1: No sé hasta qué punto es caro o no es caro, según del nivel que lo comparés, cómo lo comparás.
0: No, para eso.
1: ¿Entendés? Muchos te dicen, yo escucho, Dicen, no, pero en el bolsón vale lo más barato que acá que en Sierra. Bueno, andate de acá hasta el bolsón, ¿cuánto vas a gastar?
0: Y de combustible.
1: ¿Me entendés?
0: Sí.
1: Entonces, no sé si me comprendés.
0: Te comprendo, sí, sí.
1: Bye. Si yo viviría en Buenos Aires, ¿por qué labura tanto Uribe Larrea? ¿Por qué laburo tanto San Miguel del Monte? Todos esos lugares ahí a 100 kilómetros.
0: Ah, cerquita.
1: Ese turismo antes no existía.
0: El turismo...
1: ¿Te acuerdas que ese turismo no existía antes?
0: No, el famoso turismo rural, ¿no? Que convirtieron así como pueblito.
1: Regional, sí. No sé cómo era.
0: Sí, sí.
1: Ahora, vos fijate, de Buenos Aires hace 100 kilómetros, está en Uribe Larrea, un pueblito, cuatro casas, la parrilla, y te vas ahí.
0: Al campo.
1: Exactamente, ¿me entendés?
0: Perdón con lo que voy a decir, pero chico el aburrimiento. Está bien, a lo mejor hay gente que le gusta, por ahí la gente de ciudad, ¿no? Que busca estar tranqui un fin de semana.
1: Mariano, para mí es la adaptación.
0: Es la adaptación.

0: adaptarte, adaptarte, Mariano.
1: Ah, bueno.
0: ¿Tenés plata? Vas a la pileta. No tenés plata, vas al arroyo.
1: ¿Te imaginas? Salís con la familia. Claro. Chicos, vamos a divertirnos a... ¿Cómo se llama el...?
0: ¿Me entendés? Fíjate,
1: pero pará, te quieren pero Daniel, te quieren matar. Lo llevas a ver un almacén de Ramos Generales de 1930. Los pibes... ¿Qué hijo de puta que son? Te dice, viejo, ¿dónde me... ¿dónde me traje? Pero es lo que hay, bueno.
0: En la época, acordate hace 40 años atrás.
1: Sí.
0: Todo el mundo usaba las zapatillas del hermano, del más grande, del más chico, se cambiaba el delantal.
1: No, no, seguro, sí.
0: No lo hacen, van cambiando.
1: No, tal cual, tal cual.
0: Bueno, por ahí estamos haciendo un retroceso, ¿viste?
1: Está bien, perdón, perdón la gente de esos lugares que la recontrarreman, me imagino.
0: No,
1: para no desaparecer.
0: Son hermosos y le está yendo bien.
1: Sí, sí.
0: Está
1: sí.
0: Yendo bien.
1: No, no, por ¿entendés? Supuesto. Sí, sí. Tal cual.
0: También nosotros capaz que si hubiera plata, hubiera movimiento. ¿Me entendés? Antes sí. Nosotros decíamos, uy, el domingo, me incluyo, ¿eh?
1: Sí,
0: muchos
1: sí.
0: Lo decían, uy, viene la gente de Bahía, esto, el otro, viene a gastar, los gasta vereda, le decían.
1: Los gasta vereda, sí, sí.
0: Y hoy viene uno de Bahía, ¿me entendés? Le aplaudí, pase, pase, pase, le abrí la puerta.
1: Tal cual.
0: Es la necesidad. Sí, sí. La necesidad tiene cara de hereje.
1: Tal cual, tal cual. Bueno, quedemos a la espera de vacaciones, Danielito.
0: Mirá, yo ya estoy viviendo acá en el negocio prácticamente.
1: Ya estás ahí, ¿no?
0: Ya estamos viviendo acá prácticamente. ¿Viste? ¿Gastamos luz en casa o gastamos luz acá en el negocio?
1: Hay que elegir dónde se gasta la luz, el gas. ¿Qué cocina se prende?
0: En casa directamente no bajo la llave térmica, bajo la llave del medidor directamente ya.
1: Todo se cocina ahí en el horno de la central. Se toma mate ahí en el negocio, todo.
0: ¿Viste? Vamos viendo lo que sobra, vamos comiendo y le damos para adelante.
1: Le damos para adelante. Bueno, Danielito, gracias por el llamado. Como
0: sí,
1: siempre.
0: Hay que darle un poquito de humor a esto, nada más.
1: Hay que darle humor, sí, sí. ¿Eh? Por supuesto.
0: Y nada. Dale. Ahí tranquilito. Seguimos bueno. Con la pizza libre, seguimos con las promos, le seguimos dale. Dando para adelante y tratando de vender.
1: Sí, sí, sí.
0: Sí. Cuando no y nada más.
1: Sí, sí, sí. Ahora, para que me dicen acá, la adolescencia, ahora son todos influencer. Ah, sí, ahora todo el mundo es influencer.
0: ¿Qué es eso,
1: bueno, ¿qué va a
0: ser? Yo estoy aprendiendo el celular, así que no te puedo decir nada de eso.
1: No, tranqui. Bueno, Danielito, pero, amigo.
0: Está bien, le buscaron una vuelta a los chicos.
1: Está,
0: a la gente
1: está perfecto, todo está bien. Sí, sí, hay que buscar a la vuelta.
0: Hay que buscarle toda la vuelta.
1: Sí.
0: Bueno, Marianito,
1: bueno, querido,
0: estamos viendo.
1: Dale.
0: Vení cuando quieras.
1: Dale.
0: Mándame gente. ¿Eh?
1: Te mandamos gente.
0: Tengo que pagar el gas, la luz, el impuesto municipal y todo eso, ¿me entendés?
1: Vamos con la milanesa serrana de la central.
0: Olvídate. La mejor de la zona.
1: La mejor.
0: No. Pará. Se comprobó que acá en Cierra la Ventana está la mejor milanesa.
1: Sí,
0: ¿eh?
1: Sí.
0: Cuando
1: sí.
0: Se hizo la fiesta de la milanesa, ¿eh? Acuérdate que cada comerciante hizo su milanesa y estaban todas espectaculares.
1: Sí, por supuesto. Ni hablar.
0: Saludos para todos los gastronómicos.
1: Dale, Danielito. ¿Eh?
0: Saludos para todos los que apuestan acá a la comarca. Saludos para todos los que no traen carros de afuera. Y saludos para toda esa gente que le da para adelante.
1: Vamos todavía.
0: Claro, es así, Marianito. Un abrazo grande.
1: Dale, amigo. Dale, chau.
0: Chao, papá.
1: Chao. Muy bien, comerciante. Hay que bancar al comercio local. Claro que sí, tiene razón. No, y se la llevan. Oh, mirá qué bueno. Sierra de la Ventana tendrá su bandera. Tendremos nuestra bandera oficial. Hay una convocatoria para participar de este concurso. Bien. Ahí lo está informando el municipio, que hace la invitación en realidad a participar de una bandera para Sierra, el concurso destinado a crear la bandera oficial, un símbolo que represente la identidad, la historia y los valores de la localidad. La convocatoria.

Reglamentada a través de la ordenanza municipal 382/24, está dirigida a personas mayores de 13, residentes o nativas de Sierra, así como también a instituciones de la localidad. Los trabajos podrán presentarse del 7 al 18 de septiembre en el Centro Cultural. Hay un número de WhatsApp para más información, 291-429-1483. Hay un correo electrónico, centroculturalsierra@gmail.com. Las bases y condiciones, hay un link que lo vamos a publicar, por supuesto, en nuestras redes. Desde el municipio se invita a vecinos, vecinas e instituciones a sumarse a esta iniciativa y formar parte de la creación de un nuevo emblema que identificará a Sierra en los años venideros.

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0: se mueve para acá, se mueve para allá y la escaloneta sigue avanzando.
1: Semifinal.
0: Vamos todavía, vamos.
1: Bueno, cuánta cábala que se ha
0: igual, ya estamos igual, ¿viste? Pero yo estoy contento igual, pero quiero más. quiero más.
1: Menos mal que tenemos a San Favaloro, patrono de nuestros corazones.
0: Es terrible.
1: Qué manera de sufrir, Dios mío.
0: Vieron aparte la cantidad de... Estuve viendo un canal el otro día y justo le hacían a un médico la cantidad de ingresos que hay después de Argentina al área de cardiología. Es impresionante. Estamos todos locos en la Argentina, pero bueno.
1: Es pura pasión y estamos demostrando que es pura pasión a donde van. No solo en Argentina, en Bangladesh, donde es
0: en Bangladesh también.
1: Es una filial de la República Argentina hinchando a todos por la escaloneta. Bueno, se viene un nuevo partido el miércoles a las 4 de la tarde, pero mientras eso sucede, podemos seguir hablando de viajes, podemos seguir pasándola bien y descubriendo lugares de nuestra Argentina, ¿no?
0: Le quiero mandar un fuerte abrazo a mi amigo José desde la ciudad de Barcelona, que no entiende bien cómo hacemos las cosas. Tenés que ser argentino o tenés que vivir el fútbol, y eso que estás en Barcelona, para entenderlo, José. Un fuerte, fuerte abrazo, pero no entienden. Yo, igual, el que no entiendo a veces soy yo, algunas cosas que publican y que atacan en España y que nos están pegando y después dicen que no nos enojemos con ellos, salieron a aflojar un poco, ¿viste? Pues basta de pegarle a Messi, loco, basta que la FIFA, que esto, que el Mundial, que tenemos con... Basta, ¿qué más tenemos que demostrar? Está bien, tenemos suerte a veces, ¿no? Pero ¿qué más hay que demostrar? Corazón, fuerza, alma, pasión, talento. ¿Qué más tenemos los argentinos?
1: Talento, está rápido, está todo.
0: Claro, sí, tenemos absolutamente todo. Bueno, gracias a los amigos que se comunican a través del 11 25 20 60 40.
1: A los que lo hacen a través de las redes sociales, que ya saben, nos encuentran como Portal Argentina. Se pueden sumar y nos pueden seguir también en X, por Argentina, OK.
0: Por Argentina, OK, ¿no? De esa manera, en X. La página web,
1: portalargentina.com.ar. También nos pueden encontrar en YouTube, en Spotify, en donde quieran.
0: Todas las notas las pueden encontrar ahí. Así que bueno, gracias en serio a cada una de las emisoras que nos hacen cada día más fuertes. La verdad que es un programa que todos los días nos sorprende la cantidad de gente que te escucha. Sí, el otro día recibimos mensajes de Canadá. Uh-huh. Hemos recibido mensajes que nos escuchan desde Irlanda. Gracias.

0: siento, luego existo, decían las pelotas, ¿no? Y gracias a todos los que nos están acompañando a través del 11-25-20-60-40. Se comunicó Carlos desde la provincia de Córdoba, casualmente, y nos dice, ¿por qué no pasamos la canción de la escaloneta de este año, La Cuarta Estrella? La Cuarta Estrella.
1: Hay tantas canciones de la escaloneta.
0: Es la de la original, la que ahora están pasando.
1: ¿La de Gilda?
0: Claro, la de Gilda, que recién ahora consiguieron los derechos para
1: regrabarla.
0: ¿La tenemos? La Cuarta Estrella.
1: A ver.

0: Qué bueno, pero está bueno. Así como el año pasado, el mundial pasado.
1: Para usted fue pasó ayer,
0: sí.
1: Y yo ya así quiero que termine el mundial.
0: Como pasábamos muchachos, ¿no?
1: Y ahora, ¿palmito? ¿Es con salsa golf o sin salsa golf?
0: Palmito es el que escribió esta letra, digamos, bajo la música de Gilda, ¿no? Así que bueno, vale la pena compartirlo. Bueno. 11-25-20-60-40, seguimos agradeciendo muchos amigos que se comunican a través del 11-25-20-60-40. Bueno,
1: un saludo grande a Macarena que nos escucha desde la ciudad de Córdoba.
0: Y desde Rosario está Marta escuchándonos, y le mandamos un saludo grande y gracias por sumarte también a nuestra gran cadena de radios.
1: Emiliano nos está escuchando desde Pinamar.
0: Y Mariano dice que el programa está buenísimo, que por qué no investigamos sobre los hoteles turísticos de Chapadmalal y de la ciudad de Embalse de Río Tercero.
1: Los quieren cerrar.
0: Creo que están por
1: reinventarlos.
0: Sí, no, lo quieren privatizar y hacer todos como de lujo, ¿no? Vamos a ver qué es lo que pasa. Vamos a movernos y preguntar, ¿sí? En este caso, a las personas indicadas. Así que, bueno, qué bárbaro. ¿Viste lo de Nico Paz? Que mostró el pico de estrés, tiene un medidor de estrés,
1: sí,
0: en el celular. Y mostró el
1: pico de estrés,
0: claro.
1: Cuando lo llamaron.
0: Sí, no. ¿Cómo estuvo el monitor de estrés el día que jugó Argentina y Suiza? Tuvo 2,7, altísimo, porque de 0 a 3 es lo que te marca.
1: Casi 3, casi el pico de estrés.
0: El pico de estrés, impresionante de Nico Paz. Otro viene en el recambio y que hay que seguirlo ahí de cerca y tiene que estar más fuerte con la selección en la escaloneta. Bueno, muy bien.
1: ¿Y lo vieron a Nicolás Tagliafico?
0: Tremendo.
1: Los dibujos que hacen se volvieron virales, que hacen unos dibujos de la hostia. Pasó de dibujar en papel a dibujarlos digitalmente.
0: Mirá vos, el campeón del mundo compartió algunas de las ilustraciones que hace en el iPad en la concentración.
1: Sí, los mostró, el video se hizo viral, ahí conocimos este talento oculto del jugador de la selección.
0: Sí. Muy bueno.
1: Tiene muchos personajes de Dragon Ball, por ejemplo. Muy zarpados las cosas que hace.
0: Qué grande Taglia. Muy bueno Tagliafico, las imágenes dicen que despertaron la admiración de miles de usuarios que desconocían, obviamente, el nivel artístico del futbolista de la selección argentina. Bien. Acá hay mensajes que dicen: lo veo a Nico González como DT de la selección en el futuro. Tiene perfil humano ordenado, estructurado y que tiene Scaloni también como ejemplo. Qué grande, ¿eh?
1: Bueno, bien. Muy talentoso, lo felicito.
0: Muy bien. Estamos en Portal Argentina. Viví el país, sentí el país. Vamos arriba, vamos Argentina.

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0: Un cigarro roba 5 minutos de la vida de una persona. En 1950, la Tierra tenía 3.000 millones de habitantes. Hoy somos 6.000 millones.
1: Hoy somos 6.000 millones.
0: El pato Donald fue prohibido en Finlandia porque no lleva pantalones. Un 74% de todas las mujeres nudistas lo son porque también sus maridos son nudistas. Muere más gente descorchando champán que por arañas venenosas. Un 21% de todos los accidentes de tráfico suceden porque se duerme el conductor. ¿Sabía que el inventor original de la alarma antirrobos fue un danés? Pero que desgraciadamente fue robada.

0: Que Dios me ayude.
1: ¿Se acuerda La Verdad de la Vida de Lazy Boy? Que son, eran todas preguntas. El que acabamos de escuchar de lo, el récord Guinness, que cada tanto tiempo muere una persona picada por una araña en el mundo. Que este, hay un montón de curiosidades en La Verdad de la Vida, pero también lo que desconoce, ves, lo que faltó ahí meter, es La Verdad de la Vida, que hay un parque que tiene 7 parques adentro,
2: en uno,
1: que está en Villa General Belgrano y que se llama El Arca de Noé, y que tengo unas ganas de ir tremendas, a ver si vamos en un ratito.
2: ¿Quiere ir?
1: Vamos.
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1: Qué bueno, con el tema de Rocky, El Ojo del Tigre, de la mano de Survivor. Lo vamos a presentar. Estuvimos en Córdoba hace unos días atrás hablando con Javier. Ahora vamos a hablar con otra de las personas involucradas en... guardavidas. Es
2: responsable de operaciones.
1: Responsable de operaciones del Arca de Noé. Y lo saludamos a Lucas desde el Arca de Noé en la ciudad de Villa General Belgrano, en el Valle de Calamuchita. Lucas, bienvenido a Portal.
4: Todo bien, ¿cómo te va? Encantado.
1: Un placer enorme. Qué bueno realmente lo del Arca de Noé. Estaba viendo la cantidad de... Nos contaba recién Javier la cantidad de litros y litros que tienen la parte termal por un lado y por otro lado la parte del parque acuático. ¿Cuánta gente, digamos, habitualmente tenés que coordinar con tu equipo, ¿no? Para este, como salva, como guardavidas.
4: Guardavidas. Lo más importante es guardavidas.
1: No, sí.
4: Yo soy, primero, yo soy guardavida y paramédico también.
1: Mira.
4: Siempre tenemos que tener el cuidado de las piletas y prestar atención. Más o menos trabajamos uno en cada, un guardavida en cada pileta.
2: Sí.
4: Y más los tiradores, que son los más importantes, que son los que están en los toboganes. Esos son los que realmente hacen el trabajo más importante.
2: ¿Cuántas veces por día decís no correr, no se corre?
1: Claro.
4: Todo el día.
2: Casi ya les
4: me
2: repetí.
4: Quedo fónico todo el día diciendo exactamente lo mismo.
2: ¿Por ya qué nos momentos... cuesta tanto
1: obedecer?
2: Obedecer eso de... O sea, es la emoción de decir, ya me quiero tirar y salir disparado, que... grandes y chicos, ¿eh? Corren para ir de una pileta a la otra y tienen que hacerlo caminando.
4: Yo creo que más los grandes. Más los grandes hacen.
2: Es la adrenalina.
4: Es la adrenalina.
2: Quiero tirarme esa... bomba ya.
4: Sí, sí. Esa adrenalina de los chicos que salen corriendo de que van, y los padres que le dicen, mono, hay que ir para adelante, hay que ir para adelante.
2: Sí.
4: Casi siempre es así. Es muy importante, y uno lo que tiene que hacer es todo el día decir eso. Es decir, tener la precaución y el cuidado de que no pase ningún accidente, que es lo que estamos trabajando.
2: Claro.
4: Nuestra función es prevención.
2: Tus 3 palabras, las que más decís, o frases. La primera es no correr. Las otras 2.
4: Tenemos una frase, salir rápido de la pileta, porque el tobogán puede venir un chico atrás y se puede golpear. Entonces,
1: claro,
4: salimos rápido de la pileta y después, por favor, es no pisar el pasto. Es fundamental. Porque si no me ensucian la pileta.
2: Hay una parte tatuada.
4: El pasto, sí, las tengo tatuadas. Y encima todo el día.
1: Todos los cuidados. No. Es que vos, digamos, estás como en el área de operaciones de todo el parque. ¿Cuántas tenés que estar 360 grados con la mirada permanente.
2: Ojos en la nuca.
1: Ojos en la nuca, ¿no? Porque pasan millones de cosas, y lo bueno es que está, que gracias a tu laburo, se puede llegar a controlar. ¿Cuánta gente tenés trabajando con vos?
4: Y mira, en la temporada somos casi 36 personas.
1: Mira.
4: Eso en total con tiradores, cuidadores, gente que nos ayuda, y además, por ejemplo, tenemos gente que ordena las filas para que no haya tanta fila, y lo que nosotros buscamos que sea dinámico, porque la gente no quiere esperar. El argentino no es de esperar. Yeah. Entonces tenemos que tratar de hacerlo lo más dinámico posible. Y siempre los guardavidas, gracias a Dios, ya es el octavo año que se trabaja, y siempre ya no tenemos accidente, no tenemos nada. Estamos,
1: no, es que
4: está tan pulido ya.
1: Es que seguridad, es lo principal. Es decir, bueno, voy a un lugar donde me siento seguro. Nosotros, me acuerdo que habíamos trabajado mucho también en un parque de diversiones el tema de la palabra seguridad y lo que eso significaba, ¿no? Y tener todo eso en un mismo parque, donde vos sabés que hay gente que te cuida, que te vas a poner el casco donde tenés que poner el casco, que tenés que estar agarrado donde tenés que estar agarrado, la calidad de los productos, todo eso es fundamental, ¿no? Y la tranquilidad también de bueno, todo esto lo encontrás en el Arca de Noé, ¿no?
4: Lo que tratamos de hacer siempre acá en el Arca, obviamente tenemos juegos que tienen sus riesgos,
1: claro,
4: pero siempre tratamos de estar preparados. Hoy en día se armó un equipo y un grupo en la cual podemos trabajar tranquilo y sin accidente. Obviamente puede venir el accidente, pero tratamos de prevenirlo ante todo.
1: Claro, sí, totalmente, totalmente. Así es como sucede, como tiene que estar todo preparado.
4: Sí, tiene que ser. Encima, en las entradas estas siempre son de mucha cantidad de gente, tanto en los tres parques, porque tenemos el parque de aventura, el parque termal, y en el verano ya arranca el parque acuático. Entonces,
1: ¿cómo haces para coordinar 7 parques?
4: Es muchísimo. A veces, no dormimos. Estás todo el día con el teléfono constantemente mirando y diciendo y viendo, pero ya los chicos ya saben cada uno su función. Capaz que más camina soy yo o Javier también, y somos los que estamos descontrolados, pero después los chicos saben su función y saben cómo trabajar.
1: Qué bueno. La verdad es un placer gigante charlar con vos, charlar con Javi, con todo el equipo, Lucas. La verdad que lo que hacen es apasionante, porque cuando uno trabaja en esto, en hacer feliz a la gente, en regalarle a un chico una sonrisa, que
2: y es, a un adulto.
1: A un adulto una sonrisa.
2: Los adultos volvemos a ser niños.
1: Y hacer que ese día, porque yo siempre digo que cuando uno va a un lugar donde se lleva experiencias, no te lo olvidas nunca más. El día que fuiste y te metiste en la pileta con espuma, no te lo olvidaste nunca más. El día que anduviste en bicicleta por las alturas, no te lo olvidaste nunca más. Ese día que te relajaste en las termas y después estuviste con una barra de tragos y tenés ese... No te lo olvidas más. Entonces, eso es tan importante, tener el producto final bien cerradito, que la verdad que los admiro mucho, los felicito, y aguante el Arca de Noé Multiparque.
4: Muchísimas gracias.
1: Así que bueno.
2: Bueno, y a todos los que estén en Córdoba o cerquita, estas vacaciones de invierno, no dejen de visitarlos.
4: Lo esperamos todo en estas vacaciones de invierno.
0: Bueno, sí, Juanjo y Romina.
2: Sí.
0: Vos vas a un lugar y tenés 3 posibilidades de frase de salir.
2: A ver.
0: La primera es: qué lindo lugar.
2: Sí.
0: Segunda. La segunda es: me gustaría volver, quiero volver.
1: Sí.
0: Y la tercera es: de acá yo no me quiero ir más.
1: Claro, me tienen que operar de acá para sacar.
0: Me tienen que operar. El Arca de Noé es de la tercera.
2: Sí. Juanjo ya está ahí. Ya viajó. No, y mentalmente está ahí, no quiere salir.
1: No,
0: gente lo elige. Lo elige y vos, yo los estoy viendo ahora. No se quieren ir. ¿No ves que dice Javier que han tenido que tirar los arreglos porque no se van? No se van.
1: Qué impresionante.
2: ¿Y vos? ¿A vos quién te va a buscar? La jefa, ¿eh?
0: Mi señor, ¿qué pasa? Policía Federal. Mi
2: señor. Cristian, te agradecemos mucho que nos hayas hecho conocer el Arca de Noé Multiparque y esperamos otros recorridos.
0: Sí, por supuesto, Alpina siempre presente.
1: En todos lados, un fuerte abrazo. Es la frecuencia.
2: Y deja de comer chocolate.
1: Es la frecuencia que se escucha en todo el Valle de Calamuchita. Ahí desde Villa General Belgrano, un abrazo gigante y gracias.
0: Bueno, nos estamos viendo. Abrazo, beso para los dos y chau.
2: Chau.

0: viajar.
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0: Y seguimos disfrutando del país, seguimos desbloqueando lugares y seguimos reconociendo lugares, porque vamos a ir a un lugar que ya hemos presentado en alguna otra oportunidad. Y como el público se renueva, viene vacaciones de invierno, siempre está bien decir: vayan al Parque Temático Yucat para conocer la historia de los comechingones. ¿Dónde todo queda? En Villa de Merlo. Y el que nos va a abrir la puerta y nos va a hacer entrar a este mundo comechingón es Alberto Segade, que es el creador, junto con su familia, de este proyecto familiar. Bienvenido, Alberto, Portal Argentina.
1: Hola, ¿cómo están? Un placer volver a estar nuevamente con ustedes. No, así que un saludo para todos.
0: El placer es nuestro, porque siempre nos haces conocer la historia y vivirla como si estuviéramos en aquellas épocas.
2: En aquellas épocas, ¿no? Pues es uno de los pocos parques así vivenciales, ¿no? Donde vos te metés de lleno
0: en la historia comechingona.
2: Claro, en la cultura. ¿Cómo eran las distintas viviendas? ¿Dónde se dormía? ¿Cómo se cazaba? ¿Cómo se hacían las moliendas?
0: ¿Vos querés saber todo? ¿Anda al parque?
2: Todo, ¿no? Es que ya fui al parque y está buenísimo. Me quedé loco con este trabajo que me imagino que debe haber llevado mucho tiempo, ¿no? Desde que se piensa hasta que se pone.
0: Hasta que se materializa.
1: Me encantó la introducción, porque justamente lo que proponemos es un viaje en el tiempo con la idea de que lo vivas como si estuvieses en la época. Ese es justamente el eslogan que siempre tenemos, para que puedas hacer un recorrido ambientado en el siglo XVI. Entrar a esas viviendas semisubterráneas hechas de palo y paja, como se vivía en aquel entonces, cálidas en invierno y muy frescas en verano, ¿eh? O sea, nada envidiable.
2: Mira vos.
1: Todo el recorrido es al aire libre, está ambientado, como dije, en el año 1500. Vas a ver escenas de caza, agricultura, telar, pictografías. Bueno, lo han vivido ustedes, invitamos a la gente que lo pueda recorrer. Y sí, fue toda una experiencia desde el armado, la investigación y ver el fruto de lo lindo que la gente lo visite, ¿no?
0: Claro.
2: Totalmente.
0: Vos decías, invitamos a la gente a que lo conozca. El parque en verano abre casi todos los días. Después ya no, abre ciertos días en la semana, pero empiezan las vacaciones de invierno y empiezan a llegar los chicos, las familias. ¿Cuáles son los días y horarios en los que va a estar abierto el parque para hacer este viaje en el tiempo?
1: ¿Cómo no? Y qué mejor que aprender historia jugando, porque parte de eso es lo que ofrecemos.
0: La mejor manera.
1: Tenemos abierto todos los días hasta el primero de agosto inclusive, desde las 10 de la mañana hasta las 17:30, es el último horario de entrada, donde tanto la familia como los chicos van a poder pintarse como lo hacían los comechingones, van a poder jugar a vestirse como ellos, molienda del maíz en morteros de piedra, una actividad que no te podés perder, jugar con arquería es realmente meterse en la época. Y bueno, eso es lo que ofrecemos, ¿no? Estar como si fuese en aquel entonces un recorrido para toda la familia, para colegios, o sea, si bien estamos en vacaciones, tenemos propuestas para toda la para la comunidad en sí, ¿no?
0: Claro. ¿Y estas vacaciones de invierno hay algo nuevo que se suma a los que estuvieron en el verano? Y dice, volvemos a Villa Merlo porque tenemos casa o porque un familiar nos presta y demás. ¿Por qué deberían volver siempre al parque?
1: Siempre incorporamos algo nuevo en el lugar. Este año implementamos los que son unos juegos con premios. O sea que haces el recorrido, aprendés sobre los comechingones, jugás un poquito y después te hacemos una trivia. Ajá. Si ganás determinados puntajes en la trivia, tenés premios. Que puede ser, por ejemplo, más tiros de arquería, no sé, lo que salga de acuerdo al puntaje que vos obtenés. Así que esa es una actividad que estamos incorporando. Ya la hemos probado en el verano y ha dado un resultado muy, muy lindo. Porque aparte es muy divertido. Esa es la idea, ¿no?
0: Claro. Además, ya los chicos empiezan a prestar más atención porque quieren el premio.
1: No, y aparte, ¿sabés qué pasa también? Que tenés distintos tipos de público. Tenés el que le guste leer la cartelería, tenemos todos los carteles explicativos, incluso interactivos, sí, con adivinanzas para los más chiquitos. El que quiera escuchar un audio guía, en vez de leer, le gusta escuchar, tenemos un audio guía muy completo. Que está dentro del costo de la entrada, o sea que no pagás un adicional por eso. Y si no tenés los juegos como para verlo desde el punto lúdico, digamos, ¿no? De que puedas aprender cómo vivían nuestros antepasados jugando. La idea es que toda la familia se divierta.
0: La verdad que doy fe que todos nos divertimos. Los chicos la pasaron, adolescentes, no se querían ir, la pasaron genial, o sea que es para todas las edades. Y en el grupo donde fuimos nosotros había chicos chiquitos, uh-huh, y estaban más copados que nadie, que por ahí alguno dice, ¿y será para la edad? Sí, es para toda la familia y todos la pasan bien.
1: Totalmente, y aparte con un escenario fantástico, con las sierras de fondo, con toda la vegetación natural que tiene el lugar.
0: La fauna con la que
1: está ambientado. Claro, o sea, no está recreado desde ese punto de vista. La vegetación está en el lugar y la hemos respetado para que puedan vivenciarla también.
0: ¿Qué? Me sale profundidad. Estoy mal.
1: Necesito tamaño.
0: Un médico. ¿Qué te sí? ¿Cuántas hectáreas?
2: Necesitamos ir al parque temático Yucat.
0: Sí, necesito vacaciones.
1: Claro, el parque tiene un poquito más de una hectárea.
2: Ajá.
1: Tiene más o menos una hectárea. No todo el predio está ocupado. Estamos siempre tratando de hacer cosas nuevas. Como este es un emprendimiento familiar, vamos de a poquito. Y cada vez estamos ocupando más terreno, pero es el total es una hectárea.
0: ¿Cuántos años ya lleva el parque ofreciendo?
1: Abrimos el 3 de enero del 2011, fue cuando abrimos al público. Ya llevamos varios años acá en la zona y fue un proyecto de vida. Pensá que esto llevó 6 años de investigación, está basado en los trabajos de un arqueólogo y en crónicas españolas. Es algo que está pensado para mostrar lo que se conoce sobre la vida de los comechingones.
0: Sí.
1: Y siempre se van descubriendo cosas nuevas, ¿no?
0: Totalmente. Para los que no lo saben, Alberto trabajaba en un banco en la ciudad de Buenos Aires y dejó ese universo para dedicar su vida, como decía, a este proyecto que es el Parque Temático Yucat, que es de muy fácil acceso, está muy cerca de la ruta, hay carteles que te van diciendo para que llegues, o sea que pones en el Google Maps y seguro llegás.
1: Muy cerquita de Merlo, estamos apenas a 3 kilómetros de la rotonda de acceso. Tenemos, bueno, micros que llegan apenas a unas pocas cuadras del lugar, así que tenemos el estacionamiento gratuito. Todos los que puedan, que estén en la zona, están invitados para recorrerlo, por supuesto.
0: Un tema fundamental en estas vacaciones y en este año bastante complicado que nos toca atravesar es si tienen promociones, porque vamos en familia, por ahí hay familias que son poco numerosas y el tema de cuánto gastar les preocupa. ¿Hay promociones, Alberto?
1: Sí, por supuesto. Tenemos un 20% de descuento abonando en efectivo, un 10% de descuento abonando con tarjeta.
2: Mirá.
1: Perdón, con transferencia, sí, con transferencia. Y si no, bueno, están los precios de entrada, que para los adultos es de 20.000 pesos y para los menores y jubilados de 15.000. Eso incluye todas las actividades en el lugar y la actividad de arquería se puede también bonificar simplemente uniéndose al Instagram del lugar. O si no, tiene bonos si uno quiere seguir jugando después.
0: Buenísimo.
2: Me encantó.
0: ¿Y uno puede pasar todo el día, si quiero, en el parque o no?
1: El circuito está pensado para más o menos unas 2 horas de actividades. Uh-huh. ¿Sí? ¿Por qué? Porque nosotros somos el inicio de lo que es el circuito sur, así que la idea es que la gente haga todo el recorrido de lo que es la Ruta 1, comenzando por el parque temático y visitando el resto de los pueblos, ¿no? O sea, está armado para que uno pueda aprovechar el día en la zona. Pero hay gente que ha estado 4 horas en el lugar, ¿sí? El tiempo lo manejan ustedes.
2: Qué bueno.
0: Buenísimo.
2: La verdad que me encanta. Me encanta disfrutar de... bueno, aprender jugando, ¿no? Esto que es tan importante y que cada día toma más fuerza, que es el edutainment, ¿no? La educación, aprender, educarnos, pero a través del entretenimiento, a través de nada, de meterte en una vivienda de hace no sé cuántos cientos de años, ¿no? O de repente ver la posibilidad de moler tus propios granos, ¿no? Y hacer tu
0: que
2: propia...
0: Que no es tan fácil como una piensa, ¿no?
2: Claro, o sea, esa posibilidad de vivir cada uno de esos pasos y experimentarla, no te lo olvidás nunca.
1: El que lo... Mira, yo te cuento una experiencia, perdón, ¿no? Pero sí, te cuento una experiencia que es, así como recibimos chicos de colegio de todas las edades, vienen de la zona generalmente, colegios de jardín de infantes, ¿no? Nos visitan de todo el país, pero los de la zona, muchos son de jardín de infantes. Y bueno, obviamente que los recorridos se hacen guiados para los colegios y se trata el tema de acuerdo a la edad de los chicos. Nos adaptamos, digamos, al grupo, ¿no? En lo que es las explicaciones, el recorrido. Bueno, una vez nos visita un chico ya adolescente y me dice: mirá, yo me acordaba de todo esto porque yo vine de chiquito con el jardín.
2: Mirá.
1: Y él se acordaba de varias cosas, y eso es una satisfacción enorme para nosotros, porque que un nene, no sé, que en su momento tenía 4 o 5 años, recordase por lo menos una o dos cosas del parque, para nosotros es una satisfacción enorme. Total. Significa que la pasó muy bien. Que le llegó la información.
0: El contenido era interesante y que supo llegar a la edad del chico, porque, no sé, a mí me pasa con un hijo adolescente que vos le preguntás cosas y me dice: no, si me la explican no tiene ni ganas los profesores. Entonces, si el profesor que está explicando no lo hace con ganas, ¿cómo vas a captar la atención del adolescente que tiene más ganas de estar con el celular que de saber si San Martín tenía un caballo blanco o negro? Si se lo contás
1: exactamente
0: sin interés,
1: exactamente,
0: y ustedes logran captar y motivar a los chicos.
1: Y por eso, claro, y por eso el abanico de propuestas, por eso te decía, el que quiere leer, está el cartel, incluso está en distintos idiomas, que es otra de las cosas que incorporamos. El que está con el celular tiene los juegos para jugar con el celular, tiene las trivias. Uh-huh. Entonces es como que ahí tenés un abanico enorme de gustos de lo que la gente quiere hacer en sus vacaciones, porque en nuestro lugar, si bien estamos, la gente se divierte aprendiendo historia, no deja de ser un lugar cultural, ¿no? Entonces en las vacaciones también es difícil llegar a los chicos en un lugar cultural. Y de esta forma se logra.
0: Bien, si te quiero seguir, así me gano unos tiros de arquería, ¿cómo los encuentro en las redes sociales?
1: Perfecto, mira, en Instagram estamos en yucat.merlo.sl, yucat uh-huh. con Y,
0: sí.
1: .merlo.sl, o si no, en nuestra página web yucatparquetemático.com.ar.
0: Ahí tienen toda la data, lo ven a Alberto, le dice: yo escuché la nota en Portal Argentina.
1: Y, exactamente.
0: Y pasan a visitar.
1: Y les hago una primicia, sí, a aquellas personas que nos digan que nos escucharon en Portal Argentina, tienen un 20% de descuento.
2: Mira,
1: en estas vacaciones
2: bien,
1: de invierno.
2: Bien, bien.
0: Muy bien, por vacaciones
1: solo
0: de invierno.
1: Solo tienen que decirlo, solo lo tienen que decir en la boletería.
0: Buenísimo.
2: Me encantó.
0: Me encantó. Gracias, Alberto.
2: Bueno.
0: No lo habíamos hablado de esto. Buenísimo.
2: Espectacular.
1: No, tal cual.
2: Así que, bueno.
0: Recuerden, palabra clave. 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Te agradecemos mucho. Perfecto. Alberto, que hayas pasado por Portal.
1: Por favor, un placer, y bueno, esperamos vernos pronto.
0: Si Dios quiere, estaremos por ahí.
2: Un gran abrazo, muchísimas gracias.
1: Cómo no.
0: Chao, chao.
1: Un saludo para toda la audiencia también.

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0: linda canción de Alejandro Lerner, ¿no? Que decía algo de mí en tu corazón. Algo de qué lugar de la República Argentina tenés en tu corazón. ¿Te pusiste a pensar? Algo de mí en tu corazón, decía Alejandro Lerner. Yo, ¿qué lugar parte del país te quedó en el corazón?
1: Y para mí cada uno de los rinconcitos que uno va conociendo se te van quedando grabados a fuego, en la mente y en el corazón. Por diferentes razones, por la gente que conoces, por los momentos que compartiste con alguien especial en ese viaje.
0: Yo, por ejemplo, en Carué. Algo de, no sé, tuve una experiencia muy, muy linda con el abuelo de un amigo que hace mucho tiempo que no veo, pero el abuelo falleció, que era el último habitante de Pecuén, y me quedó esa historia que me contó a mí.
1: Tatuada,
0: ¿entendés? Y me quedó un pedacito de Pecuén que estuvo tapada 30 años con agua más salada que el Mar Muerto en mi corazón, por ejemplo. ¿A vos qué te quedó ahí en el...?
1: Sí, pero como te digo, muchos lugares.
0: El primero.
1: La primera vez que fui a Puerto Madryn.
0: La primera con la ballena.
1: Sí.
0: Yo le quiero mandar un saludo muy grande a los amigos de Don Lino, porque cuando estuve en Colonia Carolla, me llevé un pedacito de Colonia Carolla en unos salames tremendos que nos regaló la gente de Don Lino, que no me voy a olvidar nunca más, gracias a los amigos de FM Comunicar.
1: Bueno, les voy a contar algo para que vayan teniendo en cuenta, porque del 24 al 26 de julio en Coronel Brands, en donde nos escuchan todos los días, llega Sabores del Mundo.
0: Mira qué bueno.
1: Esto va a ser de 10:30 a 22 horas en la Plaza Central de Brands. Es totalmente gratuito, hay stands de comidas típicas de distintas colectividades, artesanos, manualistas, juegos infantiles, shows gratuitos para toda la familia y mucho más. Entre ellos está un tributo a Queen.
0: Mira qué grande, en Branson. Entonces está bueno para quienes quieran disfrutar puntualmente de los sabores
1: del mundo.
0: ¿No? Sabores de Branson y del mundo, los amigos que están escuchándonos en la ciudad de Branson. Y te cuento también que ya se está comenzando a vivir la fiesta de Alfajor Costero. Hay 6 radios que nos emiten a lo largo de toda la costa atlántica argentina. Así que desde allí vas a poder disfrutar de esos sabores tan especiales. Ricardo nos dice que fue papá y le quiere regalar a María Eugenia, que es su mujer, y a Tato, su hijo, la canción de cuna de los Piojos.
1: Bienvenido, Tato, a este mundo y saludos a la familia, flamante familia.
0: Y gracias por compartirlo con nosotros acá en Portal Argentina. Esto es Canción de Cuna, tema.

Felipe Rinaldo, director de turismo de la ciudad de Mendoza, y puedo comentar que los imperdibles, lo que no te puedes perder en la ciudad, obviamente que ese, uno es el circuito del bus turístico, un modo hop-on hop-off que sale todos los días de 10 a 19 horas. El punto de partida es Plaza Independencia y el recorrido es justamente modo hop-on hop-off. Puedes recorrer toda la ciudad, Parques y San Martín, te bajás y a los 25 minutos tenés otro bus. Obviamente es una actividad con costo, pero vale la pena para conocer la ciudad. Otra de las actividades, los circuitos de walking tour, ¿no? Los circuitos especiales caminados, estos sí son gratuitos, salen todos los días de Plaza Independencia a partir de las 19 y son circuitos peatonales, justamente recorriendo puntos de la ciudad, unos que se enfocan en orígenes de la ciudad, orígenes del vino, circuito sanmartiniano, Parque General San Martín y circuito Barrio Cívico. Un imperdible más de la ciudad puede ser, obviamente, recorrer la ruta sanmartiniana, ¿no? La Casa de San Martín, lo que fue el área fundacional con el Museo de Sitio, la Pinacoteca Sanmartiniana que tenemos en el municipio, el Memorial de la Bandera que está en el Barrio Cívico y, por supuesto, Monumento Histórico Nacional, el Monumento del Ejército de los Andes en el Parque General San Martín y en el Cerro de la Gloria. Otro de los imperdibles, obviamente, es la gastronomía de la ciudad. Vamos a hablar de que tenemos importantes ejes gastronómicos. Hay más de 1.400 locales gastronómicos. Es el 26% de toda la gastronomía de la provincia, con comidas regionales, nacionales e internacionales. Y de los ejes vamos a hablar de Aristides Villanueva, calle Sarmiento, peatonal Sarmiento, Juan B. Justo, Alameda, la misma avenida San Martín. Otro de los imperdibles puede ser recorrer la ciudad en bici. Esto lo vamos haciendo generalmente los fines de semana largo, en donde la gente puede recorrer con un guía y hacer un circuito también saludable, porque la verdad que andar en bici vale la pena. Hay más de 50 kilómetros de ciclovías por la ciudad y poder recorrer la ciudad en bicicleta también, que eso a quien le vamos haciendo generalmente los fines de semana largo, en donde la gente puede recorrer con un guía y hacer un circuito también saludable, porque la verdad que andar en bici vale la pena. Hay más de 50.

Ejército de los Andes, el Parque Cívico, donde tenemos el municipio con la Pinacoteca Sanmartiniana, el Memorial de la Bandera y el Parque Central también. O sea, que tenemos también el Memorial de los Caídos de Malvina, y también hay un lago, también un lindo paisaje alrededor para poder disfrutar de la ciudad de Mendoza. Y las plazas, como vos decías, ¿no? Cada una con su impronta: Plaza Italia, Plaza España, Independencia, Chile, Plaza San Martín, todo lo que es en el microcentro, para poder disfrutar de su atractivo, de sus fuentes ornamentales y de la fuente de agua danzante en la Plaza Independencia. Eso no me puedo olvidar también. Para buscar información, www.ciudaddemendoza.gov.ar, esa es nuestra página. Voy a dejar el mail de turismo, que es turismo@ciudaddemendoza.gov.ar. Escríbanos sin duda para cualquier consulta, quien quiera disfrutar y saber más de nuestra ciudad, ahí tenemos toda la información.

0: Miranda, que viste que se separaron momentáneamente, se tomaron
1: un año sabático, pero igual te digo, están haciendo shows en España, por ejemplo.
0: Sí, siguen facturando.
1: Y
0: obviamente,
1: si hay algún compromiso, te llamo, che, te venís.
0: Che, venís, son
1: tantos euros.
0: Tantos euros, tantos verdes, ¿no? Moneda que sea. Había un tema de las viudas, ¿no? Plata, platita, dólares, verdes, guaraníes, bueno, australes.
1: ¿Qué estarías dispuesto a hacer por...? Todo se trata de plata, diría mi amigo Tote Puerta.
0: Bueno,
1: así que...
0: ¿Nos vamos?
1: ¿Por cuánto hay?
0: Nos vemos mañana. Muy buena vida para, al ritmo del Pata Pata, que era una canción viejita. Las viudas hicieron Plata Plata. Un homenaje a este tremendo grupo. Buena vida para todos. Chau, hasta mañana.
1: Cuídense mucho, chau.

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3: Hola, ¿cómo están? Bienvenidos. Así comenzamos una nueva semana en el Club Retro, pleno mundial de fútbol, ya en este 13 de julio de 2025. La semana pasada se nos fue Bonnie Tyler. Presentamos el fin de semana el disco de los Rolling Stones, ¿no? El nuevo álbum de los Rolling Stones, que están de vuelta y están con todo. Y hoy vamos a seguir con algunas canciones nuevas y, por supuesto, también los clásicos de siempre. En este programa que se llama, ¿sabes cómo?
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3: Y hace unos días nada más, YouTube presentó su nuevo single de difusión. Se llama Street of Dreams, Calle de Sueños. Aquí escuchamos a YouTube en el Club Retro. Buena manera de vivir esta edición repleta de hits.

Bono, The Edge, YouTube haciendo esta calle de sueños para comenzar una nueva semana en la máquina del tiempo, en el club. Ya estamos acá en este lunes 13. ¿Qué día hoy? Y mañana ni te cuento, estamos todos... Sí, no, estos días van a ser todos bravos, ¿no? Con el estrés al máximo. El otro día justo hablaba con un cardiólogo que decía, gente, hay que controlarse, ¿eh? Viste que uno no se da cuenta, pero uno cuando le toman las pulsaciones o la presión o lo que sea, cuando está en un momento de estrés, como en un partido de fútbol y demás, pueden pasar un montón de cosas. Acá estamos igual poniéndole buena onda a esta edición, a nuestro club retro. Te invito a que te comuniques con nosotros a través del Instagram, nos encontrás como el Club Retro, a través de el Facebook, el Club Retro, el mío personal, Juanjo Garone, y bueno, llega otro estreno, que es de los Rolling Stones y se llama Mr. Charm, señor encanto, pero vivilo con nosotros acá en el club.

0: es una buena manera de vivir esta edición de La Máquina del Tiempo, del Club Retro, con algunas canciones un poquito movedizas, pero son válidas para comenzar la semana como se debe, aquí en La Máquina del Tiempo.
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Qué colaboración, por favor, qué placer. Dos leyendas que se cruzaron, ¿eh? Y lo lograron Elton y Stevie, amigos del Club Retro, ¿eh? Las manos arriba, este tema que tiene tanto de gospel, ese coro que lo disfrutás muchísimo. Fue editado en el año 2021 en el disco de Lockdown Sessions, que fueron grabados durante la pandemia, cada uno en su casa, cada uno en un lugar distinto. Elton John y Stevie Wonder hacían este himno llamado Finish Line, la línea final, como llegando a la meta. Vamos, que llegamos, señoras y señores, aquí en la máquina del tiempo, la fiesta continúa, celebración de buenas canciones, ahora junto a la banda de Mark Knopfler, Dire Straits, y este The Walk of Life, el camino de la vida. Si quieres comunicarte con nosotros, estamos en el Instagram, nos podés encontrar como el Club Retro. Buena manera de comenzar la semana con canciones tremendas, inolvidables, impactantes, únicas. Aquí en el club, Mark Knopfler y su banda Dire Straits, The Walk of Life. Te quedas con nosotros, esto recién comienza. Subí el volumen.

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qué linda canción, ¿no? Lab Touch. Así estabas escuchando la música de la mano de Rod Stewart en La Máquina del Tiempo. En el club celebramos que estamos escuchando las mejores canciones, que estamos viviendo este lunes, esta edición de 13 de julio de 2026. ¿Te quedas con nosotros? Estás en el de Rod Stewart en La Máquina del Tiempo. En el club celebramos que estamos escuchando las mejores canciones, que estamos viviendo este lunes, esta edición.

La fiesta está tan fuerte, tan poderosa, que hoy te diría que estamos ingresando en una zona peligrosa, Danger Zone, de la mano de quién, de Kenny Loggins, Zona de Peligro, un temazo del año 1986 que formó parte de una de las películas icónicas de los 80, ¿no? De Top Gun. Pero sin embargo, la canción estaba pensando para que lo cante Donna Summer, y el que produjo la música fue Giorgio Moroder, y la letra la hizo Tom Whitlock. ¡Qué locura! Seguimos con The Police, este de du-du-du, de da-da-da, las mejores canciones aquí en la radio. Estamos disfrutando de un buen lunes con ustedes, The Police.

Estábamos escuchando a Quiet Road y ahí Come on, Feel the Noise. Qué temazo, por favor, ¿eh? Sí. Un dato crucial. Come on, Feel the Noise no es original de Quiet Road. Es un cover de una banda británica de glam rock de los 70 que se llamaba Slade. Pero bueno, en este caso Kevin Dubrow y el baterista Frankie Vanal originalmente no querían que la grabaran. Sentían que hacer un cover no era digno de una banda de heavy metal, de rock un poco más intenso. Y bueno, sin embargo el productor, que era Spencer Proffer, les dijo: yo solamente les dejo utilizar la canción si hacen un hit. Y le pegó, tuvo razón. Llegó a los primeros lugares la versión de Quiet Riot y Come on, Feel the Noise. Estamos en el Club Retro, estamos en la máquina del tiempo, comenzando la semana con energía positiva. Gente, arriba el volumen, a dejarse llevar.

0: Thunderstruck de la mano de AC/DC aquí en el Club Retro en la Máquina del Tiempo, la mejor música siempre.
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buena manera de comenzar una nueva media hora en este lunes, en este 13 de julio, con esta canción que interpreta Gorillaz, pero que fue producido por Bizarrap. Orange County se llama este tema, con la participación de Kara Jackson y Anushka Shankar. Ahí estaba sonando Gorillaz, tema editado en el mes de febrero de este 2026, tiene 5 meses más o menos. Aquí se escuchaba en La Máquina del Tiempo. Nosotros seguimos viajando por distintos momentos de la música, un lunes con muy buena energía para todo el mundo. Desde aquí, desde la radio, vamos.

un himno de los Motley Crue, una canción del año 87 inspirada en ese estilo de vida desenfrenado, motos, striptease con las mejores chicas. La banda buscaba un sonido más bluesero y a su vez más pesado con los discos anteriores. Llegaron a buenas posiciones. En el video mostraban a la banda en motos, siempre rodeados de mujeres, el cimiento de la imagen como reyes del glam metal.

Girls, Girls, Girls, chicas, chicas, chicas, decía Motley Crue. Esto fue allá por la época de Pamela, ¿no? Un poquito antes de Pamela Anderson, por allí andaba, ¿no? Año 1987, estamos en la máquina del tiempo. Te dije que hay canciones con muy buena energía, lunes con todo.

Era Cyndi Lauper y ese Bob, la chica del cabello multicolor, te acompañaba aquí en la máquina del tiempo, en el club. Qué manera de disfrutar, ¿no? Qué voz increíble, Cyndi Lauper en la máquina del tiempo. Esto sigue, lunes con energía positiva. ¿Te pensabas que esto termina? No. Cry Wolf, llora el lobo. Disfruta de la mejor música.

Desde Noruega, la banda de Morten Harttak creaba este Cry Wolf, que formó parte del disco Scoundrel Days, editada en el 86. El título y la letra está inspirada en la fábula de Esopo, ¿no? Donde el chico decía, lobo está, ¿no? Con ese sonido más oscuro, más cinematográfico. Previo a Take On Me, la banda mostraba ya cierta madurez. Fue un éxito en Europa, en el Reino Unido, se destacó por la voz de Morten Harttak y también el synth-pop, ¿no? Al cual se estaba transformando la banda noruega. Una buena canción, Cry Wolf, Llora Lobo. Cuando gritaba el chico lobo, ¿se acuerdan? Bueno, ahí estaba. Señoras y señores, esta profecía no se cumplió. Fue el primer tema de MTV y cerró MTV. Video Killed the Radio Star, The Buckles.

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0: era un clásico, pero reversionado por Sheryl Crow. The First Cut is the Deepest. El primer corte es el más profundo, canción inolvidable, aquí en este lunes, viviendo el mes de julio a full. 13 de julio en el Club Retro somos lo que escuchamos.
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era Delight, que te acompañaba con Grooves in the Heart. Así estamos en la máquina del tiempo, en el club, comenzando este lunes con muy buena energía. Claro, seguro. Sí, seguro, bueno. Uy, ¿se acuerdan de esto? Tan tan que tumban, que debe debe dan bam bam que tumban. ¿Esto qué era? No, esto era Love to Hate You, amo odiarte, pero tiene la misma base, ¿no? Que el otro tema que yo decía. A ver cómo suena.

Tracky Tracky con Fito Páez. Era Os Paralamas de Suceso en vivo aquí en el club.

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mis amigos, buenas tardes de lunes. Lunes 13 de julio de 2026. Linda tarde la de hoy. Comenzando el mega show de este día cuando pasaron ya 6 minutos de las 5 de la tarde. Estamos a través de la cadena interradial. Saludamos a todas y cada una de las radios que la componen. Por ejemplo, en General San Martín, allí en la provincia de La Pampa. Estamos en Radio Municipal. Mientras que en Beruti sonamos en FM Amanecer. En Guatrachí estamos en la radio de Jessy, la Cenito Lindo, FM 193.1. En Casbas sonamos en Radio del Parque. De Casbas venimos, la pasamos lindo el sábado en Surmenal. En Macachín estuvimos en Radio Letra B. Estamos en Quénova, estamos en FM 2000. En Dobla sonamos en Radio Más. En Sierra de la Ventana, en Radio Disco, allá en la comarca. En la comarca turística. En Ribera estamos en Radio 3. En Salicró sonamos en FM Oasis. En Pellegrini lo hacemos en la 100 de Pellegrini. En 30 de agosto estamos en FM Sintonía. En Catriló, Longuimay, Miguel Cané, Miguel Riglos, Relmo. Sonamos en Radio Fusión. Mientras que en Bernasconi, Jacinto Arauz, lo hacemos en FM Sur. En Villa Massa estamos en FM Vida. En Trenquelaumen, en Power. Y aquí en Tres Lomas, donde si no, en Mega 95.

0: dándoles la bienvenida a nuestros amigos que nos saludan todas las tardes. ¿Cómo le van?
1: Hola.
0: ¿Qué tal? ¿Cómo andan?
1: Buen comienzo de semana.
0: Bueno, muchas gracias. Me gusta la manera en que lo dice, ¿no? ¿Cómo me dijo? Perdón, que no lo escuché.
1: Buen comienzo de semana.
0: ¿Y la otra parte?
1: Yupi.
0: Ah, gracias. Ay, Dios mío, qué manera de sufrir el sábado. No me digas que... No, pero bueno, ahora vamos al miércoles, ¿viste? La música de Río, ya.

0: Buena música para comenzar la tarde en Río Yainan, cuando pasaron ya 8 de las 5.
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0: Qué linda versión esta, la de Manu Chao, del tema de los Chunguitos. Si me das a elegir un temazo este. Me quedo contigo, se llama la canción.
1: Me quedo contigo.
0: ¿Por qué? Decime. 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Ay, amor. Bueno, chicos, vamos con la consigna que tenemos para el día de hoy. La consigna nostalgiosa, ¿eh? Ah, no dije, perdón. Me dice José, no dijiste la temperatura. Bueno, ya la digo, José, no te enojes tampoco, así tampoco. Como que hubiesen cometido una falta garrafal, ¿no? 12 grados la temperatura actual en nuestra región, 80 el porcentaje de humedad, 11 la sensación térmica. No, si ustedes miran las caras que me hace José, es una cosa. Bueno, vamos con la consigna del día de hoy. Yo le cuento antes que nada a usted, señora, señor, que nos está escuchando por primera vez. Esto comienza así, pero después mejora, Sí, sí, porque... no nos peleamos más con el operador, lo hacemos más profesional, no tan de entre casa, ponemos la voz más gruesa así para anunciar los temas y esas cosas. No, no, en serio, esto va a mejorar. Vamos con la nostalgia, con la nostalgia de la consigna, a eso me refería. Contame, ¿cómo era tu habitación cuando tenías 5, 6, 7 años, qué sé yo? Cuando eras pequeñito, pequeñita. ¿Cómo era tu habitación cuando eras pequeño, pequeña? Contanos, ¿te acordás de eso? Nuestro WhatsApp es 2392

0: La música de Manu Chao, el tema es de Los Chunguitos, y si me quedo contigo, así se llama el tema. Es que me he enamorado. Sí, decime, amigo.
1: Mi habitación era igual que las de ahora.
0: ¿Cómo?
1: Espectacular. O cuadrada.
0: Bueno. Pero ¿cómo era? ¿Cómo estaba? ¿Cómo estaba vestida? O sea, qué sé yo. ¿Con quién dormía? ¿Si dormía solo? ¿Con algún hermano, alguna hermana? ¿Qué sé yo? ¿Si dormían todos juntos? Esa es la pregunta. No si era cuadrada, si era rectangular o una cosa. Manu Chao, si me das a elegir, me quedo contigo.
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0: Hasta las 6:30 de la tarde estamos en la radio, escuchando linda música.

0: canción, sí señores, qué linda canción. Los Pecho Boys sonando en la tarde de Mega Show. Sí. Pero escuchando buena música.
1: Buenas tardes, ¿qué tal? La verdad, sí, que me dan ganas de llorar con la música que está pasando.
0: Pero cómo, doña, pero ¿por qué me dice eso? No, no, pero ¿por qué?
1: A ver si pone un poco de pachanga hoy.
0: Bueno. Bueno, bueno, pachanga, así como usted le dice, pachangona, pusimos el viernes, doña, porque estábamos en la puertita del fin de semana, pero hoy es lunes, hoy es un día que se trabaja. Usted porque todo el día quiere fiesta, no es así, no, no, se lo digo, ¿no? ¡Uy, qué peligro! Sí, ¿qué tal? Buenas tardes, ¿cómo va?
2: La invitación, hola, Fabián, hola.
0: Sí, hola, sí.
2: Había tres cámaras. ¿Viste?
0: Sí.
2: Así, uno, dos, tres.
0: No, sí, bueno.
2: Tres en paralelo.
0: Sí, en paralelo.
2: Entre cama y cama.
0: Sí, bueno.
2: Había dos que estaban apoyadas a la pared, ¿viste? Porque
0: sí,
2: era una plaza, éramos tres hermanos.
0: Ah, tres hermanos, sí.
2: Entre cama y cama había tipo una mesa de luz grande.
0: Ajá.
2: En una estaba una tele y en la otra había un velador.
0: Sí.
2: Pero bueno, yo cuando era chiquito un poquito dormí con mi mamá.
0: Ah, mira.
2: Hasta los 18 más o menos,
0: no,
2: pero después de solo.
0: No entiendo lo del televisor en la mesita de luz. ¿Cómo se pone un televisor? ¿Cómo miras televisión? ¿Qué la cosa? Perdón. ¿Hasta qué edad dormiste con mami?
2: Pero bueno, yo cuando era chiquito,
0: sí,
2: un poquito dormí con mi mamá.
0: Sí, ¿hasta qué edad?
2: Hasta los 18 más o menos.

0: pasa que el amigo tarde de lunes está aburrido, pues no tiene nada hoy. ¿Y qué va a hacer hoy? Uy, ya está ahora. Claro. Hola, dice, ¿me pasás el tema, el ángel de la bicicleta? Podría ser, José, ¿no? El ángel de la bicicleta. Qué buena música, ¿eh? Para compartir con ustedes. No, la doña quiere un poco de pachangona, pero estamos a lunes, ¿viste? Nos agarra sed y es lunes recién. Vamos a esperar un poquitito, vamos a esperar un poquito, dale.
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0: Me preguntan cuándo calma el viento. En un ratito nada más, chicos. En un ratito va a calmar el viento. Sí, va a seguir así, por ahí se nubla, por ahí no, pero estamos en invierno ya.

La consigna de este día, Tell Me Why, es la música de Supermode. ¿Cómo se llama? La consigna de este día es nostalgiosa. Contanos cómo era tu habitación cuando tenías 5 o 6 años, dale. Bueno, el amigo dice que durmió con la mamá hasta los 18, el otro dice que la habitación tiene la como la de ahora, cuadrada, no, no. Por aquí nos dicen, dormíamos todos juntos, los cuatro en dos camas cuchetas. Hermosísima época. Qué lindo dormir cuatro hermanos juntos en una misma habitación. ¡Qué lindo!

0: viene serio, viene a ver una mesa de luz, en un mueble, no sé. Ah, ¿alto,
1: sí,
0: viste?
1: Sí, alto.
0: Y ahí viene al play. Mi hermano jugaba al play.
1: Ah,
0: al fútbol.
1: Sí. Al fútbol.
0: No, no.
1: Sí, fútbol.
0: Sí.
1: Sí.
0: Y a veces se cagaban a paz.
1: No, no, no, no.
0: No, sí. Yo no, yo. Yo miraba floreciendo a veces.

0: estaba floreciendo. ¿Dónde estamos, amigo?
1: Estás en Mega Show.
0: Estamos en Mega Show hasta las 6:30 de la tarde. José, dejá de jugar con los volúmenes, José, el del micrófono, el de la música. Me subí la música. Bajar un poquito, tampoco tanto, José. Ponela normal, como siempre. Que pique en verde el potenciómetro. El búmetro. En verde, como cuando pone música a Brunito Llamelo. En verde, eso. No pase del verde. Del mismo a Super Mode en la tarde de Mega Show, chicos. Ya volvemos, ¿eh? Quédense por ahí, ya volvemos.
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0: 5:30 de la tarde en toda la República Argentina. Estamos escuchando a Vicentico, Ya no te quiero. Vamos a actualizar los datos del tiempo. La temperatura actual en esta región oeste de la provincia de Buenos Aires es de 12 grados, 85 el porcentaje de humedad, mucho humedad, te digo. 11 grados la sensación térmica. Eso. ¿Cómo es que se llama? La consigna que tenemos en el aire en el día de hoy, señoras, señores, chicos. Nostalgiosa la consigna, ¿eh? ¿Cómo era tu habitación cuando tenías 5 o 6 añitos? Cuéntanos, dale. Por aquí alguien nos cuenta, dice que había una sola donde dormían mis papás, mi hermana y yo, hasta que más de grande papá hizo otra habitación y recién ahí pude decir, esta es mi pieza. Mirá.
1: ¿Sí? ¿Qué pasa que lo reta tanto a mi amigo José que no te hace nada? Y también tú no lo dices hasta lo diciendo con la mamá. ¿Qué pasa?
0: ¿Y qué pasa? No, nada. ¿Qué? No, que no se porta bien. Bueno, ahora se fue, me dejó a mí haciendo todo. Mejor que así te dice. La música de Vicentico, Ya no te quiero, sonando en la tarde de Mega Show. ¿Cómo continúa todo esto? Me preguntan por acá. Yo te cuento, mira, en un rato el viento ya definitivamente va a aflojar bastante. Después va a haber otros, un poco más de viento, Sí. Ahí sobre la medianoche se va a volver a levantar vientito. No va a helar esta noche, 7 la mínima, no va a helar. Mañana la máxima va a ser de 14, pero va a continuar nublado, así como viene hasta ahora.

0: No, doña, hoy es lunes, no, no da para poner pachangosta, no es con lo mismo. No. Pero yo pregunto por qué, ¿no?
1: Estar encerrada acá adentro con los fríos que hace y escuchar toda esa música fea que pasa.
0: ¿Cómo?
1: Dios.
0: ¿Pero cómo? ¿Pero no le gusta Vicentico, doña? Yo no te creo, ¿qué crees que te diga?

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1: Pero viste cómo saltan los buitres. Ay, corto circuito, me dice.
2: Pero por...
1: Corto circuito, sí.
2: Pero que...
1: Vamos en medio de la vereda,
2: No, no.
1: Porque tengo el poncho acá arriba del hombro.
2: No, no, no. No, no, no, Chupe, no es necesario. No se importa. Pero no le dijo nadie corto circuito.

0: ¿Cómo era tu habitación de chiquito? ¿Vos te acordás? Bueno, no sé si alguna vez fuiste chiquito, si ya naciste grande, porque yo sé, los extraterrestres son todos mejores. No sé, se me ocurre, qué sé yo. Contame, dale, sí.
1: ¿Qué? Cuando era chiquito,
0: ¿dónde dormía? Sí.
1: No le tenía miedo a nada, yo.
0: Pero...
1: era recontra. Con el palito andaba colgando acá atrás, ya de chiquito andaba amagando como papá con él.
0: Pero no era eso lo que te preguntaba.

Hola Fabi, qué linda consigna y como vos decís, llena de nostalgia. ¿Viste? Mi habitación era humilde pero llena de calor de hogar. Me pone dos camas, la mía y la de mi hermana. Y como éramos dos mujeres, estaba llena de muñecas. El Chufe empezó a participar y la gente pide cosas al Chufe. Que cante una canción.

0: cancioncita, Chufe, de esas que vos sabés que son lindas, así que...
1: ¿Qué pasa? Que sí. Chufe se pone mimosongo,
0: ¿viste? Se va a poner mimosongo. Bueno, dale, cántanos una y ponete mimosongo, dale, dale. Suena Roxette, Star

a las 6:30 de la tarde, Mega Show. Pasaron ya 36 minutos de las 17, tarde de lunes, 13 de julio de 2026. La idea es esta, acompañarte hasta las 6:30 con buena música,

0: María José. Ahí está la que canta el chufe, esta es la que canta el chufe. No lo molesten, ¿eh? Déjenlo cantar tranquilo, déjenlo que cante tranquilo. Sí, chufe, te escuchamos, dale.
1: Oh, bueno. Ya sé que es imposible perdonar.
0: Muy bien.
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0: ¿Qué voz tiene?
1: En cárcel

0: chiave rossa preferita.
1: Sì.
0: Questa è mia mejor canción.
1: Oh,
0: ¿y cómo dice?

0: Impecable lo del chufe, te digo, impecable.
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0: Línea de contacto, WhatsApp 2392 542633. Mega Ricota, chicos, un mega mix de los

0: ¿Cómo anda, amigo? Buenas tardes, ¿qué tal?
1: Hola, Mr. Música.
0: ¿Cómo le va?
1: Buenas tardes, amigos, ¿cómo están?
0: Muy bien, muchas gracias.
1: ¿Dónde estamos?
0: Estamos en Mega Show hasta las 6:30 de la tarde.

14 grados la temperatura en nuestra región, 82 el porcentaje de humedad, 11 la sensación térmica. Estamos para eso, para escuchar linda música, para escuchar tus respuestas con respecto a nuestra consigna de hoy. ¿Cómo era tu habitación cuando tenías 5 o 6 años?

0: estar encerrado acá adentro con los fríos que hace y escuchar toda esa música fea que pasa.
1: No.
0: Dios.
1: No. ¿Cómo música fea?

0: Yo estoy en el tema de Mirando Tu Misterioso Alguien, José. Si lo tenemos a mano, lo podremos pasar, ¿no? ¿Qué más fue que nos habían pedido? El ángel de la bicicleta, José, y no lo pasaste.
1: No mires, por favor, y no prendas la luz. La imagen te desfigura.
0: Porque ese es un rock and roll, ¿no?
1: Porque este es su rock and roll.
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buen tema de los New Kids on the Block. Tonight se llama. Temazo de aquella época, escucha. Comienzos de la década del 90.

0: ¿Cómo es que se llama el tema? Tonight. Sí, ¿qué tal? Buenas tardes.
1: Para Serafo. Un poco de Rata Blanca.
0: Rata Blanca.
1: Mujer amante.
0: Mujer amante.

0: Sí, ¿qué tal? ¿Cómo va? Buenas tardes.
1: Hola, Fabián.
0: ¿Cómo va? Muy bien, gracias.
1: Feliz inicio de semana.
0: Bueno, gracias.
1: Qué linda música te estás pasando.
0: Gracias, gracias.
1: Oh, la retona esa, decirle que...
0: Sí.
1: Que si está tan amargada...
0: Sí.
1: Va, decirle lo que le digo yo.
0: Sí.
1: Que si está tan amargada...
0: Sí.
1: Que pague la radio y que salga a caminar si que no se... quiere escuchar
0: claro,
1: la música.
0: Claro, claro, claro, tiene razón.
1: Sí, claro.
0: Yo te le preguntaría, veo que... Doña, ¿usted cómo arrancó el día hoy?
1: Alunada.
0: Alunada, bueno, por eso ahí está.

Estamos en Pellegrini, José. Me llama la atención que no nos saludó Sergio, por ejemplo. No, no nos mandó mensaje la... Sí. No, y la persona nos debe escuchar a través de una aplicación.

0: hasta las 6:30 de la tarde Mega Show.
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6 menos 10 de la tarde del lunes 13 de julio de 2026. Nuestros amigos comunicándose al 2392-542633. La consigna que tenemos en el aire: ¿cómo era tu habitación cuando tenías 5 o 6 años? Cuando eras pequeño,

0: 6 menos 10 de la tarde. Vamos a una breve tanda publicitaria, gente. Retornamos en 4 minutos,
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Be My Lover, un tema del año 1996. Lo que sonó esto en aquella época, Dios mío, en la pista de batalla, no sabes lo que es. Dice. El chofe nos manda un video, anda por la ruta 5, camino a Santa Rosa, me pone, mirá vos.

Hola, Fabián, nos ponen aquí con respecto a la consigna. Dice, la casa de mis viejos era de esas grandes, ¿viste? Había una para cada uno, una habitación para cada uno. Hubiese preferido dormir con mis hermanos, pasé mucho miedo de chiquita. ¿Viste? Eso es lo bueno.

eso, amigo? ¿Qué me muestra ahí? Poneme el principio de vuelta, José, a ver. Va viajando en cero.

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0: Nos manda un video un amigo que va por la ruta 5 y dice que lo vio el chufe manejando una cosechadora. No me digas que lo han puesto a manejar cosechadora ahora. Él tuvo ya una experiencia con una cosechadora, te digo, ¿eh? Sí, y le habían prestado una. Escucha, escucha.
2: No me arrancó mano.
0: ¿Viste?
2: Así que lo tengo en el taller de un loco que arregla cosechadora, el recorajudo. Y a cambio de sí, el arreglo del ovni me prestaron una cosechadora. Inmensa la cosechadora. Así que ando con los amigos acá en el campo.
0: Claro, sí.
2: Parece un ovni.
0: No me digas.
2: ¿Cómo andan mis amigos de la Mega?
0: Bien.
2: Y mi amigo personal, Fabián Santiago.
0: Todo bien, chupe. Gracias a Dios, todo fantástico. Escuchando la música de Kiss. I was meant for loving you, nacido para amarte. Así se llama la canción.

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0: La canción, José, para empezar los lentos, ¿no? Déjalo muy bien.

0: Sí, ya le voy a atender a José. ¿Cómo le va, doña? Buenas tardes, ¿qué tal? ¿Cómo anda usted? Hola.
1: Hola, buenas tardes, don Santiago. ¿Cómo le va?
0: Bien, ¿y usted?
1: No, la fresca estuvo.
0: ¿Qué?
1: Jueves, viernes.
0: ¿Qué?
1: Sin...
0: No.
1: ¿Sin radio?
0: El viernes sí estuvimos, doña.
1: Hoy podía haber pasado alguna pachanga, algo lindo, divertido, pero, bien pum para arriba.
0: Pero...
1: No.
0: ¿Qué, doña?
1: Así no, ¿eh? Así no, ¿eh?
0: No.
1: En cualquier momento lo cambio.
0: No me diga, doña.
1: Lo cambio por otra radio.
0: No me diga, doña.
1: Y listo.
0: No, no haga eso, no haga eso. Me rompe el corazón con lo que me dice. Estuvimos, José. Ella no estuvo.

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1: Uy, me parece que empezaron a aparecer los aliados. Vos sabés que sí, de la doña. Sí, ¿cómo vas? Hola.
2: Hola, Fabián. Hola. ¿Cómo andás, hermano?
1: Muy bien, gracias.
2: Año.
1: Bien.
2: Hace que no te escucho. Año.
1: El viernes, amigo.
2: ¿Qué vacaciones te tomaste?
1: No.
2: Recién llego del sur.
1: No me digas.
2: Vengo de la ciudad de Garré.
1: Mirá, viste.

Me preguntan si el miércoles vamos a... No, chicos, el miércoles es imposible. El miércoles se para el país. ¿Cómo vamos? No vamos a hacer mega yugo el miércoles, ya te digo, no, no. Mañana, bueno, mañana juegan otras selecciones, nada que ver. Pero el miércoles no, el miércoles juega Argentina, chicos. Olvídense, no va a haber mega yugo, ya se los voy anunciando desde ahora.

pasar de las 6 de la tarde, vamos a actualizar los datos del tiempo. No queremos cortar demasiado la música, simplemente contarte que en este momento está haciendo 11 grados la temperatura actual, que es de 85 el porcentaje de la humedad y que es de 10 grados la sensación térmica. Y esta noche no bailar, gente, que el viento ya calmó y que así va a continuar hasta dentro de un rato, que volverá a soplar nuevamente, pero no con tanta intensidad como lo había hecho hasta ahora. La máxima para mañana va a ser igual que la de hoy, 14 grados, y así continúa, ¿eh? En estas tardes de invierno, frías tardes de invierno, mucho más frías noches.

0: More Lonely Nights, Nuevas Noches Solitarias, el tema de Paul McCartney, en la tarde de Mega Show, cerrando estos lentos que teníamos para compartir con vos en el día de hoy. Ahora tenemos una pequeña pausa comercial, pequeña, sí, retornamos enseguidita, chicos.
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9 minutos pasaron de las 6 de la tarde. Con Bengals y el tema Lunes Maníaco nos estamos despidiendo del Mega Show del día de hoy, agradeciéndoles a todos la posibilidad que nos han dado de acompañarlos y que nos hayan acompañado. Deseamos que tengan un muy buen final de lunes, un mejor comienzo de martes. Nos reencontramos mañana, si Dios quiere, a las 5 de la tarde para compartir otro Mega Show. Gente, que Dios los bendiga a todos y hasta mañana.

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Hey Baby, esta muy buena versión interpretada por Anton, que forma parte de la banda sonora de lo que sería en este caso el Mundial 2026, ¿no? Esos temas que se escuchan fuerte en la calle, en la cancha, perdón, era Hey Baby. Estabas escuchando este clásico de los 60, reversionado por Anton, que se convirtió en un hitazo de cancha.

Era Mystify. Qué canción, enigmática canción, que formó parte del disco Kick. Una canción que tiene una melodía muy pegadiza, la voz de Michael Hutchence, que la consideraba una de sus canciones favoritas, Mystificar. Una letra que habla del misterio, de la atracción ineludible a una persona, ¿no? In Excess aquí en el club. Y ahora, señoras y señores, tan solo se quedan en el club, en la máquina del tiempo, momento de rock en tu idioma.

realmente uno de los grandes himnos de esta agrupación, con Vicentico a la cabeza, con, bueno, todos los fabulosos Cadillacs, una banda realmente unida a lo largo de los años, más allá de alguna disolución, pero siempre estuvieron a full, ¿no? Esto era Carnaval toda la vida, los fabulosos Cadillacs. Estás en el Club Retro, estás en la Máquina del Tiempo, volvemos este lunes con energía positiva, y si tenemos energía...

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1: Muy buena colaboración entre Bon Jovi y Robbie Williams juntos haciendo We Look It Easy, ¿no? Como que se ve más fácil. Con Robbie Williams era Bon Jovi. Aquí estamos en el club, en la máquina del tiempo. Esto es Who Can It Be Now. Estás escuchando los Men at Work en este lunes, en este 13 de julio. Toda tu música en el club retro.

Talk Talk, aquí en el Club Retro estabas escuchando. Otro de los grandes himnos era It's My Life. Señoras y señores, ¿qué pasa si el amor se cae? ¿Es cierto que todo lo que está alrededor se cae? Y se los escuchamos a los Cafres. Subí, disfruta.

cuánta energía la banda del Indio. El otro día estaba escuchando a Sky. Bueno, ahí estaba sonando Los Redondos haciendo este tema tremendo, ¿no? De la época, creo, más poderosa, ¿no? De Los Redondos. Aquí estabas disfrutando de la banda del Indio Solari. Y esto es con Papu invitado, ¿no? Los Ratones Paranoicos. Mira cómo canta el público. Esto es el rock del gato. Tremendo. Y ahora, señoras y señores, con ustedes.

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So Good, otra de las canciones mundialistas, otro de los temas que se escuchan mucho en estos días, ¿no? En las canchas, entre tema y tema, de la mano de Mace, fue uno de los elegidos por la selección de los Estados Unidos. Aquí estamos en el Club Retro acompañándote con un lunes tremendo.

Esto era The Only Way It's Up, era Just and the Plastic Population, año 1988. El tema en realidad era de Otis Clay, editado en 1979-80, pero la versión de Jasmine con el productor de Cold Cut le dio un giro completamente diferente, mucho más orientado hacia el house, a los pianitos houseeros, ¿no? De finales de los 80 y comienzos de los 90. Un número uno de la mano de Jazz and the Plastic Population, aquí estaba en el club. Señoras y señores, llegan los tipitos. Llegan con este tema que se llama Algo. Los tipitos en la máquina del tiempo.

0: Sin Meditar, estabas escuchando otra excelente agrupación llamada Los Romeos. Estás en el Club Retro, no te muevas, que hay mucho, mucho más.
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qué linda versión. ¿Sabes quiénes son los Swing Out Sisters? Aquellos que cantaban el tema Breakout con este Am I the Same Girl? Soy la misma chica, se preguntaba Swing Out Sister allí hace unos cuantos años atrás. Estás en el Club Retro, te estamos acompañando en este lunes, comenzando la semana, semana mundialista, en este julio de... Sí, 13 de julio, ¿no? Seguimos. El Club

Tremendo, no me quiero ir, pero sí, lamentablemente tenemos que despedirnos. Qué lindo lunes, cuánta energía positiva. Mañana tenemos mucho de Walkman, Living in America, James Brown. Que la pasen lindo, gracias por acompañarnos. Un placer haber disfrutado junto todas estas herbas. Chau, chau, buena vida. Uy, cómo nos vamos. Gracias por elegirnos. Quédate en la radio, no te vayas. La fiesta continúa. Chau, chau.

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0: se mueve para acá, se mueve para allá y la escaloneta sigue avanzando.
1: Semifinal.
0: Vamos, todavía, vamos.
1: Bueno, ¿cuánta cábala que se ha
0: igual, ya estamos igual, ¿viste? Pero yo estoy contento igual, pero quiero más. quiero más.
1: Menos mal que tenemos a San Favaloro, patrono de nuestros corazones.
0: Es terrible.
1: Qué manera de sufrir, Dios mío.
0: Vieron aparte la cantidad de... Estuve viendo un canal el otro día y justo le hacían a un médico la cantidad de ingresos que hay después de Argentina al área de cardiología. Es impresionante. Estamos todos locos en la Argentina, pero bueno.
1: Es pura pasión y la estamos demostrando que es pura pasión a donde van. No solo en Argentina, en Bangladesh, donde es
0: en Bangladesh también.
1: Es una filial de la República Argentina hinchando a todos por la escaloneta. Bueno, se viene un nuevo partido el miércoles a las 4 de la tarde, pero mientras eso sucede, podemos seguir hablando de viajes, podemos seguir pasándola bien y descubriendo lugares de nuestra Argentina, ¿no?
0: Le quiero mandar un fuerte abrazo a mi amigo José desde la ciudad de Barcelona, que no entiende bien cómo hacemos las cosas. Tenés que ser argentino o tenés que vivir el fútbol, y eso que estás en Barcelona, para entenderlo, José. Un fuerte, fuerte abrazo, pero no entienden. Yo, igual, el que no entiendo a veces soy yo, algunas cosas que publican y que atacan en España y que nos están pegando y después dicen que no nos enojemos con ellos. Salieron a aflojar un poco, ¿viste? Pues basta de pegarle a Messi, loco. Basta que la FIFA, que esto, que el Mundial, que tenemos comprar. Basta, ¿qué más tenemos que demostrar? Está bien, tenemos suerte a veces, ¿no? Pero ¿qué más hay que demostrar? Corazón, fuerza, alma, pasión, bueno, talento, ¿qué más tenemos los argentinos?
1: Talento, está rápido, está todo.
0: Claro, sí, tenemos absolutamente todo. Bueno, gracias a los amigos que se comunican a través del 11 25 20 60
1: 40. A los que lo hacen a través de las redes sociales, que ya saben, nos encuentran como Portal Argentina, se pueden sumar y nos pueden seguir también en X, por Argentina OK.
0: Por Argentina OK, ¿no? De esa manera en X, la página
1: portalargentina.com.ar. También nos pueden encontrar en YouTube, en Spotify, en donde quieran.
0: Todas las notas las pueden encontrar ahí, así que bueno, gracias en serio a cada una de las emisoras que nos hacen cada día más fuertes. La verdad que es un programa que todos los días nos sorprende la cantidad de gente que te escucha. Sí, el otro día recibimos mensajes de Canadá, hemos recibido mensajes que nos escuchan desde Irlanda. Gracias.

0: dice, ¿cómo golpeas la puerta de esa manera? Y le dice, tengo que ir al baño. Y entró corriendo y se fue al baño, que no tenía que ir al baño. O sea,
1: ay, Dios.
0: Así que les puedo asegurar que fue algo realmente...
2: Che, ¿y esa casa siguen viviendo ellos? ¿Se mudaron? Yo la primera que escucho me da mierda.
1: Sí.
0: No. Nosotros, porque mi hermano alquiló ahí temporalmente y, bueno, compartíamos un poco los gastos porque, nada, veníamos de un quilombito familiar y yo quería desaparecer y me dijo mi hermano que era mi... Éramos.
1: Claro.
2: Metiste un silencio ahí, amigo. Háblame, Vicente, por favor, no me dejes así. ¿Qué pasó con tu hermano?
0: Mi hermano falleció.
2: Oh, lo lamentamos muchísimo, amigo. Lo lamentamos muchísimo.
1: Sí, mi amor.
2: Bueno, Vicente,
1: estás teniendo esa relación que dices.
0: Perdón.
2: No, ¿qué pedí perdón? A mí lo único que falta es que pidan perdón.
1: Si estás acá contando.
2: Pedía perdón por emocionarse.
1: Confiando en nosotros, contándonos tus historias.
0: Los amo a ustedes.
1: Te queremos.
2: Gracias, amigo.
1: Gracias,
2: te mandamos,
1: Vicente,
2: el abrazo más grande del mundo.
1: Un abrazo inmenso para ti.
2: Y tu hermano te está cuidando.
1: Es así.
2: Un beso enorme. Gracias por estar ahí.
0: Chau.
2: 8:52.
1: Oh, ¿sabes qué? En San Antonio de los Altos, el pueblo donde yo vivía,
2: sí,
1: había una señora que vivía en una casa de una familia muy grande. Y cuando ella llega a vivir en esa casa, era una casa que había estado desocupada durante muchos años. Porque nadie quería vivir en esa casa, ni alquilarla, ni comprarla, porque había una familia que había fallecido en esa casa. Y había fallecido en una situación muy violenta. Entonces se decía que el padre de familia que había fallecido allá adentro era un espíritu maligno. Y nadie quería vivir ahí porque decían que las personas que entraban en esa casa, ese señor se los llevaba. Finalmente una señora se muda con sus hijos a esa casa, hijos chiquitos, y la familia le dice, igual múdate con animales, porque los espíritus, cuando se quieren llevar a los niños, los animales se sacrifican por esos niños y fallecen antes que ellos.
2: No.
1: Y esa señora, mientras vivió en esa casa, tuvo un gato por año. Un gato por año. Y cuando iba pasando el año y decían, bueno, ya está, el gato fallecía de manera extrañísima.
2: Como Guido Maresca, un gato por año. Guido, ¿qué? Compañero nuestro.
1: ¿Cómo qué?
2: Oh, un chiste. Chiste tipo de showmatch de hace 20 años.
1: Ah, bueno, muy bien.
2: Espantoso.
1: Pero
2: cancelado.
1: Se autocancela.
2: Chiste, Guido, un chiste.
1: Cuestión que era tremendo porque en el pueblo todo el mundo decía como, nadie quería pasar por su casa. Que la quería ir a visitar porque efectivamente si está falleciendo un gato por año hay algo en esa casa.
2: Sí, obvio.
1: Pero ella no tenía posibilidad de mudarse.
2: No, yo voy mientras que haya un gato, mientras que haya un animal, voy.
1: Claro, exacto. Tremendo.
2: Sacrificamos al Michifus. A ver, hola. ¿Quién está por ahí del otro lado? Buenas noches.
3: Buenas, Urbana.
2: Play.
3: Bueno, ustedes están buscando el día para poner de hablar de estos temas y dijeron el día jueves, pero el día jueves fue la última cena donde Jesús instituyó la Eucaristía. Digamos, partió el pan y dijo, este es mi cuerpo que será entregado por ustedes. Así que son los jueves donde se rezan los rosarios luminosos. Así que yo elegiría otro día.
1: Yo estoy con él,
2: Para mí los lunes es.
1: Para mí es los lunes. Yo estoy absolutamente con él.
2: Así nos cagamos
1: él
2: toda la semana.
1: Y el jueves limpiamos las energías. Y
2: claro.
1: Todo luz, oración.
2: 21:21 nosotros limpiamos las energías todo el día.
4: ¡Oh,
2: claro! Hola, Belu.
5: Hola, ¿qué tal?
2: ¿Qué haces,
5: hola,
2: Belu?
1: Belu, ¿todo
2: bienvenida,
1: bien?
2: Belu. Hola, ¿qué tal?
5: Hola, ¿qué tal? Muchas gracias. Buenas tardes.
1: Gracias, mi amor. ¿Cómo andas? ¿Qué tal tu día?
5: Bien, mi día hermoso.
1: Qué bueno.
5: Todo lindo.
1: Me alegra. Bueno, cuéntamelo todo. ¿Qué pasó?
5: Bueno, justo le comentaba al chico que me atendió que, bueno, yo vivía, cuando era chica, vivimos arriba de un cementerio. Y porque resulta que en la donde compraron el terreno era un cementerio. El cementerio ese se inunda, se levantaron todos los cajones y de ahí lo llevaron a la loma. Yo estoy hablando de Mar del Plata, soy de Mar del Plata.
2: Sí.
5: Okay. Y de ahí los trasladaron a todos los cajones a la loma. Pero algo nos quedó a nosotros siempre, porque cuando hicieron las cloacas se veían los huesos, cráneos.
2: Ay, no.
1: Ay, bendito sea el Señor.
5: Y la casa de mi mamá y de mis abuelos estaban arriba de un cementerio. Bueno. Y nos pasaba de todo. De
2: baratito chiquito. El terreno, me imagino.
1: Sí,
2: lo regalaban.
5: No, pobre, a ellos les costó comprarlo también, pero...
2: No, hasta cualquier argentino, pero ¿y entonces?
5: Nos pasaba de todo, a nosotros que éramos chicas, ver personas sentadas, ver personas caminando, moverse las cosas, no sé, una vez tenía a mi mamá en un modular un montón, una hilera de platos, y correrse solo en la hilera de platos y caerse todo. Después empezaron a nacer los nenes, mis sobrinos, y mi sobrino de 3 años empezó a llorar en un pasillo que veía un nene sin piernas.
1: No,
5: y lloraba,
1: no.
5: Y lloraba, y digo, un nene de 3 años no puede inventar, o sea... Y le lloraba a la madre y le lloraba que veía ahí un nene sin pierna,
1: ¡no!
5: Un nene sin pierna, le decía. Así que la verdad que la pasamos súper mal y vimos demasiadas cosas. Y al día de hoy, que mi hermana es requista, yo soy medium, es decir, todas tuvimos algo.
2: Ah,
5: de todo
2: están reconectadas. ¿Sos medium vos?
5: Sí,
2: yo soy large. No, ya que estamos hablando, no, me volví un poco.
5: Pero
2: porque las cosas que me dan miedo.
5: Porque
2: a mí me da.
1: Ese es el chiste de los gatos, por eso es el
2: No,
1: Dios
2: porque,
1: mío.
2: Porque me da miedo.
1: Hasta sabotea su propia sección. ¿Qué pasó?
2: No. ¿Estás ahí? ¿Se cortó?
1: Ay, no.
2: ¿Cortamos ustedes o no? Pero nos cortó ella porque le dice el chiste, no. Se cortó. ¿Qué? Porque venimos hablando.
1: Ella estaba además en una oración. Se cortó en el medio de la oración.
2: Con esto no se jode, amigos, ¿eh? Me estás jodiendo que se cortó. ¿En serio?
1: Sí.
2: A ver, mandémosle un mensaje o algo. No, porque vamos hablando bien.
1: No, bueno, decía que...
2: Yo cuando tengo miedo meto chistes. Para no enfrentarme con la realidad.
1: Ah, muy bien.
2: Ya me conocen. 4775-6688 y 116861-1043, amigos. En instantes hacemos una horita, pero lea hablando un poquito del mundial, de lo deportivo y todo eso. Se viene un mega operativo de seguridad y todo eso.
4: Chicos, todo bien, pero sí. Me levanté a prender una luz. Posta que empecé a tener miedo.
2: ¿Se le frunció?
1: ¿Te frunció?
2: Hola, Belu.
1: ¿Belu?
5: Sí.
2: Se cortó, Belu, por favor, qué cagazo.
1: Sí.
5: Se cortó, empezó tú y se me cortó.
2: No, pensé que te habías asustado o algo.
1: No, ella nos había contado, o sea, nos quedamos hasta esto que decías, como que un nene de 3 años no va a inventar estar viendo un nene sin piernas.
2: Y no.
6: Claro.
1: No,
6: aparte que nosotros nos criamos en ese lugar y vimos de todo y con los vecinos también pasaron muchas cosas,
5: porque se siguieron haciendo casa en esos terrenos. Así que pasamos un montón de cosas. Y cuando hicieron las cloacas levantaban los cráneos, cosas que nosotros nos poníamos a jugar inocentemente. O sea, no nos dábamos cuenta de jugar con
6: cráneo, con hueso, con todo.
1: ¡Walter! No, eso es... Ya va, chicos.
2: No, es Walter si tiene la mano arriba, Walter. No, si tiene las dos manos arriba.
1: No, ya va.
2: Belu, se escuchaba medio con la voz distorsionada, me pegué un cagazo. ¿Vos también lo escuchaste?
1: Belu, ¿estás escuchando bien?
5: Sí, se escucha con la voz así media rara, como extraterrestre.
2: ¿Y acá Walter no fue porque tenía voz, amigo? ¿Tenía las dos manos arriba?
6: Sí, ahí se escucha mal.
1: ¡Ay, no! ¡Chico, no!
2: No, ¿ves que? Ahí estamos mostrando, mira, nosotros con la cámara estamos mostrando a Walter, que es nuestro operador, para que mostrar que no está tocando la consola.
5: Claro, sí.
2: No.
5: Me alejé del televisor, está mi marido viendo, pero me alejé del tele para que no haya eco.
2: No, pero no fue eco eso.
5: No.
2: Oh, qué cagazo. Bueno, sigamos.
1: Nada, cuestión que el terreno estaba embrujado.
5: Claro, sí. Y se veían muchísimas cosas. La verdad que fue esa casa, hasta el día de hoy vive mi hermana, la más chica, y no, y también sigue pasando cosas, y el nene chiquitito, 6 años, tiene Valentín y ve cosas.
1: Ay,
5: y
1: no.
5: Bueno. Y la verdad que no, por más que lleves un cura, llevamos gente que no, para que nos ayuden, para que podamos vivir.
2: Es muy, muy difícil conseguir a curas que se encarguen de los exorcismos, porque hay muchos que no, obviamente no creen.
1: Exorcizan lugares.
2: Pero después es muy difícil conseguir.
1: No, yo creo que todos creen, pero no todos tienen la facultad para hacerlo.
2: Tal cual.
1: O sea, entiendo que...
7: Tengo miedo.
2: No tengamos. Lo bueno es que estamos todos juntos, amigo.